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Ay, ay, ay, ay, ay, ay. 5:06 PM. Estás en sintonía de la mejor FM. Aquí con tu servidor en la Petrona Monorriquis. Déjame decirte y platicarte cómo andamos en las garitas. Garitas de San Isidro, normal, 6 líneas abiertas. Un poquito de espera, así que tengan paciencia. 2:20 de espera. Ready Lane, 11 líneas abiertas. 2 horas de espera. Sentry, 12 líneas abiertas, 20 minutos de espera. Ready Lane caminando, 18 líneas abiertas. 1 hora de espera. Entre una línea abierta, 5 minutos de espera. Si nos vamos a ir por la garita de Otay, normal, 2 líneas abiertas, 2 horas 40 minutos de espera. Reading Lane, 3 líneas abiertas, 2 horas 40 minutos de espera. Sentry, 3 líneas abiertas, 30 minutos de espera. Reading Lane, 5 líneas abiertas, 30 minutos de espera. ¿Cómo amanecimos? ¿Cómo anda el billuyo, el dólar? ¡Vámonos, recio! A la compra, 16.66 pesos. A la venta, 17.70 pesos. ¡Vámonos, Riquis! Y como lo hemos mencionado, hoy es el día del comunicólogo.

0: Día Internacional de la Sanidad Vegetal, Día Internacional de la Enfermería. ¡Felicidades, enfermeras, enfermeros! Y el Día Internacional de las Mujeres Matemáticas. ¡Matemáticos! Ay, hay una canción de Mijares que me encanta, esa parte que digo ¡matemático! Y vámonos por acá, suéltale mi pelón de Lizra. ¿Cómo andas? ¿Qué estás haciendo? Suéltale nada más, pinche pelón.
1: Buenas tardes, señorita patrona.
0: Buenas.
1: Muchas felicidades por el día del comunicólogo.
0: Del comunicólogo.
1: Y el chaparrito lo está haciendo de cupido.
0: ¿Ah, sí?
1: La señora que te habló.
0: El señor
1: no sé
0: bienestar.
1: Si le dio mi número, pero no me ha hablado.
0: No, ¿en serio?
1: Y luego como no traía el teléfono, porque andábamos haciendo concreto acá arriba, andábamos colando y pues ahorita me enteré que el chaparrito... haciéndole cupido, ¿cómo la ves,
0: hubo,
1: patrona?
0: Señorita
1: patrona.
0: Ahorita
1: bueno,
0: los juntamos.
1: Bueno, que pasen un excelente turno y muchas felicidades por el día del comunicólogo.
0: Gracias.
1: Se tenía que decir, y se dijo, lo dijo el pinche pelón de Lizra.
0: Ande, pues, andan aquí, andamos de cupidos a través de la mejor. A ver, cuéntame tu historia, andas buscando novio, novia, lo que se antoje para, bueno, aunque sea un lonchecito, dicen por ahí, pues ándale, comunícate al 646-116-8992 o marca directo al 177-1033. Saluditos para todos los que andan en sintonía, Jan Mania Yor. Vámonos, recio, ahorita vamos con una mezcla, algo así al estilo del cucú. Vámonos, estás en la mejor. Chiqui.

0: muchas gracias, pero no tengo dinero, pero grande corazón. Bye.
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Ay, ay, ay, ay, ay, ay, ay, 5:31 PM. Estás en sintonía, la mejor FM, 103.3, hombre, de este martes. Martes, no te cases ni te embarques, pero martes 12 de mayo de este 2026. Y por supuesto, aunque ya haya pasado el 10 de mayo, para nosotros todos los días de mayo y todo el año, es Día de las Mamis. 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Saluditos para todos por acá. Vámonos, Ricky. Número en cabina, 177-1033. Número de WhatsApp, 646-116-8992. Vámonos con Rolita, estás en la mejor.

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Allá, ya, 6:08 PM, estás en sintonía de la mejor FM 103.3, aquí nomás. Oigan, y antes de que se me olvide, algo que presencié justamente cuando venía para trabajar y que dije, hago un llamado a las personas, a los responsables, a aquellos que tengan que ver con la parte de la pavimentación y del bacheo. ¿Por qué? Porque cuando venía, les voy a contar por qué, porque sentí bien feo. Oigan, y si a ustedes les está pasando, les ha pasado, compártemelo al 646-116-8992 o marcas al 177-1033. Voy a decir nombre, ni modo, voy a aventarme el gol, por la zona donde está el salón de los policías. Yo estaba haciendo mi semáforo, bueno, mi alto, y en eso pues ya le tocaba pasar a la otra persona, venía en una moto. Entonces pasa el señor, en eso cae en uno de los baches que estaba enfrentito y salió volando. Me dio un susto que dije, no puede ser posible que estemos pasando por este tipo de situación. Y díganme, ay, no lo vio, lo pudo esquivar. No se veía, señores. No se veía, cayó. O sea, tuvo que pasar como una lomita, cayó y salió volando el señor. Gracias a Dios está bien. Bueno, a lo que vimos y a lo que nos acercamos y nos contaron, está bien, porque sí se levantó. Yo creo que se levantó más por vergüenza que por otra cosa. Le dije, no, señor, yo si me caigo, me espero una media hora y lo confirman los que me vieron que me caí en el carnaval. De aquí a saber si algo me quebré, si algo está en su, no está en su lugar, para soportarlo aparte del golpe. Pero aquí, independientemente de esto de la carrilla, es hacer conciencia. ¿Por qué? ¿Por qué pasan este tipo de cosas? Afortunadamente no se lesionó, no pasó a más. Algo sí que le voy a decir, señor, use casco. Ahí sí lo voy a regañar en esa parte. ¿Por qué? Porque imagínate que hubiera salido y hubiera caído de cabeza, algún mal golpe, algo horrible. O sea, el casco sí te va a cuidar. A los que andan en moto, señores, a ver, platíquenme si les ha pasado, si han tenido algún accidente. Yo sé que a veces me peleo con uno que otro, no se atraviesen en mi camino, porque digo, a ver, no porque traigan motos te vas a estar metiendo así como sea. No, no, no, también tienes que respetar y también tienes que hacer el semáforo y también tienes que hacer los saltos y todo. Pero les quería comentar, o sea, sí sentí bien feo. Afortunadamente no le pasó nada al señor, pero aquí es un llamado, por favor, a las autoridades correspondientes a tener las calles mejor. Yo sé que no es la única calle, hay varias, pero aquí sí podemos evitar ese tipo de accidentes, personas que van trabajando, personas que trabajan, y la moto es parte de su trabajo. Ahorita vámonos con música, estamos en sintonía a la mejor FM 103.3, te comparto número en cabina 177-1033, número de WhatsApp 646-116-8992. Esto es nada más y nada menos con los alameños de la sierra, la mujer del pelotero, ay, la mujer del carnicero quiere car... ¿O cómo es? ¡Vámonos! Estás en La Mejor.

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0: ¡Ay, ay, ay! 6:23 p.m. Y me estoy carcajeando porque les tengo que contar. No es que lo esté aprobando lo que les voy a chismear, pero me estoy riendo y a la vez me pongo... Es que, a ver, déjenles platico. Tengo a mi sobrinito de 2 años, que ahorita está suspendido de la guardería. ¿Por qué? Les voy a platicar. Es un tremendo más si algo le hacen. Ay, la justificación de la tía protectora, la tía Leona. Pero es que me da mucha risa que está suspendido 5 días de la guardería. O sea, tremendo bebé que tenemos en casa, la verdad. Pero es que aquí no voy a decir que esté bien. No quiero que luego me anden funando de que yo estoy a favor de ese tipo de actos, de que pues de repente aviente comida, le quite las cosas a sus compañeritos, quiera ser el manda más, el uy uy uy, el yo todo puedo, o sea, sí, pero no. Que los quite, que diga préstamelo, esto es mío, más bien y lo pide prestado, lo agarra porque es de él. Entonces ahorita está suspendido 5 días, les tenía que chismear porque me acabo de enterar. Pero a la vez, miren, yo le aplaudí, repito, no es que esté a favor de ese tipo de comportamientos. Pero a ver, déjenles cuento un poquito más atrás, me voy más atrás para contarles el chisme. Y si ustedes vivieron o han vivido algo así, el famoso bullying, que ya sabemos que en los años 90 era de ese que duele, de ese que realmente te recalcaban y te hacían la herida de por vida por tus defectos de verdad. No ese que ahorita es como que, ah, me están haciendo así, pero bueno, ni nada, que, ah, no, no, no, de ese que realmente dolía. Pero ahorita voy a esto. Su papá, o sea, mi hermano, sufrió de este tipo de cosas. Fue bulleado. Su hermano en mayor también fue bulleado. Entonces ya era justo de que alguien llegara a controlar la situación. A que hubiera uno de este lado, pues, o sea, por eso me estoy riendo cada vez que me están contando de que está suspendido y tiene solo 2 años. O sea, me río, pero es preocupante, pero a la vez digo, bueno, ya hacía falta que alguien hiciera justicia en esa familia de bulleados. O sea, ay, no, no, no, espérate, es que sonaba mejor en mi cabeza como lo estoy diciendo ahorita aquí al aire. Pero, pues, mira, sigue siendo mi bebé consentido. Mi chiqui chiqui, así que ni modo, tenemos que hablar con él. O sea, sí dieron su reporte de que te dan la lista de todo lo que estaba haciendo el bebé y es favor de hablar con él. Y yo, claro que vamos a hablar con él, pero primero dije, ya hacía falta que alguien nos hiciera justicia en la familia. Pobrecitos de los demás, sí sufrieron de todo ese tipo de cosas. Y ahorita digo, no, pero obviamente no está bien, sí tenemos que hablar con él. Pero les quería contar el chisme de por qué me estaba riendo y porque dije, ya nos hacía falta alguien que hiciera justicia. ¡Vámonos a corte! ¡Estás en la mejor!
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0: Y 6:47 para decirte, para indicarte, para que te agarres de donde estés, te sientes, le prendas mucho a tu radio, disfrutas, te empieces a abrir una copita de vino, lo que tengas a la mano, porque en punto de las 7:00 arrancamos con Dragueando con la Patrona, así que quédate con nosotros en sintonía de la mejor FM 103.3, aquí nomás, vámonos con una rola que les queda muy de acorde a todos. En algún momento fuimos, somos o seremos. Dicen que el remix nos canta Soy Migajero. Exactamente, yo conozco 2, 3 que sí. Y uno que está aquí ya conmigo. No es cierto, no es cierto. Suéltale por acá. ¿Qué onda con el Vaquitas? ¿Dónde estabas? No te había reportado.
1: Bueno, más emocionas tú, Dana. Más emocionas tú. Pon la canción de fondo completa.
0: ¿Cuál? Ah, con esta. No, si te emocionaste con Oops. No, me emociono, me prendo, me enloquece. ¿Qué dice por aquí? Eso, estoy tomando un juguito de manzana. Ay, no, Elizabeth, ¿cómo que un juguito de manzana? Bueno, échale poquito piquete para que te emociones un poquito más. Y saludos para el Baquetas de parte de su esposa. Y saludos del Baquetas para su esposa. Ya los conozco, es un manda y manda. Me usan de medio y me encanta, porque que viva el amor. Solo por ustedes sigo creyendo en el amor. Ajá.
1: Yo le doy el piquete.
0: Ah, que él te da el piquete, Elizabeth, así que ya sabes. Qué bueno, porque yo digo que chile que no pica, no sirve. Vámonos con música, esto dice nada más y nada menos. Soy Migajero. Ay, te queda. Ay, les queda unos 2, 3 que conozco. Vámonos, Reci, estás en la mejor en punto de las 7:00. Arrancamos con Dragueando con la Patrona. Ya llegaron mis invitados, me encanta. Oigan, y les presumo que me trajeron unas gomitas por el día del comunicólogo. Del comunicoloco, del comunitólogo, del todólogo, digámoslo así. Vámonos, Reci, estás en la mejor.

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1: ¡Ay, ay, ay! ¡Lo que me encanta de todos los martes! Dragueando con la Patrona, esta sección en donde estamos, como lo dice nuestra entrada. Glitter, brillo, tacón, show, luces, acción. Y hoy estoy aquí en este espacio. Precisamente estamos dando un giro diferente, pero igual. Van a decir, ¿qué es eso? ¿Qué estás diciendo, patrona? Pues ahorita lo van a escuchar. Quédate conmigo sintonizando, Dragueando con la Patrona. Hoy aquí en la cabina me acompaña Chantur Lomet. Dime si lo mencioné bien.
2: Claro que sí, está muy bien.
1: Más o menos, ahí más o menos le llevamos con la pronunciation. Pero a ver, bienvenida, gracias por aceptar la invitación y venir a draguear aquí un ratito conmigo.
2: No, gracias a ti por invitarnos, la verdad, yo... Cuando me llegó la invitación, yo súper fascinada de estar aquí.
1: Ay, yo encantada, encantada, me fascina. ¿Por qué? Porque digo, es un arte, siempre ando chuleando y digo, miren, yo no quiero sonar barbera, pero me encanta lo que hacen, es un arte. Y la parte de, yo quisiera yo saber maquillarme como ustedes, hermana. Pero a ver, van a decirme, y quiero que nos cuente desde el principio, van a decir, ¿cómo vamos a contar la historia? Pues empezamos desde el principio. A ver, platícame, ¿quién es Chantur Lomet dentro y fuera del drag?
2: Ok, Chantur Lomet fuera del drag, pues es una mujer cisgénero, estoy casada, tengo dos hijos, uno de 18 y una de 9 años, soy estudiada en la carrera de licenciatura de canto, soy cantante de ópera, lo hice en Guanajuato, sí.
1: Pidan rola porque ahorita la vamos a poner a cantar.
2: Ay, sí, y tengo un negocio también, soy pintacaritas y soy payasita en eventos infantiles y así varios servicios para fiestas, soy maestra de artes y repostera.
1: No, hombre, no hace falta vender tamales el domingo, hermana.
2: Ya casi, ya casi.
1: Porque uno necesita moverse y hacerle de todo en este mundo. Y ahorita que estábamos fuera del aire platicando, decíamos, no, pues que hay que hacer esto, el otro y aquello. Que hubiéramos preferido nacer feas de millonarias, pero pues fue todo lo contrario. Pero chambeadoras, esas sí no las sabemos. Platícame, ¿cómo es esta primera vez? O sea, dices, yo había preguntado anteriormente en la parte de, oye, ¿cómo es? Yo pensé que nada más era como de exclusivo de la comunidad o de que solo hombres hacían el drag. ¿Cómo es esa cercanía? ¿Cómo es que tú llegas a hacer drag?
2: No te miento. Al principio yo estaba igual que tú.
1: Así como que yo digo, yo pensé, ¿cómo es el show? ¿Cómo le hago?
2: Sí, mira, yo conozco a dos personas que fueron las culpables de que yo estuviera aquí hoy.
1: A ver.
2: Los conozco desde muchos años atrás, antes de que se dedicaran al drag. Uno de ellos fue mi alumno de canto y de baile en una academia.
1: ¡Ande, pues! ¿Está aquí con nosotros o no?
2: Sí, está aquí con nosotros,
1: hija. ¡Está! ¡Ande! Nuestro padrina, madrina de dragueando.
2: ¡Ándale! Y el otro era bailarín en una obra de teatro en la que yo trabajaba, que es El Bolas.
1: ¡Ah! Así que no me ha contestado el celular, por cierto.
2: ¡Ay, así es mi mamá! Lo voy a ventilar. Así es mi mamá, porque ella es mi mamá drag.
1: Ah, sí.
2: Entonces, yo los conozco y yo desde que llegué a Ensenada me dediqué al teatro y muchas otras actividades. Y un día me hablan y me dicen, oye, bebé, en el bar donde trabajamos hay un concurso de canto. Kyle, me dicen, pagan $500 al ganador y una cubetita y se divierten. Y yo, bueno, ¿por qué no? Vamos.
1: Hay que divertirse.
2: Vamos a divertirnos un ratito. Fui, gané ese día a la noche, me gano mi cubetita. Gano, que yo ni tomo para acabarle de molar, pero pues mi marido se la tomó.
1: Ah, bueno, aprovecho.
2: Elsa le ganó. Y y de ahí me invita una persona que iban a hacer un concurso de canto ya más formal que se iba a llamar La Voz. ¿Puedo mencionar el nombre del lugar?
1: Sí, claro.
2: La Voz Parranda, porque es el lugar donde yo trabajo. Entonces me inscribo al concurso. Son varias semanas, diferentes retos. Y resultó ganadora del concurso de canto también.
1: O sea, ella arrasando con la vida.
2: Sí, sí, sí. Y ya después de eso, el Bolas y Xenia, pues la verdad se me acercaron muy lindos y me hicieron la invitación a pertenecer a su casa, a adoptarme. Y ahí fue cuando yo dije, ¿cómo que las mujeres podemos hacer drag? Digo, yo ya lo veía y lo consumía por ellos.
1: Y ves, o sea, es mi misma pregunta, ¿no? Estábamos como coincidiendo en esa parte de cómo, no, o sea, una también puede hacerlo.
2: Sí, así es. Entonces, la verdad, en este año y medio que tengo, me he propuesto como cada vez inmiscuirme más en el tema, conocer más. Empecé a ver más programas, empecé a leer más, a investigar acerca del tema, pues para que no nada más fuera como, ay, sí, voy a ir a cantar y a ver qué hago, sino realmente inmiscuirme realmente en todos los temas de la comunidad.
1: Y conforme a ello, ahorita qué bueno que lo mencionas, porque a eso también iba. ¿Cómo ha sido tu, cómo ha cambiado tu perspectiva? ¿Qué es lo que has aprendido al llenarte de tanta información? Es algo que tú también estás platicando, no solamente es ir por ir, sino te estás preparando. Entonces, ¿cómo ha sido ese proceso?
2: La verdad ha sido padre. Padre porque yo ya tenía muchos años conviviendo con amigos de la comunidad, creo que toda mi familia de amigos, porque realmente se han convertido en mi familia, desde muchos años atrás, desde muy chica, han sido chicos de la comunidad. Mis mejores amigos son parte de la comunidad y pues actualmente pues también estoy ahí. Pero ha sido aprender por ellos, ¿eh? Aprender a salir de la ignorancia, porque muchas veces somos las personas que caemos en la ignorancia y desconocemos las cosas y hablamos a veces sin saber. Pero gracias a ellos he aprendido mucho, me he abierto más a hacer cosas diferentes, una seguridad increíble que fuera del drag me ha ayudado mucho también. Como persona he crecido muchísimo gracias a ellos. Son excelentes personas y ellos me han ayudado mucho a crecer.
1: Y en esta parte, ¿cómo respondió tu familia? Cuando les dijiste, oye, yo voy a hacer drag, voy a estar trabajando aquí, voy a hacer mi show. O sea, ¿te conocen en tu faceta como cantante, como mamá, como emprendedora, vendedora de tamales, ya va a ser mi amiga? Entonces, ¿cómo fue esta respuesta? Porque ahorita que me dices, mi esposo me acompañó. Sí. O sea, qué padre que se lleven esa dinámica.
2: La verdad es
1: o
2: que...
1: O lo jalaste.
2: La verdad es que sí. O sea, honestamente siento que en las relaciones es mucho de complementarse. Y él y yo la verdad nos hemos complementado muy bien. Él es 20 años más grande que yo, para empezar, es más grande que yo.
1: ¡Ah, oh, chacal!
2: Sí, es más grande que yo. Y la verdad es que él ha sido muy flexible. Él siempre me ha dicho que él quiere que yo sea feliz y si es acompañado de él, pues mejor. La verdad es algo que él siempre me ha dicho. Y claro que lo hablé primero con mi familia, más que nada por mi hijo, porque pues mi hijo tiene 18 años. Entonces, hace un año y medio, pues, era difícil la etapa de adolescente, estar en la escuela. Dije, tarde o temprano sus amigos se van a enterar, me van a ver, y no me gustaría que recibiera malos comentarios. Y que la verdad, él me dijo, mamá, yo te apoyo. Como te comento, soy una mujer rara, diferente.
1: Me encanta.
2: Y eso es algo que me gusta de mí.
1: Sí, claro.
2: Y a mis hijos los he criado de una forma en la que tengan un pensamiento y una mente más libre, que realmente... En este caso, que vean el drag como un arte, porque para mí eso es, realmente es un arte muy complejo, la verdad. Admiro a todas mis compañeras drags que nos estén oyendo, porque mis respetos, hacen un trabajo increíble. Y mis hijos lo ven por ese lado. Entonces, créeme que sí, hubo el momento en el que mi hijo recibió comentarios homofóbicos y todo el rollo, pero mi hijo es muy maduro. Mi hijo es muy maduro y lo supo sobrellevar muy bien. Y de mi hija ni te hablo. Mi hija de 9 años sale de la casa, sale del cuarto con mis trajes de drag. Cuando yo sea grande voy a ser drag.
1: Oye, con la peluca y toda la cosa. Porque ahorita sí. No, ustedes no la pueden ver. Ahorita que nos suban la fotografía la van a ver. O ahí hacemos un videíto y todo. Pero le pregunté, ¿es tu cabello? Me dice, no, es peluca. Y yo, ¿cómo? Y ahorita me dicen, no, es que tiene un cabello precioso chino. Y yo, ¿por qué no lo luces, hermana?
2: No lo luzco porque dentro del drag es crear un personaje. Es crear un... En mi caso, yo creé un alter ego. Yo soy muy excelente. Diferente fuera del drag a como soy... A como es mi drag. O sea, Chanteur Lomede es una persona totalmente diferente a lo que yo soy fuera. Honestamente, para mí el drag fue hacer cosas que a la edad que me hubiera gustado hacerlas, no pude. Pues por los prejuicios de la gente. Soy una persona con sobrepeso, entonces... Sí era muy difícil para mí ponerme cierta ropa o hacer ciertas cosas o arreglarme de cierta forma porque, ay, ¿cómo lo vas a hacer? Y, ay, ¿qué van a decir las personas? ¿Sabes? Entonces, Chanteur Lomede me ha permitido, pues, meterme más en esa faceta más femenina, más coqueta, que realmente yo fuera del drag no soy tanto. Y que ahora, gracias a ella, de fuera del drag, ya hay más o menos ahí voy también.
1: Vas adaptando.
2: Agarrando más seguridad.
1: Sí, porque dije, ¿cómo vas adaptando una a otra? Pero ahorita seguimos platicando. Vamos a un corte y regresamos. Recuerda que estás dragueando con la patrona y ahorita tenemos a Chanteur Lomede en cabina. ¡Ay, qué emoción! Vamos a un corte. 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

0: Ay, ay, ay, ya estamos de regreso. 7:26 PM, dragueando con la patrona. Y está nada más y nada menos con nosotros, Chantur Lomet. Aquí andamos y ya nos contó cómo es que llegaste, pero ahora, a ver, platícame, ¿cómo fue tu primer show? ¿Cómo fue esa primera presentación? ¿Esa primera arreglada? La mayor parte de, o la mayor parte del tiempo me han contado como que dicen, ay, no, volteo al pasado y digo, ay, no, no me miraba bonita. Entonces, a ver, cuéntame tu proceso, ¿cómo fue el empezar a la peluca, el maquillaje, el vestuario? ¿O también eres fan del closet del volante? Ay.
1: Pues mira, parte muy importante de lo que soy ahora como Chantur fue parte de mi familia drag. La verdad que mi mamá, el Bolas, desde un principio me dijo, a ver, ¿qué quieres hacer? ¿Qué quieres decir? ¿Qué quieres contar? Tienes que hacer tu propio drag, ya sea inspirado en otros drags. Y sí, fue lo que hice, vi a varias, empecé a buscar a varias mujeres que se dedicaban al drag, empecé a ver más o menos su estilo, qué era lo que hacían, y de ahí más o menos me dio una idea de qué era lo que yo quería hacer. Fue cuando creé mi personaje, pero yo creo que la persona que más me ayudó, y ahorita voy a saludar a su mami, fue Luna de Drag. Mi hermana Luna de Drag. Yo creo que el 90% de los vestuarios que tengo son de ella, porque éramos de la misma cama, así, de la misma camadita, del mismo size.
0: Excelente.
1: Entonces ella dijo, ay, por fin le voy a poder coser a alguien.
0: ¡Me encanta!
1: Literal, eso me dijo. Hasta que le voy a poder coser a alguien, le voy a pasar mis trajes a alguien, porque a nadie le queda. Ay. Entonces... fue muy padre porque ellos me ayudaron mucho pues a crear mi drag. Y la verdad es que pues fue muy fácil, creo, hasta cierto punto. Tuve muchas inseguridades al principio porque yo veía lo que hacían ellas. Pues ella era de las que se tiraba y se abría de piernas y daba vueltas y con aros, shows. Xenia, que es súper cómica, tiene un ángel bien padre en el escenario. Mi mamá, el Bolas, es un monstruo también increíble. Y yo decía, ¿y yo qué hago si yo nomás canto?
0: Posta, ¿y tenías la voz?
1: Yo nomás canto, ¿yo qué voy a hacer? Y de ahí pues empecé a ver que había varias drags que se dedican únicamente a cantar y que hacen unos shows padrísimos. Y pues más o menos es lo que hago. La verdad es que creo que dentro de mi drag, más allá de las pelucas, más allá de todo, trato de conectar mucho con el público, con los paranderos que están ahí en el bar. Me gusta pues que a través de mi arte vean la intención de las canciones, el amor que hago, que tengo por esto. Y pues yo creo que eso es lo que yo le pongo a mi
0: ese drag. Es tu toque. Ajá. ¿Y cuáles son las canciones que nos interpretas? Yo soy bien chismosa y a mí me encanta saber si eres del drama queen o eres de las mías de que va a tirar una tiradera, porque siento, te siento, te vibro.
1: ¿Sabes?
0: ¿O eres de las que más romanticona?
1: ¿Sabes que soy de todo? O
0: me
1: sea,
0: encanta.
1: Soy de todo. O sea, en el bar hacen temáticas diferentes y honestamente yo vengo de una escuela en la que... pues en el canto de ópera, pues tienes como una partitura y tienes como una tiempos hasta marcados donde respirar y
0: tiene
1: todo.
0: Tiene una estructura.
1: Sí, tiene una estructura muy, muy cuadrada, la verdad. Entonces, es muy hermoso, obviamente, también. Y llegar al bar donde tenía que cantar, tenemos mucha norteña y yo, no me sé canciones norteñas, ¿qué hago? Y era escucharlas y ya terminé cantando Cadetes de Linares, El Chalino, canto rock, canto metal, canto pop, canto de todo. Y la verdad me gusta mucho, como
0: perfecto,
1: cada día dar una versión diferente.
0: Y alguna, me contaste que estudiaste, que buscaste, que te informaste, pero ¿quién es como ese artista o esa persona que tú dices y te inspira para generar tu alter ego?
1: Ay, ahorita no me viene cómo se llama esta mujer. La sigo en Instagram, pero ahorita no me acuerdo, no me viene el nombre. Ajá, una...
2: ¿española?
1: Ajá, está... acaba de sacar un libro. Acerca de que también es mujer dentro del drag. Se me olvidó su nombre ahorita.
0: Estuvo en
1: Drag Race España.
2: Sí, la bola lo va a poner.
1: Sí, ella. Ella, la verdad que la sigo y hace un trabajo increíble. Acaba de sacar, de hecho, hace poco un libro que habla sobre eso, sobre ser mujer dentro del drag y de toda su experiencia. Entonces, hay muchas otras. No me voy muy lejos. Aquí en México tenemos Alexis 3XL. Yo soy la versión 6XL. Clover Beach, gracias. Ella. La verdad es que me gusta mucho lo que hace. Obvio, mi mamá también y Xenia y todos. La verdad es que... yo las admiro muchísimo. O sea, yo todavía sigo siendo su fan de todas.
0: Me encanta.
1: Soy fan de todas.
0: Sí, aparte esta para, esto que me estás platicando y sentirte y ver la emoción que nos transmites al compartirnos esta historia, pues a mí me gusta que nos cuentes más allá, mana. ¿Cómo es el detrás de cámaras? Cuando están haciendo que el truco, que el vestuario y la inversión. Porque eso también me preocupa. Si luego dices, no, que es que el maquillaje está caro y esto. Y luego yo veo acá que el maquillaje, ¿cómo es? Y digo, ¿cómo le hacen?
1: Es que hay dos partes.
0: Cuéntamelo todo.
1: Hay dos partes en las que sí hay vestuarios en los que realmente yo, que no sé coser, la verdad, soy cero coser. Yo soy pegamento y piedritas, a mí ponme a hacer. Soy muy manual, hago muchas manualidades y eso es esa parte que le imprimo también yo a mi drag. Porque, por ejemplo, a mí me apoyan mucho para coser tanto el Bolas como la Xenia. Y en paz descanse Luna también me apoyaba mucho con hacer los vestuarios. Pero yo siempre le ponía mi toque, que las piedritas, que el tocado. Y honestamente, sí se puede gastar muchísimo en un vestuario que quieras en específico. Y hay materiales muy caros. Pero también yo soy bien fan de la hechizada. O sea, soy mucho de que voy a los globos, voy a pórticos, voy a tal lado, me encontré un vestidito y lo corto y le pego y las piedritas y las flores y lo reciclo y hago maravillas con 20 pesos, la verdad.
0: Con lo que tenemos. Oye, mana, y no están para saberlo.
1: Y les consta, mis hermanas, se les consta.
0: Y el público no está para saberlo ni yo para contarlo, pero ahí nos topamos cuando estábamos haciendo las grabaciones para la cápsula de cuánto, qué me alcanza con 200 pesos. Me alcanzó todo, hasta zapatos compré, mana. Ahí nos topamos y ahí fue donde nos conocimos por primera vez. Pero ahorita hacemos como que no nos conocíamos. No, y aparte, esta fusión entre tu vida normal, por así llamarlo, porque todo es parte de, ¿no?
1: Todo es
0: parte de uno. Pero tu vida fuera de, ¿cómo haces esa fusión? Ahorita me platicabas de que tus hijos, que tienes otros negocios, que tienes otro. ¿Cómo? Sí, de por sí, a veces uno se parte en muchos lados o cumple con diferentes roles. ¿Cómo le haces ahora sumando otro?
1: Honestamente, te digo, siempre es mucho el apoyo que te da la gente que tienes a tu alrededor. O sea, mi pilar más grande es mi esposo. O sea, si mi esposo no me echa la mano, yo creo que todo se me cae encima porque necesito tiempo dedicarle a los chamacos, a mis otros negocios, a mi otro trabajo que es muy absorbente también. Y es fácil y difícil. Fácil porque tengo mucho apoyo tanto de mi familia dentro del medio, del espectáculo, que son mi familia drag, como mi familia, ¿no? Como mi esposo y mis hijos. Pero luego también es un poquito difícil, no te creas, porque mucha gente no comprende. Dicen, ay, ¿cómo que haces drag? O sea, ¿eso qué? O sea, eso es como algo de bares y como que menosprecian mucho el trabajo. Y sí ha sido un poquito difícil que vean la parte artística y que vean que pues es algo muy diferente a lo que la gente tiene en mente. Pero pues ahí voy, poco a poquito cambiando la perspectiva de las personas que están a mi alrededor.
0: Sí, a veces estamos juzgando o se juzga sin saber, ¿no? Sí. Realmente no estás empapado, no estás familiarizado con el tema y nada más te dejas llevar por prejuicios.
1: Sí.
0: En esta ocasión me gusta también preguntar, ¿cuánto tiempo tardas en hacer todo el look drag? ¿Cuánto tiempo te tardas, mana?
1: Ay, depende.
0: En acomodarte todo
1: depende,
0: ese chicharrón.
1: Depende, mira, si me sacan plática como 6 horas. Dale. No, como, yo creo que como 2 horas en total. Ya así echando el chal. Pero sí ha habido veces en las que hemos tenido que estar express y hasta en 40 minutos yo creo me ha tocado estar lista, más o menos. Pero sí, relajadita como en 2 horas.
0: ¿Tienes algún ritual antes de salir al escenario? ¿Algo que hagas antes de salir y demostrar todo este talento que tenemos y preparación?
1: Pues no, la verdad es que no. Me siento tan cómoda en donde estoy que con estar con ellos me sirve.
0: Excelente. ¿Qué es lo más complicado? ¿El maquillaje, el vestuario, la peluca, el taconazo, la acomodada del truco? ¿Qué es lo más complicado al momento de hacer toda la transformación?
1: Yo creo que cada una te va a dar una respuesta distinta.
0: A ver.
1: Que, al menos para mí, lo más difícil es el tacón. Yo no te vengo usando tacones, la verdad. Se ríe mucho mi mamá y la Xenia porque salgo con mi taconcito de galletas, sí. Pero una yo por problemas físicos, porque tuve un accidente hace muchos años y quedé ahí medio chuequilla, no puedo usar tacones muy altos. Entonces, ese lado es el que a mí me hace como un poquito más de batallar. Porque a veces sí me gustaría verme más increíble con tacones, pero no los puedo usar. Y ese es el lado que sí termino con los pies de que me duelen horrible.
0: Dices, masajito, por favor.
1: Sí. Ayuda.
0: Ayúdenme. ¿Alguna vez te salió algo mal en pleno show? Porque acá me han contado que se atoró la tanga, que se la peluca, que la quemada.
1: Pues mira. Los que me van a querer humillar te van a contar que ya me caí dos veces.
0: Ya somos dos, yo en el carotito me caigo.
1: Ya me caí dos veces en la acera de pura panza que apenas me iba a subir y ahí me caí. Pero pues yo creo que siempre pasa algo. Digo, somos seres bien imperfectos y a veces o he llegado a desafinar o se me olvida un pedazo de la letra. La verdad es que nunca me he escapado de que algo salga mal, pero pues es parte del show también, yo digo.
0: Perfecto. ¿Hay algún mensaje que tú desees transmitir con tu drag?
1: Sí, claro.
0: A ver, cuéntanoslo.
1: Me gustaría que poco a poco la gente entendiera que el drag es un arte, que las personas que están ahí arriba son artistas completos. Hay muchos que, no sé, toman clases de gimnasia, que hacen cosas espectaculares con su cuerpo, que son artistas que interpretan impresionante. Entonces, sí me gustaría que la gente empezara a valorar más el trabajo que hacen en el escenario. Y que está abierto a todo el público, que no nada más lo consume la comunidad, sino que también toda la gente lo puede consumir.
0: Y en esta parte, ¿el drag consideras que te ha cambiado como persona? ¿Te ha ayudado? ¿Te ha aportado? ¿Te permite? Me hablabas en la primera parte de la entrevista sobre ser alguien o que te permite ser algo que antes no pudiste. ¿Tú consideras que esto te ha cambiado o se ha fusionado?
1: Sí me ha cambiado mucho, la verdad, el drag. No quiero llorar.
0: No, pero llora, sí, manana, perdón.
1: Pero
0: aquí.
1: Sí, no, la verdad es que sí, el drag me ha cambiado muchísimo. O sea, yo como persona he mejorado mucho y he aprendido a ser más empática y estoy viendo la parte de atrás de los artistas y es crecer como persona. Y me ha ayudado a ser una mejor mujer, a ser una mejor mamá, a darme cuenta de que muchas cosas a las que yo les tenía miedo las puedo hacer, las puedo realizar y me voy a sentir cada vez más completa. Entonces sí me ha ayudado mucho el drag, la verdad, a mí.
0: Esa parte en donde te subes al escenario, o el no hay escenario grande ni chico, o sea, llegas e interpretas lo que te gusta, el arte, fusionas lo que has tenido de preparación, y al subirte, ¿realmente te sientes ya completo?
1: Sí, completamente, la verdad. Yo, Chanteur lo me da arriba del escenario es, vuela. Me siento bien a gusto en el escenario, me gusta conectar con el público y me encanta, la verdad, mi trabajo me fascina.
0: ¿Y cómo ha sido la respuesta del público?
1: La verdad es buena.
0: ¿Qué te dicen? ¿Cómo están? ¿Cómo es esa euforia que puedes sentir cuando el público está viendo a tu drag, a ti?
1: La verdad es que, te digo, como a mí me preocupaba bastante decir, es que yo pues nada más canto, o sea, la gente qué va a decir, se va a aburrir, pero cada vez me siento más contenta de que hay más gente que se me acerque y me dicen, oye, me encantó lo que hiciste, me gusta cómo cantas, cántame tal canción porque me gusta cómo la interpretas. Eso es algo que la verdad te llena muchísimo el corazón y obviamente te ayuda a seguir adelante y a seguir echándole ganas.
0: Perfecto, mira, vámonos con una rolita y regresamos porque no se va a ir sin cantarme un pedacito de una canción. Y por supuesto, pues que vamos a seguir con otra parte de entrevista. Esto estamos en Dragueando con la Patrona de todos los martes. A las 7 de la tarde. ¡Ay, estoy emocionada! ¡Vámonos! ¡Estás en la mejor!

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0: Ya es 7 de la tarde, 47 minutitos. Y antes de decir adiós, no nos vamos a quedar con las ganas de escuchar la hermosa voz de Chinture Lumet. Pero antes, vamos a que me puedas responder lo siguiente. Ay, bien, bien acá me sentí, ¿eh? Ay, no. ¿Tú cómo le dirías o qué mensaje le brindarías a la comunidad respecto a esta parte del drag? De decirlo, ¿cuál es el mensaje que tú le puedes brindar a toda la comunidad que nos está escuchando a través de La Mejor y en general?
1: La verdad, sí me gustaría que fueran más unidos. Sí, me gustaría que reconocieran que todos forman parte de uno. Y si son más unidos, creo que la comunidad tendría muchísima más visibilidad de la que aún tiene. Porque hacen un excelente trabajo todas, en todos los bares, porque nada más la parranda se dedica, no tiene el espacio nada más para drags, está el pink, está el poker face, y yo creo que si se unieran más todas, podrían tener aún mayor visibilidad de su trabajo, porque todas hacen un trabajo increíble, cada una tiene su sello, y yo las admiro un montón a todas, entonces sí me gustaría que fueran más unidas. Hay muchas a las que ni conozco todavía.
0: Ay, nos falta hacer un party sí, drag para todas.
1: Sí. Que no se desgreñen porque luego se dan, ¿cierto?
0: ¿Qué le dirías a alguien que quiere hacer drag pero le da miedo? O ese famoso, ¿qué dirá?
1: Ay, te voy a decir lo que me dice mi mamá y la Zenia.
0: Dale.
1: Nunca se va a estar listo para algo. Y
0: hay
1: de
0: que
1: eso ya me di cuenta hoy. La verdad que tienes que hacerlo porque a esta vida se viene a eso. A vivir experiencias. No nos vamos a llevar nada material, bebé. Nada material nos vamos a llevar, solo las experiencias que vivimos. Y créeme que desde que se fue una persona muy importante para mí, decidí que no me iba a quedar con las ganas de hacer nada.
0: Eso es lo bonito.
1: Sí.
0: Tomaste la decisión y estás haciendo algo que te gusta.
1: Sí.
0: Y complementando con tu formación, con todo
1: sí,
0: lo que eres.
1: Sí, claro.
0: Ay, qué bonito. ¿Y cuál ha sido tu momento más diva a nivel diosa del drag?
1: Ay, no sé.
0: Cuando ganaste. Ah.
1: No, fíjate que yo creo que para mí todos los días que hago drag es mi momento. Porque cada que me presento, sí me gusta presentar un vestuario diferente, aprenderme una que otra cancioncita nueva. Y todos los días me siento diferente. Siempre me siento diferente y me siento increíble siempre.
0: Eso, porque soy como soy. Hombre, ¿alguna vez te han coqueteado más de drag o fuera de él? Confiésanos.
1: Ay, más de drag, bebé.
0: Sí, ese, ahora dámelo todo.
1: Es que fuera del drag te digo que yo soy.
0: Es
1: no,
0: que eres otra. Ya
1: pero
0: me
1: sí,
0: di cuenta.
1: Más de drag me han coqueteado, la verdad, sí.
0: Ay, no. A ver, ahora respóndeme este ping-pong rapidito. ¿Drag es?
1: Arte.
0: ¿Un básico que nunca puede faltar?
1: Pelucas.
0: Eso. ¿Lo más caro del drag?
1: El vestuario.
0: ¿Y lo más gratificante?
1: El público.
0: Excelente. A ver, no te vas a ir sin... Porque te iba a hacer la pregunta de qué canción te representaría en tu drag, pero en lugar de ello, cántanos un pedacito de una canción. El público lo pide. Y acá por el Facebook Live nos estaban pidiendo también alguna información. A ver, ¿qué te pidieron? ¿Qué te pidió tu público?
1: Una de Yuridia.
0: Ahí está.
1: Una de Yuridia, pues ándale, una Yuridia.
0: Ándale.
1: Ando bien ronca, pero bueno, ahí va.

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1: ¡Ay, gracias! ¡Qué bonito! Ya hasta me hiciste que me diera sed de la peligrosa. ¡Vámonos, Recio! Vamos a destaparla acá con mis amigos que también andan destapando lo que están bebiendo a gusto. ¿Cómo te podemos encontrar en redes para seguirte, para conocerte y para estar más cerca de ti, de tu historia?
0: Claro que sí. Estoy en Instagram y en Facebook como Chantiurlomet.
1: Ahí está. Así,
0: tal cual.
1: Así la van a encontrar. Y por supuesto, muchísimas gracias por acompañarme, por este espacio, por esta entrevista tan deliciosa.
0: No, gracias a ti por invitarnos, por confiar y de verdad, gracias por darle el espacio a las chicas que hacen drag. Muchas gracias.
1: Para mí, es mi respeto, son artistas.
0: Sí, sí, sí.
1: Y merecen su espacio.
0: Y los invitamos de verdad que estén súper atentos para el Pride, a las páginas del CODE, porque van a empezar muchos eventos para apoyar a la marcha del Pride de este 13
1: de junio.
0: Ya me ando aventando más días.
1: Pues nos aventamos el maratón. Junio.
0: Sí, sí, sí. Oye, es que desde ahorita ya vamos a empezar nosotros, ¿cómo de que no?
1: Ah, está perfecto. Muchísimas gracias. También a Zenia, que anda por acá. ¡Eso! Muchísimas gracias a todos por estar en sintonía de La Mejor FM. Mi nombre es Dana Flores y me dicen y soy la patrona. ¡Ay! Gracias por estar en sintonía. Nos escuchamos el día de mañana en punto de las 4 de la tarde. Patroneando con su servidora Dana Flores. Número en cabina 177-1033. Número de WhatsApp 646-116-8992. Escúchenos todos los días de 7 a 11 de la mañana. Escuchas a Carla Durazo. De 11 de la mañana a 3 de la tarde al Chocolatito Grupero. Después, en punto de las 4, a su servidora. Ahorita los voy a dejar con música y con el Panda Show, que ya me está respirando en la nuca. Cálmate, pandita. Ahí vienes. Ya casi te cedo el micrófono. Gracias. Síganos en las redes sociales como La Mejor FM Ensenada. A mí me encuentras como Patrona de La Mejor o Dana Flores en Facebook. Besito. ¡Mua! Póntelo donde quieras, gustes y mandes. Ya te lo mandé. Adiós.

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0: Señoras y señores, ¿cómo estamos? Muy, pero muy buenas noches. Arrancando las bromas del Panda Show en este martes 12 de mayo del 2026 a través de la cadena más importante del regional mexicano. Ya la conoces, la Mejor FM, y también por la aplicación de Claro Música. Llévate Lopo a 5 el Pandacel, que es de Telcel. ¿Cómo? Haciendo tu bromita. Así que si estás por la Mejor FM, a comunicarse al 800-726-3482. 800 Pandita desde los Estados Unidos, 855-2611-804. Así que no hay pretexto, haz tu bromita. Tienes 8 semanas para llevarte el Pandacel nuevo de paquete y arrancamos con diversión en este martes. Y tengo Iván. Iván, buenas noches. ¿Para quién va tu bromita, papá?
1: A mi carnal,
0: bota. Ya rugiste, papu. ¿Y cómo se llama tu hermano?
1: Daniel.
0: ¿Más grande o más pequeño que tú?
1: No, es más grande.
0: Órale, ¿y qué bromita para Daniel el travieso?
1: Pues nada más decirle que mi sobrina encontró un sugar daddy.
2: ¡Oh, Dios!
0: ¡No! ¡Manches! ¿Cómo se llama tu sobrina, o sea, su hija?
1: Marisol.
0: Marisol, ¿y qué edad tiene Marisol?
1: Tiene 18.
0: ¡Híjole! ¿Y dónde anda ella o qué onda?
1: Mira, andaba trabajando hasta el día de ayer por Veracruz y llegó hoy en la mañana aquí a Texcoco, pero mi carnal no sabe.
0: Y Marisol nos va a ayudar, según estoy viendo, ¿no?
1: Sí, solamente para que... Bueno, no sé si la puedas incluir totalmente... Y si no, solamente para que le digas a papá, necesito hablar contigo, tengo un problema y necesito tu apoyo. Entonces ya entraría, no sé si nos puede apoyar David, porque mi carnal es fan tuyo y pues obviamente va a conocer tu voz.
0: ¡Claro! Por su desde pollo. Oye, pero Marisol, ya alcanza el timbre, a ver.
1: Ya.
0: Déjame platico ya con ella. Hola Marisol, buenas noches, ¿cómo estás Marisol?
3: Hola Marisol.
0: Hola Marisol, ¿qué? ¿Ya te dio pena o qué?
3: No, poquito.
0: ¿Poquito? Quítatelo, María, chitrolo. A ver, ahí le va una pregunta a los dos. ¿De Ajá. quién fue la idea de la broma? ¿De Marisol o del tío Iván? ¿Quién? ¿De quién de los dos?
3: Del mío.
0: Órale. ¿Y por qué esta broma del Sugar Daddy? O sea, alguien más grande que ella.
1: Porque es lo típico como que decirle, ay, es que tiene un novio de su edad, ¿no? Entonces como que dije, ahí por donde más le duela, porque como lleva poco de tener una relación con ella, con su hija, pues sí, así como que a ver qué vas a hacer, ¿no?
0: Si a ver, espérame, pero ¿cómo que lleva poco tiempo de tener relación con su hija?
1: Ah, bueno, es que por circunstancias de la vida no habían podido tener un acercamiento.
0: Ah, o sea, digamos Marisol, que papá y mamá se separaron.
3: Exacto.
0: ¿Y muchos años estuvo ausente Daniel?
3: Sí.
0: ¿Cómo? ¿Cuántos años?
3: Como unos 10.
0: ¡Chale! ¿Se la bañó? ¿Y cómo te cae tu papá?
3: Bien.
0: ¿Sí? Sí, sí, hay buena relación. ¿Lo ves más como un padre o como un buen brother?
3: Como un padre estricto.
0: Bueno, pues resulta que la idea de tu tío y que van a hacer la broma en conjunto es que tú estás enamorada de alguien mayor que tú. Ese Sugar Daddy. ¿Más o menos qué? Si tú ya andas en los 18, entonces, ¿qué? ¿Él qué? ¿En unos 35, un 40? ¿Cómo qué edad se te antoja?
3: Como unos 40.
0: Un cuarentón. Órale. ¿Y dónde lo conociste? ¿Cómo vamos a armar ahí el negocio?
3: Pues yo digo que por mi trabajo, ¿no?
0: ¿En tu trabajo? ¿Qué tipo de actividad te dedicas, Marisol?
3: Trabajo en un circo.
0: ¿En un qué?
3: En un circo.
0: ¡En un circo!
2: ¡Oh, Dios!
0: ¡Qué chido, Marisol! ¿Y qué haces en el circo?
3: Acrobacias.
0: ¡Tan, tan, tan, tan, tan, tan, tan, tan, tan, tan, tan, tan, tan, tan! No, payasito, David. ¿No?
4: Pero, o sea, ¿yo trabajo en el circo o fui como a ver el espectáculo de ellos?
0: No, pues que trabajas en el circo, ¿no? ¿Qué opina de tío Iván? ¿Qué opina Marisol?
1: Sí, que trabaja con ella, que por eso ya la acerca.
4: Pero, digamos, la relación. No tiene una referencia de quién trabaja con sobrina, digamos.
1: No, no, él no sabe nada.
0: No, pues no ves que pues ni siquiera fue papá, güey. O sea, se llevan bien, son padre, hija y todo. Aquí el asunto es que ella le quiere dar la noticia y entras tú prácticamente a decirle, pues sí, que eres un tipo de 39 años y que ya se van a juntar, ¿no, Marisol? ¿Te late?
3: Sí.
5: O sea, sí, que ya van a empezar formalmente las acrobacias en...
4: ¿Y el circo está en dónde? ¿En Texcoco, en Veracruz o en dónde?
5: No, pues es que un circo anda por todos lados, menso.
1: Ahorita ya andaba por Veracruz, puedes decir que todavía siguen allá, pero quieren ver si les da apoyo para que le caigan a su casa, porque tú vas a hacer un sugar daddy baquetónico.
5: Ah.
1: Quieres que te mantenga como... Ah.
4: Pero igual que está embarazada o que nada más tenemos una relación.
5: No, pues nada más relación, ¿no? Pues,
1: se supone sí, nada más una relación, pero le va a caer de sorpresa que pues eres de la edad de él.
5: ¡Chale!
4: ¿Algún hombre en especial que quieren que me ponga?
1: No sé, ahí mi sobrina que elija.
5: Pues mira, en lugar de que seas platanito, vas a ser el dominico, güey. ¿No ves que trabajas en un circo, güey?
4: Pues así como está, entonces sí le daba el beso del payaso.
5: Oye, vas a ser el musculito power.
4: El payasito musculito. Musculito medalla.
5: No.
1: ¿Cómo no? Así ponte.
5: Oye, espérense. No estén albureando enfrente de Marisol. O sea, es una artista la que tenemos.
1: Ah, no, sí.
5: O sea, realmente es una artista de un circo que es una acróbata que sale día a día a divertir a los presentes en un espectáculo peligroso, ¿verdad, Marisol?
3: Sí, algo así.
5: Pues digo, y aparte, te tienes que preparar un montón, ¿no, Marisol?
3: Sí.
5: Chale. Bueno, ¿quién empieza la broma?
1: Mi sobrina, que haga el match para que él pueda contestar y le dé confianza a la llamada.
5: Ok, perfecto. Se va a llamar David. Marisol, tu pareja, 39 años, trabaja en el circo. Todavía, ya los circos ya no trabajan con animales, ¿verdad?
3: No.
5: Ay,
1: ¿por qué, panda? ¿Te querías apuntar para cambiar ahí, verdad?
5: Sí, pues para que ella me controlara al panda. Tú también, David, vas a ser un acróbata. 39 años acróbata, se conocen, han convivido, viajado y pues obviamente pues hay mucha diferencia
4: pues
5: de edades.
4: Tanto viaje te dio la relación, ¿no?
5: Exactamente, de 18 a 39, entonces están ahorita en Veracruz, van para México, porque después, si quieres ver, pues aparte de presentarte, pues a ver si les da un tiempecito ahí en estar en la casa de Daniel y pues ahí en su casa, tú sabes, ¿no? Pues vamos a darle. ¿Lista, Marisol? Seria, por favorcito, sé que eres bastante risueña por lo que escucho. Pero créete en verdad que es una broma en el cual te vas a juntar. Estás enamorada con alguien que es mayor. No es ningún pecado. Esto pasa okay. Muchísimo, pero simple y sencillamente, pues, aquí a tu papá no le va a latir. ¿Estás lista?
3: Exacto.
5: Perfecto, pues vamos a pegarla en directo desde el Panda Go Center. Soy el Panda Zambrano y las bromas están aquí en tu show.
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13: Bueno.
3: ¿Pa?
13: ¿Qué pasó, hija?
3: ¿Cómo estás?
13: Bien, ¿y tú?
3: Bien, pa.
13: Bueno, ¿qué andas hablando de diferentes números?
3: Sí, ¿verdad? Oye, pa.
13: ¿Qué pasó, hija?
3: Quería hablar contigo.
13: ¿Bueno o malo?
3: Pues, para mí bueno, pero no sé tú cómo lo tomes.
13: Pues a ver, es el verdadero.
3: Pues no sé.
13: Pero dime, ¿qué pasó?
3: Pues ya ves que ando trabajando en el circo y todo eso.
13: Ajá.
3: Pues conocí a una persona.
13: Trabaja ahí mismo, ¿no?
3: Sí.
13: Supongo que fue de los que te invitaron a trabajar.
3: No.
13: ¿No?
3: No, es otra persona que ya estaba aquí adentro del circo cuando yo llegué.
13: Ajá.
3: Entonces, pues se llama David.
13: Ajá.
3: Y tiene 39 años. Y pues me voy a juntar con él.
2: ¡Oh, Dios!
3: Entonces quería ver si tú me apoyabas, pues, viviendo en tu casa. En lo que él, un tiempo en lo que él consiguió, pues, trabajo y todo eso.
13: A ver, otra vez.
3: Sí, bueno, lo que pasa es que me junté con una persona.
13: Sí, de... ya lo entendí. Espérame, ya lo entendí. La cuestión es de que te van a venir los dos para acá.
3: Sí, a tu casa.
13: ¿O nada más tú?
3: y me daba chance de que llegáramos a tu casa porque mi mamá no sabe y no sé cómo decirle.
13: Pues así como me estás diciendo a mí, creo que también tienes derecho a saber y necesitas que te lo digas, ¿no?
3: Pero es que ya ves cómo eres, pa.
13: ¿Cómo qué?
3: O sea, sí, yo estaba buscando el apoyo en ti, que tú me apoyaras en esto.
13: Ay, hijo, mira, yo te lo pongo así. ¿Te das cuenta que la persona esta es más grande que tú? Te doblas la edad, prácticamente es como si fuera yo, como si fuera tu papá, ¿sí? Es mucho más grande, sí. Tiene mucho... A ver, escúchame, o sea, tiene mucho más experiencia, te lo puedo decir que a lo mejor está mucho más vivido que tú.
3: Ajá.
13: Pues, más que nada es para que tengas cuidado. Desafortunadamente yo no puedo hacer nada al respecto por el hecho de que tienes que aprender, tienes que, como lo que me ha pasado a mí, tienes que sufrir todo eso.
3: Pero, bueno,
13: espérame, aquí va la cuestión. Yo te apoyaría en el hecho de que tú te quedaras, él no. O sea, si él quiere hacer algo, sacarse adelante, que lo demuestre de esa manera. Si quieres irte para, si no le quieres decir a tu mamá, si quieres juntar con él,
3: pues no, estoy con él y quiero presentártelo, no sé si puedan platicar.
13: Mira, en esa cuestión, sí te apoyo, hija, sabes que yo te apoyo. Mira, ahorita se me está haciendo una garganta, se me está haciendo el corazón de pollito.
2: Ay.
13: Pero mira, yo te apoyo, hija.
3: Apóyame platicando con él, para no seas así, por favor.
13: Sí, espera, escúchame, hija, no te precipites, ¿va? Escúchame primero. Mira, yo te apoyo a ti, ¿sale? Si quieres que platiquemos, adelante, platicamos. Tráelo, llévalo a la casa, platiquemos.
3: No, te lo paso.
13: Espérame, no, espérame. Es que esto no se platica por teléfono. Esto se debe hablar por de frente. En la otra cuestión, lo que te digo, si te quieres juntar con él, piénsalo dos veces, yo te apoyo. En la cuestión de que si dices, bueno, lo que construye, pues entonces te puedes ir para la casa, pero nada más que. Hasta que él tenga algo ya seguro, aunque sea rentado, te puedes ir con él.
3: Papá, te lo estoy platicando por el aprecio que te tengo.
13: ¿Perdón?
3: Por favor, habla con él.
13: Es que te estoy diciendo, hija, no es algo que se hable por teléfono. Pero a ver, pásalo.
3: Pues yo siempre he tomado mis decisiones. Recuerda que no estuviste conmigo.
13: ¿Me lo vas a echar en cara ese ahorita?
3: Ahora, todo lo que quiero que platiques ahorita con él y ya.
13: A ver, pásamelo.
9: Sí, sí, dejó. Suegro, buenas, ¿cómo estás, suegro? Soy David. Mucho gusto.
13: Primero no me lleves así, ¿va? Primero no me llames así.
9: Pero vamos a emparentar, ¿no? Llevo una relación.
13: No,
9: pero a ver, me presento, mire, soy David.
13: Párale, sentito, párale, sentito. ¿Vale?
9: A ver si...
13: Párale,
9: lo escucho.
13: En primera, el hecho de que quieras hacer algo, no es para que me hables de esta manera.
9: ¿Ah? No, le estoy hablando con
13: respeto. A ver,
9: mire, si yo tengo una relación con Marisol, obviamente vamos a emparentar de alguna manera, entonces lo más correcto es llamarlo por su nombre, ¿no? Y digo, pues somos... Voy a ser su yerno y pues va a ser mi suegro.
13: No. Ahorita no eres nada, ¿va? O sea, mira, yo estoy decidiendo por mi hija, ¿vale? Pero debe de haber cierta comunicación y debe de haber una línea antes que nada, ¿vale?
9: Claro, ¿cómo no?
13: Si no cruces esa línea, diciéndome cosas que hasta ahorita no son, ¿vale?
9: Uh-huh.
13: ¿Vale? Mira,
9: sí.
13: No tenemos la misma edad, tú eres un año más grande que yo. Yo le estoy diciendo...
9: Pues con más razón, entonces podemos entender fácilmente esa parte, ¿no? Como dos personas contemporáneas, digo, a lo mejor entiendo que se trate de su hija y a lo mejor espera otra situación, pero mire, yo la conozco aquí en el circo, la verdad es que desde que la vi me gustó, se fueron dando las cosas. Yo también soy acróbata ahí en el circo y además también funjo de repente en algunas partes como apoyo en cuanto a la parte de payaso, pero uno nunca espera cómo se van a dar las relaciones, ¿no? Y con quién, pero pues terminamos así. La verdad es que la quiero mucho. Tampoco queda que me veo muy grande. O sea, no aparento mi edad. Vaya.
13: Y eso no
9: me interesa. Si nos ponemos pareja, al lado, tampoco crean que voy a parecer
13: no,
9: tu papá.
13: A ver, eso no importa si la pareja o no la aparenta. La idea es de que le doblas prácticamente la edad. Esa es una. La segunda, ¿cuánto tiempo tiene en el circo?
9: Pues...
4: yo ya de experiencia en el circo, digo,
10: yo me refiero a ella.
4: Varios años.
10: Yo me refiero a ella. ¿Cuánto tiempo tiene que llegó ahí?
4: Eso que tiene tiempo, que ver, digo.
10: Mira. Yo se lo estoy diciendo a ella. Es algo que a lo mejor desafortunadamente no se puede evitar.
4: O sea, no sé, unos tres meses, por ejemplo, ¿qué tiene de malo que ella haya llegado y
10: escuchar
4: y yo lo haya visto?
10: ¿Me puedes escuchar primero, por favor?
4: Sí, claro, suegro, con mucho gusto.
10: No me digas suegro, para empezar. Te dije que hay una línea y no pases esa línea. ¿A qué querías decirme eso, sabes?
4: Pero bien, que íbamos a vivir juntos.
10: A ver.
4: Me dijo Marisol que íbamos a llegar allá, que usted muy amablemente nos iba a brindar su casa para poder estar ahí
10: pues
4: un
10: entonces
4: tiempo.
10: Si ella viene, si vienen ustedes, ella se queda, uno.
4: Pero ¿por qué no? Igual, mire, yo puedo hacer varias cosas y lo que vaya dando, pues le voy a ir abonando para renta o servicios.
10: Pues
4: digo,
10: mi hija entra en la casa
4: gratis.
10: Donde yo... A ver, escucha, mi hija entra en la casa donde yo vivo, tú no. Así te la pongo de fácil. Yo la apoyo.
4: Mire, me ha dicho que tiene usted una carpintería. Si usted gusta, pues yo soy muy maleable en cuanto a poder aprender algún tipo de oficio y con mucho gusto le puedo ayudar.
10: Mira,
4: no sé, ahí a los muebles,
10: diciendo,
4: a clavar, sí, no sé.
10: A ver, te estoy diciendo, ella puede entrar. Tú no. Si tú la quieres ir a ver así como dicen, que no, después de eso, adelante. Pero eso de que se quede tú en mi casa, no.
4: Pero imagínese, pues, por lo menos tendría usted el respaldo que habría dos hombres de la casa, ¿no?
10: No,
4: pero igual
10: no,
4: en el momento
10: no
4: en el que
10: me interesa,
4: no
10: me interesa.
4: No esté ahí o esté fuera, pues yo también puedo cuidar del hogar.
10: A ver, creo que no entiendes, ¿verdad? Mira, yo le estoy diciendo a ella, tú para la edad que tienes, tú ya sos mucho más duro, tú ya tienes mucha más experiencia. Como se dice normalmente, dices tú, somos contemporáneos en la gente, ¿verdad? No nos hagamos pena, y sabemos que cosas más vividas.
4: No, a ver, suegro, también no que
10: no
4: rebasáramos,
10: no,
4: a ver, usted me dijo que no rebasáramos una línea. Yo lo estoy respetando
10: no
4: y no le estoy insultando. Entonces, lo único que le dije fue suegro y no le estoy diciendo ningún otro tipo de insulto.
10: Me dijiste tres veces y yo te voy a...
4: Suegro, le dije suegro.
10: Bueno, no te hagas el tonto y tú sabes...
4: Ah, bueno, entonces también vámonos respetando y también no quiera abusar de eso, digo, porque independientemente de que yo me haya enamorado de su hija y estemos juntos y hayamos pasado muchas noches juntos, también no tiene que ver con eso.
14: Por favor.
10: A ver, una cosa es de que sí quieres decir que te estés enamorando y otra cosa es que te quieras pasar de vivo con ella.
4: Ah, ¿y de qué manera me estoy pasando de vivo con ella?
10: Llevas muy poco tiempo ella ahí, ¿sale?
4: ¿Y qué tiene
10: que ver? Y se lo estoy diciendo a mi hija. Tú tienes mucho más vivencia que ella. Tú has recorrido mucho más, más distancia, más tiempo.
4: El amor no se manda, suegro, la verdad. No he escuchado incluso la canción de José José de 40 y 20.
10: Mira, en buena hora déjale decirme a ti que no soy nada suyo.
4: Pero lo vamos a hacer aunque no le guste, la verdad.
10: Bueno,
4: usted no tiene ningún derecho a mandar sobre el amor de su hija.
10: Hazlo. Yo ahorita hablo con su madre.
4: Hable con quien sea, hable con mi suegra, no importa. Entiendo que usted pueda tener unas ideas más retrógradas, incluso nosotros ahí en el circo tenemos un poquito más de apertura en cuanto a mente, porque tenemos mucho tipo de público, trabajamos de otro tipo de forma y vivimos de una manera muy distinta a la que a lo mejor usted está acostumbrada. Mientras usted está haciéndola ahí al oso carpintero, pues nosotros nos jugamos la vida a veces en el equilibrio y demás. Entonces, digo, tampoco se trata de eso. Si se quiere sentir el pepe del toro, está bien, yo no tengo ningún problema.
10: Mira, a ver, escucha, yo no estoy juzgando tu trabajo, eso no juzgues el mío. Yo no estoy diciendo que hagas panometas, hagas lo que tú quieras. Tu trabajo respetable ya está ahí. Yo lo único que estoy diciendo es que estás mucho más vivido que ella, que estás aprovechándote de ella. Que
4: ¿pero
10: el
4: en qué sentido me estoy aprovechando de ella?
10: El hecho que llegó ahí estaba bien, está tranquila, en la mañana estuve mensajeando con ella, perfecto. Yo te estoy diciendo...
4: O sea, el hecho de haberme enamorado de ella es aprovecharme.
10: A ver... Te estoy diciendo, fíjate la diferencia de edades. Tú estás mucho más
4: vivido
10: que ella.
4: Por eso está mejor. Usted puede tener la confianza de que tiene un hombre que sepa llevarla por el camino correcto.
10: ¿Tú crees que yo voy a tener la confianza de ti? No, estás mal.
4: Pues porque no me conoce. A lo mejor ahorita está muy renuente a eso. Déjeme presentarme, déjenos llegar ahí, déjenme que estemos un rato ahí conviviendo en la casa y pues va a ver que soy una buena persona y que puedes confiar en mí.
10: Ya te dije. Ella sí puede entrar las veces que quiera. Si puede estar el tiempo que ella quiera. Ella sí, tú no.
4: Si ella te quiere juntar
10: y te quiere venir para acá, adelante. Yo las puertas
9: eso, pero ella lo hace porque escucha, también me ama. A ver, lo nuestro a ver, es amor y
10: puertas,
9: buen sexo.
10: A ver,
9: de verdad. Ella está feliz.
10: Mi casa para mi hija van a estar abiertas. Las puertas de mi casa para ti, no. Hasta que tú tengas algo, como dice ella, que vas a construir o a ver qué es lo que haces, adelante. Ya sé que tú
14: papá,
10: tengas algo.
14: Si David no entra, yo tampoco.
10: ¿Eh?
14: Si David no entra, yo tampoco.
9: ¿Ya ven? Es que, ¿ven lo que orilla usted, lo que hace con su actitud negativa?
10: A ver, no es, a ver, lo negativo es hacia ti, ¿sale?
9: Independientemente de eso, como dice, soy yo un año mayor que usted y me tiene que respetar. Digo, siempre se le respeta a los mayores y la decisión que yo tenga también, desde mi punto de vista, no está peleada ni estoy abusando de nada en ningún sentido. Estamos haciendo esta integración como familia.
10: Mira,
9: que vamos
10: ahorita
9: a hacer.
10: Vamos a hablar con, ahorita voy a hablar con tu madre. Nos vamos a poner de acuerdo y ella que me comunique contigo, ¿va?
9: Sí, mire, pues a mí me gusta, no, está bien
14: papá.
9: Tener comunicación con mi suegro.
10: Por favor, hija, porque...
9: Yo no tengo ningún problema.
14: Por eso te
10: mira,
14: apoyo.
10: No es por eso, sí, yo te estoy diciendo, el apoyo te lo doy a ti. A ti te doy el apoyo de que, a ver, estoy hablando con mi hija.
9: Ah, suegro,
10: a ver, Marisol,
9: pues, entonces,
10: Marisol, deja de decirme suegro.
9: Pues es que lo que vamos a hacer, aunque no le guste.
10: No, a mí no me digas así. Punto y final. A ver, Marisol, mira, yo el apoyo te lo doy a ti. Si tú quieres llegar acá, sabes que la casa es para ti, puedes entrar cuando gustes. Pero,
9: es para mí, amor, ¿verdad?
10: Tú.
14: No, papá, yo lo amo y yo te dije que voy con él o si no, no voy.
10: Yo ahorita hablo con tu madre y ahorita que tu madre se comunique contigo y nos ponemos de acuerdo entre ella y yo y a ver qué hacemos.
14: Papá, mira, permiso, no me apoyas.
9: Es amor puro y buen sexo.
10: ¿Sale?
14: Solo te diré una cosa, papá. ¿Cómo se oye el Panda Show?
10: Hija de tu madre.
15: ¡A toda máquina, baboso!
16: ¡Fue broma!
5: Buenas noches, suegro.
15: ¡Que no soy tu suegro!
10: ¿Qué?
5: Ta ta ta ta ta ta ta ta ta. Danielito, estás en las bromas del Panda Show. ¿Sabes quién te mandó esta cargadita? ¿Sabes quién te mandó esta broma?
10: No, aquí está, hijo de la...
5: Ahí está,
10: vamos,
5: ahí está.
10: Es carnal, la bueno, la puerta se le toca.
5: Chale, qué no, poca, man. La neta, sí se la bañó, Y aparte, te pegó por lo más querido, ¿no? Con tu hija. Bueno.
10: Sí, es que no manches, es que mucho tiempo no pude estar con ella.
5: Pero pues ni es tu hija, güey, si nunca estuviste mendigoso carpintero. Oye, déjate presento a tu yerno, David, ahí está tu suegro.
9: Suegro, por favor, no me insulte. Dígame nada más dónde está la casa y ahorita yo llego con ella. Para
10: llegar con
9: ya. Mira, para que vea cómo nos echamos nuestras marometas y también le doy el beso del payaso.
10: Sí, se vea la barraca que está ahí para que le eche marometas.
5: El beso del payaso, no manches. Marisol, ahí está tu papi, ¿qué le dices?
17: No, pues sabe que lo quiero mucho y que pues nunca le haría algo así, que sé que es muy estricto y que yo sabía que aunque pasara algo así, pues no me iba a apoyar.
5: Bueno, pero tienes derecho a enamorarte. Digo, si te enamoras de un sugar daddy, pues ya ni modo. Oiga, suegro. Oiga, Marisolcita, acróbata y todo. Uy. Ya me imagino los pretendientes que tiene, ¿no? Pero a borbollones, ¿no?
10: Ah, que sí, sabes, ya tiene buen rato que no la veo.
5: Pues no, pues cómo no. Ni a padre llegas, güey, pues cómo. Oye, una pregunta, Daniel.
10: ¿Qué pasó?
15: ¿Cuál fue la parte del cuerpo que más te sudó?
10: No, fíjate que ninguna, nada más el coraje. En lugar de sudar, no, fue el coraje. Pero
5: chiales, y está cañón. Oye, Ivancito, pues andas por ahí, dile por qué le hiciste la broma, porque tú fuiste el actor intelectual de la broma.
18: No, pues estoy ahorita, de hecho, aquí con él, ya sabe que es para que se aliviane y pues tiene una niña, tiene que apoyarla en todo, ¿no? Aunque a veces las decisiones no sean buenas, ahí debemos de estar como papás.
5: Ay, mira, pero bueno, díganme, por favor, ¿cómo se oye el Panda Show?
18: A toda máquina.

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2: 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Mientras tanto, más diversión. Y estoy en Nuevo León, ahí está David. ¿Qué onda, David? Buenas noches. ¿Qué onda? ¿Qué haces? ¿A qué te dedicas?
3: Ah, pues yo soy administrador.
2: Godínez. ¡Chale!
3: Pues sí, Godínez.
2: ¿Y qué haces? ¿Cuál es tu chamba en concreto?
3: Pues me dedico a pagarle a los proveedores.
2: ¡Qué divertido! Después de un día de trabajo difícil, platíqueme a quién le hablamos.
3: Perfecto, mira, es un compañero de trabajo. Uh-huh. Él está en la Ciudad de México.
2: Ok.
3: Yo estuve ahí trabajando, de hecho, un año en la ciudad. Uh-huh. Pues es mi mejor amigo de allá, ¿no? Yo tuve la oportunidad de venirme a Monterrey en la misma empresa como crecimiento y pues casi no nos vemos, nos hablamos seguido, pero casi no, ya no nos vemos.
2: O sea, siguen siendo amigos y aparte compañeros de trabajo de misma empresa, sí, pero en diferente ciudad.
3: Exacto.
2: Ok, ¿cómo se llama la víctima?
3: Se llama Luis Antonio.
2: Luis Antonio. Ok, y bueno, ¿y qué bromita para Luis Antonio?
3: Ah, pues mira, ¿la dónde está? Sí, ahorita hay un temita ahí en la empresa un poquito delicado. Porque a su jefe me lo corrieron por temas de que le pasaban dinero a los proveedores y así.
2: ¿Por corrupción?
3: Sí, mano.
2: ¡Ay! Ok, dame el nombre de pila del jefe, no me digas apellidos.
3: Joel.
2: Ok, ¿y hace cuánto tiempo le dieron las gracias a Joel?
3: Esto tiene 2 semanas.
2: Ok, y digamos, él, Luis Antonio, ¿era su subordinado?
3: Ajá, era el único que tenía a cargo.
2: Ok.
3: ¿Y
2: Joel dónde estaba, en México o en Monterrey?
3: En México.
2: Ok, bueno, ¿y luego?
3: No, pues mi amigo él es muy noble, y pues sí, sabía más o menos ahí de las tranzas. Uh-huh. No son tranzas, pero no es tan grave como se escucha.
2: Ok.
3: Él sabía de todo y ahorita está muy preocupado porque ya tiene su familia y me habla muy preocupado. Luego me dicen, oye, no has investigado nada, no sabes si me van a correr o así, porque ahorita están como mucho las auditorías y aquí en el estado donde estoy yo, en Nuevo León, pues están todos los jefes, los auditores y así.
2: Digamos que la matriz está en Nuevo León.
3: Exacto.
2: Y las sucursales, o sea, los picudos están en Nuevo León, ¿ok?
3: Aquí está la pura crema y nata.
2: Perfecto. ¿Y luego?
3: Bueno, pues lo voy a hacer creer. Como él todo me cuenta a mí, luego platicamos como a estas horas, del todo me platique. Me dice, oye, pues está así, tengo miedo. Y le quiero decir, ¿sabes qué? Pues me hicieron auditoría a mí y pues tuve que decir, hermano, que pues tú ya sabes todo.
2: No manches. Entonces, prácticamente, a ver, le vas a meter ahí el miedo de lo que él supuestamente tiene y después, ¿qué? Que lo van a correr, va a haber un auditor.
3: Que tú me ayudes, pandita.
2: Claro.
3: A que te hagas pasar como un auditor y que le digas, a ver, Luis, ¿qué está pasando? Tú ya sabes todo. Pues, ¿qué pasó? Explícanos. Y prácticamente que lo despidas. ¿Sabes qué? Preséntate a firmar tu renuncia, no se te va a dar liquidación. Porque...
2: A recursos humanos, ¿no?
3: Ándale, a recursos humanos, sí.
2: Perfecto, por encubrimiento, ¿te parece? Por parte de...
3: Perfecto, por encubrimiento,
2: ¿y
3: sí?
2: ¿Cuánto le digo? ¿Que hubo desvíos? No, bueno, no, desvíos no fue. ¿Cuánto dinero pues obtuvieron ahí por bonificaciones de proveedores? ¿Cuánto le decimos? Mira, de una forma ficticia, claro.
3: Sí, claro. Bueno, no hay como tal un número, pero sé que le pasaban el 5% de los trabajos que se hacían.
2: Perfecto, entonces ya está la broma, tú empiezas, lo envuelves hasta que le pases al auditor, que va a ser el señor Jasso, ¿te parece? ¿El licenciado Jasso?
3: Sí, él no conoce a los auditores, no sabe, bueno, no sabe
2: aquí,
3: qué
2: onda. Quieren hablar contigo, todo el rollo, y cuando me dice, aquí está el licenciado, me toca a mí la batuta. ¿Estás listo,
3: sí,
2: papá?
3: Y mira, tú como que estás afuera, después cierras la puerta y le dices, oye, ya llegó el auditor, te lo voy a comunicar. Yo como que estoy solo ahorita.
2: Perfecto.
3: Cuando escuche el ruido de la puerta, yo le digo, oye...
2: ¡Eso! ¡Ya se la sabe el amigo! ¡Dame el puño, güey!
3: ¡Ya te escucho, mi pandita! ¡Diario!
2: El cue va a ser la puertita. Ya está hecha la machaca.
3: Vientos.
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2: 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Arriba, Monterrey.
3: Arriba, pandita.
8: Buenas noches.
3: Hola, amigo. ¿Cómo estás?
8: Muy bien. ¿Quién habla?
3: Soy yo, amigo David.
8: ¿David? ¿Por qué me apareció como desconocido?
3: Te estoy marcando de la empresa, amigo. ¿Cómo estás?
8: Bien.
3: Bien, entonces, ¿qué ¿vas pasó? Manejando o qué?
8: No, estoy aquí terminando por unas camaritas. ¿Qué onda?
3: Ah, perfecto. Pero ya no estás en el trabajo, ¿verdad?
8: No. ¿Qué pacho?
3: ¿Qué crees, amigo?
8: ¿Qué?
3: Bueno, ahorita estoy aquí con... Me hicieron auditoría.
8: Ajá.
3: Estoy aquí desde las 4 de la tarde.
8: Ajá.
3: Y pues tú sabes el tema que hay, ¿no?
8: Ajá.
3: Pues esto se escaló ya mucho. Me empezaron ya a hacer preguntas.
8: Ajá.
3: No sé si de correos, mensajes...
8: Ajá.
3: Pues el chiste es que a mí ya me empezaron a decir varias cosas, ¿no? Yo sé que es meramente trabajo, pero...
8: Ajá.
3: Pues acerca de lo del proveedor, de Cecilio.
8: ¿Qué tiene don Cecilio?
3: Pues lo que pasó, amigo.
8: ¿Qué pasó?
3: Pues del tema, ¿no? De lo de...
8: Pues a mí lo único que me dijo... el único tema que yo sé hasta ahorita que don Cecilio... iban a hacer unas rampas... Y me dijo la contadora, pero de ahí ya no sé yo nada. Que ella se iba a encargar, me dijo.
3: Bueno, pues aquí ya saben todo el movimiento de lo que le pasaban a Joel y todo eso.
9: ¡Oh, Dios!
8: ¿Cómo?
3: Sí.
8: ¿A Joel? Pero Joel ya no está aquí con nosotros.
3: No, pues es que ya pues ya lo tenían investigado desde hace un mes.
8: Ajá. Pero ahora sí que... ¿Yo qué? O sea, digo, no es que te conteste mala onda.
3: No, amigo.
8: Pero yo no sé qué onda. Yo nada más sé que Joel se fue, pero no sabemos las causas.
2: David,
8: bueno, la contadora ha sido muy hermética, ¿eh?
2: Ya tengo los documentos para ir viendo cada uno de los pendientes, David.
3: Ok. Mira, bueno, ahorita estoy con el auditor.
8: Ajá.
3: Pues yo ya le conté todo, amigo.
8: Ajá.
3: Pues ahí tú... Pues también explícale un poquito de la situación.
2: ¿Ya hablaste con Luis Antonio? Sí. Luis Antonio.
8: Servidor, sí, de hecho.
2: A ver, comunícame. Bueno, buenas noches.
8: Buenas noches. Me deja meterme a mi carro porque estoy en una tienda.
2: Sí, claro.
8: ¿Con quién tengo el gusto?
2: Habla el licenciado Jasso.
8: Luis Antonio,
2: ¿verdad?
8: Sí, servidor, permítame tantito, por favor.
2: Claro. Mira, David, aquí están cada uno de los documentos para que vayas viendo.
3: Sí,
2: no te preocupes.
8: ¿Tiene un negocio de camaritas?
2: Claro.
8: Y estaba poniendo unas cámaras ahorita, licenciado Jasso, ¿verdad?
2: Sí, licenciado Jasso, tómate tu tiempo, estoy platicando con David mientras.
6: Permítame tantito para escucharlo mejor, permítame, por favor.
9: Si te das cuenta, David, ve aquí en el inciso B cómo la auditoría va demostrando cada una de las cosas. Bueno.
10: Claro.
11: Bueno, dígame, buenas noches.
9: Perdón, si puedes quitar el altavoz, por favor, para escucharte bien.
11: Bueno, estoy en el carro, espérame. Dígame.
9: A ver, Luis Antonio, habla el licenciado Jasso. Oye, ¿qué está pasando?
11: ¿De qué, perdón?
9: Mira, como tú sabes, Joel fue hace 2 semanas sacado de la empresa por hacer cosas que pues van fuera de la compañía de las políticas. Ese 5% que estaba recibiendo por parte de los proveedores. Mira, aquí no vamos a juzgar si está bien o está mal. Ajá. Simple y sencillamente las políticas de la empresa no lo permiten porque el área de compras y esa jurisdicción pues tiene que hacer lo suyo. Aquí prácticamente estamos hablando de temas de corrupción. Ahora, tú sabías de esto y se platicó con Joel y te está implicando de que tú sabías incluso también recibías una tajada. Necesito que me digas, que me des tu punto de vista, por favor.
11: Bueno, en primera yo nunca he recibido nada. Yo no sabía de que Joel... Hubo un tema, licenciado Jasso,
9: sí.
11: Hubo un tema relacionado a que pues recibió un 5%, pero realmente... comprobado y que yo sepa que Joel o que Joel me haya dicho, oye, recibí un dinero, como se dice en México, ¿no? Una lana, recibí una lana, jamás, ¿eh?
9: A ver, Luis, pero ¿de quién dependías?
11: Yo dependía de Joel.
9: ¿Entonces?
11: Yo era el coordinador, bueno, soy el coordinador.
9: Efectivamente.
11: Y Joel era el gerente. Ajá.
9: Joel estaba fungiendo como gerente, él era tu superior y tú el subordinado, viéndolo desde un punto de vista de organigrama. Ahora es imposible... de acuerdo a las auditorías y los resultados, que tú no supieras. Y mucho menos que no fueras partícipe de esta corruptela.
11: No, permítame un momento, licenciado. O sea, a mí que se me implique. Por eso, ahí están mis cuentas bancarias, las pueden checar. No tengo yo ningún problema.
9: Mira, no quieras salirte por el lado de las cuentas bancarias porque sabes que esto se maneja en efectivo.
11: ¡Ay! Ok. Pues yo no tengo contactos con los proveedores directamente.
9: Bueno, primero te voy a pedir que le bajes. Primero te voy a pedir que le bajes a tu tono. No te estoy agrediendo ni mucho menos.
11: No, ni yo
9: estoy agrediendo. Yo estoy haciendo la investigación y tengo que tomar las decisiones correspondientes. Por eso precisamente estoy hablando con David. Y por eso precisamente hablé contigo y he estado teniendo la comunicación entre Monterrey y entre México. ¿Sí?
11: Claro.
9: Porque no podemos permitir en la empresa que haya este tipo de prácticas.
11: Claro.
9: De acuerdo a la experiencia que tengo de 15 años dentro de la empresa, siempre las personas que hacen ese tipo de prácticas se ponen a la defensiva. ¿Qué es lo que tú estás haciendo?
11: No, señor, yo creo que estamos equivocados.
9: Bueno, el que estás equivocado eres tú.
11: Permítame, no sé si sea una broma de David, pero la verdad yo no soy de broma. Sí,
9: a ver, discúlpeme, yo no me puedo prestar a ese tipo de cosas. Yo estoy hablando de una situación seria y estoy hablando con fundamentos. Porque estamos hablando de un tema que está dentro de la empresa.
11: Ajá.
9: Yo no sé qué relación tengas. No sé qué relación tengas con el compañero David de forma personal, como para que me digas ese tipo de cosas.
11: Es una amistad nada más, es un compañerismo desde que estábamos en el Distrito Federal.
9: Entonces, ¿por qué David se prestaría a hacerte, como dijiste, una broma en una situación tan seria?
11: No sé, pero es que yo no le estoy faltando respeto como para que usted diga que le estoy faltando respeto para nada, licenciado.
9: Como yo te lo mencioné.
11: Estás
9: en la defensiva.
11: No, pues es que no. O sea, no estoy en la defensiva y no tengo nada que perder. O sea, honestamente no tengo yo sapiencia, de que Joel recibió un dinero. Una, dos. Yo las únicas veces que he tenido contacto con los proveedores vía personal han sido... dentro de las oficinas conocí al señor Francisco, conocí a los hijos de don Cecilio.
9: A ver, Luis, aquí no se trata de quién estás conociendo, a quién has conocido o no, pero precisamente Fran Díaz te está implicando en esta situación.
11: ¿Fran Díaz?
9: Es correcto.
11: Aunque podemos hacer una llamada tripartita y comunicarnos con Fran Díaz.
9: Mira, tú vas a poder hacer lo que a ti te corresponda. Yo estoy tomando mis decisiones. Y es por eso que eso no lo podemos permitir. Preséntate en Recursos Humanos que está haciendo fuera de la empresa y sin liquidación. Habla con quien quieras, pero no puedo permitir que una persona se ponga en esa situación y mucho menos aclare esto,
2: porque nosotros en la auditoría nos dieron los resultados donde tú estás implicado junto con Joel.
10: ¡Oh, Dios!
11: No es cierto, contador o licenciado, perdóneme, pero yo se lo prometo así por mis hijos que yo no he agarrado ningún dinero ni que estoy implicado con el señor
2: Luis Antonio,
11: Joel.
2: Esto no es de promesas y no es algo personal.
11: Mire, permítame
2: no tengo el gusto de conocerte, ni estoy para ahorita hacerte una llamada, hacerte una broma o estarte molestando en una situación laboral. Lo que yo te he estado hablando son cuestiones objetivas, temas que tú conoces y una relación que tuviste con tu ex jefe, con tu ex superior, ¿sí? Y ese porcentaje tú lo estuviste recibiendo en efectivo.
11: No es cierto.
2: Y no podemos permitir prácticas de corrupción dentro de la empresa.
11: ¿Sabes qué? Así que voy a hablar con la contadora Valadez porque este tema es...
2: Habla con quien quieras.
11: Está bien, licenciado.
2: Si quieres, habla con el dueño de la empresa. Pero aquí la decisión está tomada. Yo te comunico con David, 10 de la mañana, Recursos Humanos y sin liquidación. Buenas noches.
11: Buenas noches.
12: ¿Amigo?
2: Ten, David. ¿Qué cosa me avisa?
11: No sé por qué me están diciendo eso. Ahora no. Sí tengo que hablar claramente. Yo no sé. Nos vemos,
12: espérame. No, espérame, amigo. Espérame.
11: Déjame checar este rollo.
12: Importante.
11: Nos vemos, David.
12: Amigo,
11: perdón.
12: Es muy importante lo que te voy a decir.
11: Que yo no sé, David.
12: Es que, mira, es muy importante, por favor.
11: Permíteme. Yo tengo familia, David.
12: No, permíteme, Luis.
11: No,
12: por favor.
11: Es que no me dejan hablar a mí. Tengo familia. Ahorita no puedo ni pasar impresiones, David.
12: Espérame.
11: Déjame hablar con la contadora, por favor.
12: No, espérame, Luis, tantito. Te tengo que decir algo. Oye, Juanita, márcale porque la contadora es alguien muy importante.
2: Sí. Espérate, le marco. Sí, espérate.
12: Corre.
2: Estoy marcando el boleto. Dile, le vas a decir, antes que te hable te voy a hacer una pregunta. ¿Cómo se oye el Panda Show? Sí. Va.
11: David. Perdón, se me cortó.
12: Oye,
11: perdón,
12: amigo. Te tengo que decir lo peor.
11: ¿Qué?
12: ¿Cómo se oye el Panda Show, amigo?
10: ¡A toda máquina!
12: Amigo, hay que relajarnos, papi. Eres un pen...
2: Sí,
12: hay que relajarnos.
2: Sí,
12: uy, no. Panda Show. Oye, que no te escucho.
2: Luisito, hay que relajarnos. Ya lo dijo.
12: Perdóname. Panda. ¿Conoces a... Juan Carlos?
2: No lo conozco, lo he escuchado, pero no lo conozco. ¿Por qué?
12: Okay, este cuate iba conmigo en la secundaria.
2: Ah.
12: Te lo juro que te colgué. Porque
2: si le
12: hablara, ya le estaba marcando la conta, ¿no?
2: Sí,
12: cállate.
2: A ver, Luis,
12: cosa,
2: a ver, espérate, Luis, espérate, Luis. No me digas groserías porque estamos a través de la cadena de la mejor FM, por favor.
12: Pero
2: no.
12: Me salió, está cañón. Oye, ¿cómo andas comunicando a estas madres? Perdón. Perdóname. Amigo, estoy nervioso.
11: Te estimo mucho, amigo. Y ya relájate, no te va a pasar nada.
12: Yo te estimo muy bueno. Demasiado.
11: Que tú eres uno de los mejores trabajadores. Nunca te va a pasar nada, amigo.
12: Si hablaste con Cindy para escuchar la broma, si hablaste con las demás para que se enlazaran, qué pena, oye. Imagínate donde la contadora le guste esta estación.
11: No, amigo, nadie sabe.
2: Oye, Luis.
12: Panda, buenas noches.
2: ¿Verdad? Una pregunta, Luis.
13: ¿Cuál fue la parte del cuerpo que más te sudó?
12: No, bueno, si te digo, voy a salir de rayas.
2: Se lo juro por mi esposo y por mis hijos, se lo juro.
12: No seas mala onda, mándame la grabación, ¿no?
2: No.
12: Mándame la grabación, perro.
2: No.
12: David, lo grabaste.
2: No.
11: No, amigo.
12: Eres tan desgraciado, David, que lo puedes haber grabado.
2: Oye, pues claro, el que se queja y todo. Y ahora, y hasta quiere la grabación, imagínate.
12: Oye, no es. No te vas a dejar, pero si te juegan. Es la primera vez que me juegan una broma así.
2: ¡Méndigo ratero!

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2: El secreto para un marketing exitoso es, como ya sabemos, dar la misma gata pero revolcada, presentar cosas viejas como nuevas e inventarnos palabras a pantalla bobos como disruptivo o resiliente, por ejemplo. ¿Para qué decir que algo es novedoso cuando podemos decir disruptivo? ¿Para qué decir que algo tiene capacidad de adaptación cuando podemos sonar trendy al decir resiliente? Por eso ahora las bromas del Pandita son más perturbadoras, adaptables, configurables, multimedia, interactivas o resilientes y disruptivas. O sea, la misma gata, pero de su mamá no va.

0: A estar hablando, porque Doña Lupi sí que es disruptiva y me la respetan. Les mando besitos disruptivos en su resiliencia.
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3: Camisa número 25, el Panda Zambrano. Estamos de vuelta contigo en este martes, mayo 12 del 2026. Escuchas el Panda Show aquí a través de la mejor FM en cadena y también por la aplicación de Claro Música. Quieras tu bromita. Mensajito vía WhatsApp 55990Panda, 55990-07-2632. Desde los Estados Unidos, el área es el 945-223-9850. Tengo a Daniel. ¿Qué obole? ¿Qué haciendo?
4: Aquí trabajando.
3: Ah, mira, padrísimo. Bueno, pues bienvenido al Panda Show. Platícame, ¿bromita para quién?
4: Para mi mamá, Panda.
3: ¿Y cómo se llama la reina del hogar?
4: Se llama Tania.
3: Tania. ¿Y ella también está en Califas?
4: No, ella está en el Estado de México.
3: Ok. ¿Y cuánto tiempo llevas en California, Daniel?
4: Aproximadamente unos 9-10 meses.
3: Ah, pues bien poquito.
4: Sí, llevo poquito.
3: Órale, ¿y cómo le hiciste para llegar de aquel lado?
4: Pues me vine con visa. Con visa de turista.
3: Y de repente, Soki, Toluki, ¿ya no hubo B de vuelta?
4: Sí, yo me iba a regresar y dije ya no.
3: ¿Y cuál es tu plan? ¿Cuánto tiempo esperas estar por allá?
4: Pues unos 5 años, por lo menos.
3: ¿Uno cinquito? Órale, pues un buen ratito. Y platícame, sí. ¿Qué broma para mamá?
4: Pues estaba pensando en como yo, ella sabía que yo tenía a mi expareja.
3: Uh-huh.
4: Hacerle la broma de que se quedó embarazada. Y que me quiero regresar para allá, que porque apenas me avisó que ya había nacido y algo así.
3: Órale, o sea que tú cuando estabas acá en el Estado de México tenías una noviecita.
4: Sí.
3: ¿Llamada
4: viví con
3: cómo?
4: Ella casi 3 años.
3: Ah, un buen ratito. ¿Y cómo se llama ella?
4: Sí, Allison.
3: Oye, y cuando le dijiste a Allison, me voy al sueño americano, ¿qué te dijo Allison?
4: No, pues que me fuera bien. Salimos un poco mal.
3: ¿Neta?
4: Sí.
3: ¿Y eso como por qué, mi rey?
4: No, pues problemas de infidelidad de Panda.
3: Wow, ¿de tu parte o de su parte?
4: De su parte.
3: ¿Te fue infiel?
4: Sí.
3: A ver, acércate para ver los cuernitos. Oye, ¿y con quién te puso los cachos?
4: No, pues con un chavo cualquiera ahí.
3: ¿Y cómo te diste cuenta?
4: Porque le llegaban llamadas, mensajes. Cosas que pues, uno solito se va dando cuenta, ¿verdad?
3: ¡Wow! ¿Y la enfrentaste en su momento?
4: Pues sí, pero como estaba bien enamorado.
3: ¿Y con qué pretexto te salió?
4: Pues, no sé, no me acuerdo. Que cualquier cosa X me inventó, ya ni me acuerdo.
3: ¿Y tú seguiste ahí?
4: Un ratillo y ya después ya dije, ya estuvo.
3: Dijiste, ya estuvo. Bueno, sí, ¿y ya. Qué bromita para Tania? Te escucho.
4: Pues hacerle eso de que se quedó embarazada mi expareja y que me voy a regresar. Y mi papá, como tiene un problema en la vista, pues le voy a decir que se va a quedar solo.
3: Ah, ok. O sea que tu papá también está en los Estados Unidos.
4: Sí, está conmigo.
3: Ok. ¿Y él llegó al mismo tiempo que tú o él lleva más tiempo?
4: Llegó después que yo.
3: Ah, llegó después. ¿Y qué tiene tu papi en la vista?
4: Tiene una enfermedad que se llama retinitis pigmentosa, algo así.
3: Órale, ¿y eso con qué se come?
4: No, está difícil esa enfermedad.
3: ¿Y qué le pasa a tu papá? ¿No puede ver? ¿O ve dos, sí, ve no, triple, ve con color?
4: No,
3: ¿o
4: no
3: qué?
4: Puede ver.
3: ¿Neta?
4: Neta.
3: ¿Cómo se llama tu papi?
4: Es Daniel, igual que
3: Daniel, yo. Entonces es, ¿Allison está embarazada o ya tuvo al bebé?
4: Ya tuvo al bebé.
3: Perfecto, tiene ¿y cuántos meses tendría entonces el niño o niña?
4: Yo le calculo como 2, le voy a decir, 3 meses le voy a decir.
3: Ok, 3 meses, ¿va a ser niño o niña?
4: Niño.
3: Niño, perfecto. Y le pusieron Daniel. Entonces tienes que regresar. Ahora, pero tu mamá te va a decir, oye, hijo, pues no es tuyo, que cómo, que mira. ¿Qué le vas a decir? ¿Cómo vas a argumentarle de que sí, efectivamente es tuyo?
4: Pues que le hizo una prueba de saliva.
3: ¡Ándale! Le vas a decir que cuando ella te dijo que estaba embarazada de ti, tú no le creíste. Ok, por el antecedente ya platicado. Entonces, cuando nació el hijo y que te dijo, ¿sabes qué? Ya nació tu hijo y le voy a poner Daniel. Tú lo estabas negando y le dices que mandaste una prueba de saliva. ¿Ok?
4: Okay,
3: y que salió positiva. Entonces, ya está confirmado de que es tu hijo, tienes que regresar a México porque así es tu deseo, te vas a juntar con ella y vas a bautizar y vas a registrar a Danielito. Oye, ¿y Alison con quién vive?
4: Con sus abuelos.
3: Ah, ¿y sus papás?
4: Su mamá también vive con sus abuelos y su papá, pues, realmente no sé mucho de él.
3: Ok, Tania, ¿conoció a Alison? ¿La trató?
4: Sí, la trató bastante tiempo, pero también se enojaron, salieron mal.
3: Ok, ¿y por qué?
4: Por lo mismo de que mamá se enteró que me fue infiel. De hecho, hace rato mi papá le marcó, uh-huh, y le dijo que él y yo tuvimos una pelea en la tarde y que pues que yo traía unas ideas medio locas y hasta ahí se quedó.
3: Pero entonces la broma es de que te regresas a México. ¿Cuándo te regresarías? O sea, ¿ya?
4: Mañana mismo.
3: Ok, pues creo que tenemos hecha la machaca, señores. Marcamos en directo desde el Panda Center. La diversión está... ¡Ahora sacas tu show!
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6: Buenas noches, pandita. Buenas noches. Te mando un fuerte abrazo, un saludo. Desde aquí, de mi bello estado y puerto de Veracruz. De parte de tu admirador, Alejandro García Hernández, que te escucha todos los días por Claro Music y por La Mejor. Ah, se me olvidaba. Saludos a mamá pandita.
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3: Mamá, llego mañana. En la noche.
4: Ok.
12: Bueno.
4: ¿Qué onda más? Soy yo.
12: Ah, ya, es que como me apareció desconocido.
4: Oh, ya, es que estaba marcando otro número.
12: Ah, ok. ¿Quieres que te regrese la llamada?
4: No, está bien. Ya, ¿sí me escuchas bien?
12: Sí, te escucho bien.
4: Oh, ya, es que quería hablar contigo porque no sé si te comentó un papá que me enojé con él hace rato.
12: Ay.
4: ¿Sí te comentó?
12: Pues no mucho, no a grandes rasgos.
4: Pues porque como sé que siempre te marca cuando nos enojamos.
12: Ya, pero no me dijo gran cosa, así que no. No sé bien por qué.
4: Pues quería hablar bien contigo porque traigo un problemita.
12: ¿Qué pasó, hijo?
4: Pues, ¿te acuerdas que de cuando me vine todavía andaba viendo a Alison?
12: Ajá.
4: Pues, apenas me avisó que, pues, soy papá.
12: Ah, ¿tú crees?
13: ¡Oh, Dios!
4: No creo, me mandó, pues, la prueba de saliva que hizo y pues, ahorita me demostró, pues, ya que sí es realidad.
12: ¿Y por qué hasta ahorita?
4: Pues, porque no me quería decir. Me había mandado un mensaje, pero, pues, yo no le quería hacer caso.
12: Ay, tu papá no sabe, o sí sabes.
4: Y desde que estaba embarazada me había dicho. Ay, pero ya, pues nunca le hice caso.
12: No creía, y tampoco
4: sí. Ajá, no lo creía.
12: Pero, o sea, ¿pero cómo puedes asegurar que la prueba tiene que ver contigo?
4: Pues porque
12: no
4: yo le
12: dije. ¿Y no con mi verdadero papá?
4: No, pues yo le dije, oye, pues si según es mío, haz la prueba y me demuestras que es mi hijo.
12: Ajá.
4: Y pues ya hizo la prueba y ya me demostró que sí.
12: ¿Pero cómo obtuvo tu muestra?
4: Porque yo le mandé la muestra de mi saliva, le dije, pues si es verdad.
12: ¿Cuánto le costó la prueba? ¿Tú se la mandaste?
4: Sí, realmente. Sí, yo le mandé mi prueba y la prueba de saliva con el bebé salió con de 99.95%.
12: Ah, ¿en serio?
4: Pero pues el problema es que hablé con papá y le dije que pues regresábamos, pero...
12: No.
4: Él se negó totalmente.
12: No, o sea, ¿cómo? Tú, mira, hijo, te voy a decir una cosa. No es mala onda. Pero tú ya viste cómo es la situación aquí. Y nunca, no sé en cuántos años hubieras podido hacer lo que estás haciendo allá. No es mala onda, pero ¿cómo estaba la situación con Daniela? Ahora ya le puedes dar dinero, hijo. ¿Cómo vas a mantener a tu hijo si no es lo mismo, hijo?
4: Pues yo lo único que te decía, ma...
12: ¿Por qué mejor no te las llevas para allá?
4: No, pues yo te decía y pues quería ver si me apoyabas, ¿no? Porque pues yo de hecho realmente pues voy para mañana para México. Hoy vine a Los Ángeles y vine a hacer pues, para mi entrega voluntaria e irme a México.
12: ¿Cómo crees? Oye, tranquilízate, el niño no se va a ir ya tampoco. A ella no le conviene tampoco que te vengas, no creo que sea tan tonta.
4: Pero pues mamá, te comenté, o sea, te estoy marcando no para que me digas
12: qué hacer. Mijo,
4: estoy avisando nada más.
12: ¿Cuándo te avisaron de eso?
4: Apenas antier.
12: Hijo, estás pensando con la cabeza muy caliente, te digo la verdad. ¿Por qué no mejor piensas un poco las cosas?
4: No, mamá, pero a fin de cuentas, pues es tu nieto y creo que pues, no debo dejarlo
12: solo,
4: ¿no?
12: Sí, yo no tengo ningún problema con eso, hijo.
4: Bueno,
12: te entiendo.
4: Pero es que aquí
12: no le vas a poder ayudar de la misma manera y tú lo sabes. Tú lo sabes, hijo.
4: Sí, pues es que mira, los resultados son de que salieron luego antier y pues ajá. El papá pues soy yo desde que está embarazada, ¿me entiendes?
12: Bueno.
4: La última vez que estuve allá, pues
12: Sí, te entiendo.
4: Pero ahora el problema...
12: ¿Ya lo hablaste tú con ella también?
4: Ya, pero el problema es que voy a dejar a mi papá solo. Mi papá no se quiere ir para México.
12: Pero, o sea, imagínate tú, en serio. O sea, ¿de verdad crees que va a ser igual la vida acá, Dani?
4: Pues no, ma, pero pues tengo que hacerlo por mi hijo.
12: Oye, Dani. Ah.
4: Pero pues yo no he dejado de amar a Allison, ma, tú lo sabes.
12: Yo lo sé, ¿y por qué no mejor buscas la manera de llevártela?
4: No, pues yo no sé, voy a dejar a mi papá solo acá
12: oye,
4: y a ver qué decide.
12: Oye.
4: Yo mañana me voy para México, ya
12: hijo,
4: está todo hecho.
12: Hijo, tranquilo, Allison, ¿qué edad dijo? ¿Que te regreses?
4: Y pues a final de cuentas, si no soy el papá o soy el papá, pues a mí no me importa, yo la quiero.
12: Oye, hijo, yo sé, te entiendo lo que me estás diciendo.
4: No.
12: Pero acuérdate, la situación, la vida no es igual, hijo.
4: Mira, yo ya tengo la decisión hecha, ma. Yo no voy a ver vuelta atrás. Yo ya vine, ya dejé mis papeles y mañana voy para México.
12: ¿En serio, Dani?
4: De hecho,
12: ¿Por qué no me dices? O sea, ella podría haber estado aquí en un cuarto, pasando el baño estaría su cuarto y yo estaría al pendiente de ella. Yo ahorita ni siquiera voy a trabajar, fijo.
4: De hecho, don Guillermo va a ir y ella con mi hijo por mí al aeropuerto.
12: No, ¿sabes qué? Qué mal, hijo, qué mal. Y ni siquiera vas a vender tus cosas y eso para que tengas dinero.
4: Pues no, ya...
12: Se ha arrebatado, la verdad, hijo. Siempre que haces las cosas por esa muchachita, bien arrebatado, la verdad, te arruina la vida esa muchacha. Yo quería un mejor futuro para ti.
4: Yo te escucho que estás como sacada de onda, pero no estés así.
12: Pues sí, pues no me lo esperaba.
4: Oye, ma.
12: ¿Qué?
4: No llores, ma. Oye. Ma, me partes el alma que hagas eso. No seas así.
12: Yo quiero lo mejor para ti, hijo.
4: Yo lo sé, ma, pero...
12: Si tú crees que eso es lo mejor para ti, pues ya no puedo hacer más. Yo no puedo hacer... O sea, yo no puedo tomar las decisiones por ti. Si tú quieres venirte... Pues ni modo, hijo, ya veremos cómo le hacemos aquí, ¿no?
4: Sí, pues es que...
12: Le echamos ganas, hijo.
4: Yo lo que quiero, pues, es ser feliz, ma.
12: Pues está bien. Está bien, hijo, está bien. Yo sé. Estás en todo tu derecho, hijo.
4: Sí, pero la decisión es
12: bien difícil. Tú me has demostrado que eres un hijo.
4: Yo estoy mal.
12: Se le echa ganas, hijo.
4: Sí, yo estoy mal. Pues es una decisión bien difícil por mi papá, por mi hijo, por Allison, por ti. No sé qué hacer, pero pues yo sé que es lo mejor regresarme por él.
12: ¿Y es un niño?
4: Pues es mi hijo.
12: Es niño.
4: ¿Mande?
12: Es un niño.
4: Sí.
12: Sí. Bueno, ya soy abuela de dos.
4: No quiero escucharte que estés triste.
12: No, pues estoy triste por ti, hijo, no por mí. Tú sabes cómo soy yo. Y no estoy triste por mí, estoy triste por ti, pero por una parte, pero por otra, pues no, pues es tu vida. A final de cuentas es tu vida. Y pues si la decisión la tomaste ya está tomada, pues ya que se le puede hacer. Yo ya no puedo decir más. Te iba a decir mil cosas, pero no tiene ya caso.
4: Y lo mejor de todo es que el niño se llama Daniel.
12: ¡Ay! ¡Ay, no, por favor!
4: Y le dicen Danielito, pero pues...
12: Son unos castrosos. Son castrosos los Danieles, por favor, cambia de nombre.
4: Y pues la verdad tengo muchas ganas de verte, Ma, te extraño un buen y...
12: Yo también
4: creo
12: te
4: que
12: extraño
4: va a ser algo,
12: mucho.
4: Algo bueno y pues primeramente Dios que llegue y quiero darte un beso y preguntarte cómo se oye el Panda Show.
0: ¡A toda máquina!
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9: ¡Oh, hijo, quédate allá! 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
8: ¡Tania, estás en las bromas del Panda Show!
4: ¡Qué pasó!
3: ¿Eh? ¡Qué chillona eres, Tania! ¡No manches!
12: No, pero no es por que me mande dinero. Pregúntale a él y él no me manda casi dinero. Más que nada, lo que yo quiero es que mi hijo esté bien.
3: No, está bien, Daniel. Mira, está tan bien que está haciendo hasta bromitas.
12: Sí, ya lo oigo más bien.
3: Oye, Tania, pero la neta no querías que te regresara. ¿Por qué? ¿Por qué? ¿Porque piensas que está bien en los Estados Unidos? ¿Porque
12: sí,
3: hay un mejor futuro? ¿Por qué? ¿Por qué?
12: Pues sí, porque le está yendo mejor que acá. Tal vez no, ¡guau! ¡Qué bárbaro! Pero está mejor que acá, yo lo sé.
3: Pero es tu hijo, ¿a poco no lo quieres tener cerca?
12: Ok, es mi hijo, lo amo y lo adoro, pero yo siempre he dicho que mi hijo esté donde está mejor. ¿Sí
3: oye,
12: me explico?
3: Oye, Tania, ¿qué tal Allison? ¿Buena muchacha o no?
12: Híjole, yo ahí sí no puedo opinar, el único que decido es mi hijo. Es mejor para él.
3: Dices, ay, me quedo callada.
12: Mamá ya sabe cómo somos, la suegra.
3: Sí, ¿no? Danielito, dile por qué la broma, mamá, adelante.
4: No, pues sabes, mamá, que te amo y te quiero y te adoro y que por ti y todo. Y pues era una bromita para que no te olvides de mí nada más.
12: Ay, canijo, sí me la creí por...
3: Ahora por eso le vas a tener que mandar unos dólares para que se compre.
4: Para que se le quiten el ojo.
12: No.
3: Tania,
12: no,
3: preciosa.
12: Mi hijo sabe que no es así la cosa.
3: Fue una bromita. Oye, ¿y tu viejo no lo extrañas? Bueno,
12: extraño a mi hijo.
3: Creo que el silencio dio mucho que desear. Pero bueno, familia, díganme, por favorcito, ¿cómo se oye el Panda Show?
4: A toda máquina.

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2: Si en esta noche quieres llevarte el Panda Cell Oppo A5, que está realmente padrísimo, estamos dándolo por cortesía de Claro Música. Muy sencillo, haz tu bromita y llévatelo. Redes sociales disponibles para ti. Facebook e Instagram, estoy como Panda Zambrano 25, por la X en arroba quiero una broma. Tengo a Fabiola. Hola, buenas noches, ¿cómo estás?
3: Excelente, pandita, aquí nerviosa. Aquí están mis hijos, mi hija sabe de la broma, mi hijo está así como que ¿qué van a hacer? ¿Qué van a hacer? Pero aquí estamos los tres.
2: O sea que es una broma en familia, Fabiola.
3: Sí.
2: Órale, buena onda. ¿Y cómo se llama la víctima?
3: Gabino.
2: Gabino, ¿viene siendo tu marido?
3: Pues vivimos juntos ya desde hace 16 años.
2: ¿Y es el papá de tus cómplices?
3: Sí.
2: ¡Ándale, soquito Loki! Oye, ¿y dónde anda Gabino, Fabi?
3: Se acaba de ir a trabajar ahorita.
2: ¿A qué se dedica Gabino?
3: Él es asistente del gerente de recepción de un hotel. Ahora le tocó trabajar de gerente nocturno, entonces se fue a trabajar.
2: ¡Ándale! O sea que no se espera una broma de parte de Fabiola en el Panda Show.
3: Ni siquiera te escucha, pandita.
2: No, entonces eso ya tenemos un pasito adelante. Oye, Fabi, ¿y dónde viven? ¿Dónde nos escuchan? ¿En qué parte de la República Mexicana?
3: Nosotros vivimos aquí en el estado de Nayarit.
2: ¡Ah, qué chulo! ¡Nayarit!
3: Sí, aquí cerquitas de Puerto Vallarta.
2: Ahora sí, Fabi, platícame, en familia, que me encanta, ¿qué bromita para Gabino?
3: Pues le voy a hacer la broma que me voy a ir de la casa y que le voy a dejar a sus hijos, que ya más adelante voy a regresar por el más pequeño, que es el que no se quiere quedar, pero no me lo puedo llevar. Ajá. Y que pues con Emily no tengo problema, se va a quedar con él.
2: Okay.
3: Que ya tengo días pensándolo, quería esperar a irme en un momento que estuviera tranquila, que no estoy enojada y que sé lo que quiero hacer y el momento es hoy.
2: Oye, ¿cuántos hijos tienen y qué edades tienen, Fabi?
3: Tenemos dos hijos, mi hija la más grande tiene 15 y el más pequeño tiene 3.
2: ¡Ándale! Entonces tan pequeños y son cómplices de tu broma.
3: Sí.
2: Hijos de Fabiola, la de Nayarit.
3: Sí, preparé las maletas hace rato, pero ¿qué crees, Panda? Ni siquiera me preguntó nada.
2: O sea, a ver, para la broma preparaste maletas, no, pero ni maletas. Siquiera se fijó.
3: No, mi hijo me dijo, ¿para qué estás haciendo esas maletas? Y le dije, es que le voy a enseñar una ropa a una clienta. Pero ni siquiera me vio que bajé las maletas, me dijo que quieres
2: hacer
3: algo, ¿no?
2: Para que vean que cuando tienen ganas, preparan su broma bien chido, hasta maletas hizo, Fabiola.
3: La puse en la puerta y el hombre ni en cuenta.
2: ¡Wow! Ok, bueno, le vamos a llamar a Gabino y ¿cómo viene la bromita?
3: Pues yo voy a entrar, yo voy a empezar la broma, Panda, y si se necesita, pues me ayudas, que tú eres mi amigo con el que me voy a ir, supuestamente, en un dado caso que no se necesite, pues no lo hacemos.
2: Ok, digo, y para estar preparado, ¿quién sería si se necesita, quién sería yo?
3: Paul, él es un amigo que lo tengo conociendo desde que estaba yo en la secundaria, no estábamos en la misma secundaria.
2: Ajá.
3: Él vive en San Luis, yo siempre he vivido aquí y él solo venía de vacaciones.
2: Okay.
3: Al irme yo con él me iría en plan de amigos y pues ya si más adelante funciona algo más, pues ya, pero no, de ahorita me voy a ir con él en plan de amigos, que me va a echar la mano para que pues me vaya a empezar otra vida allá en San Luis con él.
2: Ok, ¿y dejarías entonces dentro de la broma Nayarit para irte a San Luis Potosí?
3: A San Luis Río Verde.
2: ¿Cómo vamos a justificar el número? ¿Cómo lo tienes pensado?
3: Pues que él está aquí y que ya vino por mí para irme.
2: ¿Y Paul qué edad tiene?
3: 33.
2: 33, ¿te gustaría que te diera el pase o no?
3: No.
2: Porque
3: ok. Nos vamos a colgar.
2: Bueno, entonces vas derechito. Marcamos, las bromas están en el Panda Show.
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3: Gabino.
6: Oh.
3: ¿Ya llegaste al trabajo?
6: Ya.
3: Oh. Oye. Te quiero decir algo.
6: Okay.
3: Me voy a ir de la casa.
6: ¿Y eso?
3: Pues sí, ya. Ya ves que ya te he dicho muchas veces. Y yo sé que no hemos peleado ni nada, pero necesitaba estar tranquila para tomar esta decisión. Ya hablé con los niños. Emily no se quiere ir. Humberto sí se quiere ir, pero no me lo puedo llevar. Hace rato te pregunté qué sería tu vida sin mí, pues ya vi que no te afecta tanto que me vaya.
6: No manches. Mañana no vemos eso.
3: Háblame más fuerte porque casi no te escucho.
6: Que mañana vemos eso.
3: Pero yo me voy a ir ahorita. Mañana ya no puedo hablar contigo.
6: ¿Cómo crees?
3: Y por eso quise hacer las cosas así, porque siempre me dices que no me vaya y que no me vaya. Mejor así, ya luego vengo por el niño, ya. De hecho, hasta hice las maletas en tus narices y ni siquiera te tomaste la delicadeza de preguntar nada. El niño fue el que se dio cuenta y tú no. Y ese tipo de cosas, la verdad, me molestan siempre. Nunca estás al pendiente. Como te dije el otro día, me siento un cero a la izquierda en tu vida.
6: Pues claro que no. Ya, mañana vemos. Mira, mañana vemos.
3: Con la cundina que me dieron me voy a ir.
6: No, mañana vemos.
3: La semana pasada, el sábado, yo no te había querido decir porque luego te portas bien sangrón. Pero la semana pasada llegó Paul y estuvimos platicando. De hecho, el sábado no fui a trabajar, estuvimos platicando y me invitó a ir.
2: ¿Ya subí las maletas? ¿Algo más? ¿Ya subí las maletas? ¿Qué más hubo?
3: Me inventé eso, pero no me voy con él en una relación de pareja. Somos amigos y siempre te he dicho que somos amigos.
6: Uh-huh.
3: Uh-huh. Y ya, pues, más adelante, si funciona otra cosa, pues ya vemos.
6: Espérame. Es que voy llegando al trabajo.
3: Ya vendí la moto.
6: ¿Qué moto?
3: Pues mi moto, para llevar más dinero.
6: Fabián, es que no me puedes decir eso, no puedes hacer eso, no puedes hacerme esto.
3: ¿Por qué?
6: Porque no, hoy cuando me dijiste eso, pensé que estabas jugando, pensé que era como algo así nada más dicho de ti.
3: Puedo, Gabino, ya me están esperando, ya compramos los boletos.
6: ¿A dónde te vas a ir?
3: A San Luis.
6: ¿A dónde San Luis?
3: Paul me está esperando, está aquí afuera.
6: No, es que no me puedes hacer esto, no puedes hacerme.
3: ¿Pero por qué no puedo? Dime por qué no puedo, solo dame una razón por cual no puedo. Nada más ves que me enojo y haces cosas buenas. El otro día me enojé contigo, fuiste y me compraste las luces de la moto, la pila, y ya, piensas que todo está bien.
6: Pero comprar luces de la moto y de la pila, no los compré porque estuvieras enojada, sino porque yo tenía pensado comprarlos hace mucho, porque no me gustaba que tu moto anduviera sin luces, porque, no manches, Fabiola, yo no vi que hicieras maletas, no vi nada de eso.
3: Escúchate cómo me estás hablando, Gabino, hasta me estás gritando.
6: No estoy gritando, pero sí estoy alterado porque no me esperaba algo así.
3: Tú bien sabes que ya lo nuestro ya se acabó, es pura rutina, siempre lo mismo. No, Gabino, ya.
6: No, Javi, no puedes hacerme esto. Fabiola, tantos años, tanto tiempo, o sea, no puedes hacerme esto.
3: Yo sé que hemos pasado muchas cosas y precisamente por eso me voy, porque ya no cambias, Gabino, no cambias. Todo el tiempo es lo mismo. Nunca un chocolate, nunca una rosa, nunca un Fabi te extraño, nunca Fabi, ¿dónde estás? Ya saliste, vamos por una nieve, vamos a la plaza a sentarnos. Siempre soy yo la que te tengo que andar buscando la cara y yo ya me cansé de eso, Gabino. Y no es cansancio de hoy ni de ayer, es cansancio de tiempo. Y siempre me he tomado el tiempo de sentarme a la mesa y decirte, Gabino, ven, siéntate, vamos a hablar. ¿Cierto o falso? Y ahora resulta que no es justo.
6: Bueno. No me lo esperaba.
3: Necesito sentirme una mujer enamorada y la verdad, Gabino, tú no me haces sentir eso.
6: ¿Cómo no? Si he buscado las maneras, he tratado de buscar las maneras.
3: Esto ya no es vida para mí. Tú sabes que me duele tu indiferencia. Lo sabes.
6: Ok.
3: Entonces ya, o sea, ya. Pues, ya se acabó, ya me voy y ya luego vengo por el niño. Nada más cuando recoja al niño nomás. Deja las cosas en paz, no me la hagas de pedo. Y Emily, ya sabes, Emily, no necesito decirle, sabes que se queda contigo.
6: ¿Emily sabía de esto?
3: Ahorita le acabo de decir.
6: ¿Y qué pasó?
3: Pues me dijo que no me vaya, pero me voy a ir. Oye, no manches, ya tengo pagado el boleto. El camión va a salir ahorita a las 3.
6: Te reembolso tu dinero, busco la manera, no pasa nada.
3: Y Paul es muy diferente, Gabino. Paul es muy atento. Me hace sentir tranquila y segura cuando platico con él. Tan atento, Fabi, ¿qué ocupas? ¿Cómo estás? ¿Cómo has estado? ¿Todo bien? Siempre. ¿Y tú nada?
6: Ok. Bueno, no lo esperaba.
3: Ojalá que estando solo reacciones y te des cuenta si realmente fui algo importante para ti.
6: Pues claro que lo fuiste.
3: No sé si quieras hablar con Paul, aquí está, te lo paso.
6: No quiero hablar con Paul.
3: ¿Por qué?
6: Porque no.
2: Hey. A ver, Gabino, habla Paul. Oye, ¿podemos hablar? No, pues yo creo que no podemos hablar. Ok. Perfecto. Entonces, fíjate cómo le vas a decir. Le vas a decir, a ver, Gabino. Este eres un grosero. Paul quiso hablar contigo, quiere darte una explicación al dónde nos vamos, que va a cuidar de mí, que me está apoyando esta situación, y tú le has colgado el teléfono para que veas que eres un grosero. Yo estoy haciendo las cosas bien, de una forma civilizada y educada, y tú te estás comportando como lo que eres, un patán. Pero bueno, ya me voy, ya te dije, esperas que te contesta y le dices, y te voy a decir lo peor, cómo soy el Panda Show, ¿ok?
3: Ok.
2: Listo, vámonos, marcamos. ¡Qué nervios!
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2: Listo, Fabi.
9: ¿Dónde vos? La llamada.
2: Oh, Dios, se está marcando.
3: Es que le está marcando a mi hija.
2: Ok.
3: Márcale, panda.
2: Sí, estamos marcando, no te preocupes. Vas.
6: No, yo voy,
2: ¿verdad?
6: Bueno.
3: Oye, Gabino.
6: ¿Qué?
3: Porque eres tan grosero, te estoy hablando en buena onda.
2: Es un pelotón.
3: Paul quiso ser educado contigo y todo, y te pasa.
6: ¿Cómo puedes ser educado?
3: Las cosas, Gabino. Yo voy a estar bien, es lo único que es.
6: Puedo hablar con Emily,
3: Ahorita te la voy a pasar, nada más quiero que me contestes una pregunta. Una sola pregunta, quiero que me respondas. ¿Estás
6: sí.
3: ahí?
6: Sí, sí.
3: Gabino, ¿cómo soy el Panda Show? ¡Que eso es una broma!
10: ¡A toda máquina!
11: ¡Fue broma!
2: ¡Gabino, estás en las bromas del Panda Show! ¡Ay, espérate! ¡Estamos chupando tranquilos, Gabino! A ver, Gabino, ¿estás enojado?
6: No es gracioso, hijos de la chica.
2: ¡Espérate! ¡Que estás en la radio, compadre! ¡Estás a través de la mejor en todo el país! ¡Y a través de Claro Música! Bueno, ahí estamos sin censura, no hay bronca, pero espérate. Gabino, yo escucho, de verdad, escucho a tu esposa Fabiola. Es una broma de familia y en familia. ¿Cómo realmente atrás hay una moraleja donde tu esposa está pidiendo a gritos que le pongas atención, que es tu mujer, que la voltees a ver? ¡Ni siquiera te diste cuenta que hizo maletas! No manches, entre broma y broma, el panda que se asoma. ¿No te has dado cuenta que Fabiola pide de tu atención, Gabino?
6: Ok.
2: Contesta.
3: Gabino, es una broma, no manches.
6: Qué mala broma.
3: No, es una mala broma, aquí está él.
2: Qué mala broma para ti, compadre, porque para nosotras estuvo bien chida.
6: Qué mal gusto de broma.
2: Fabiola, dile por qué le hiciste la broma a tu Gabino. Adelante.
3: Porque te quiero mucho, Gabino. Y siempre estás pensando que te voy a dejar. La verdad, nunca me he preparado para irme, ni de ti, ni de la casa, ni de los niños. Me gusta estar con ustedes.
2: Oye, Fabiola, ¿puedo hacer una acotación?
3: Sí.
2: Mira, Gabino nunca se puso fúrico ni cuando le dijiste o le mencionaste a tu compañero Paul, ni cuando le dijiste de las maletas, ni que ibas a dejar uno de tus hijos, ni que te llevabas a otro. Él se enojó cuando le dijiste que habías vendido la moto.
8: O sea, se enojó más y rabió más cuando le dijiste vendí la moto que cuando me voy con Pau.
3: La moto me la regaló su hermana. Y dijo, pues no la puedes vender porque es un regalo de su hermana para mí.
8: Todo lo entiendo, mija, pero la broma se trataba que lo abandonabas. Que ya estabas harta. Pero creo que Gabino... Bueno. A ver, Gabino, ¿quieres decir algo a tu esposa o no?
11: No.
8: No. No manches, parece.
11: No, pasan de lanza, yo, o sea, se pasan de lanza. Ahora sí me dicen que es una pinche broma. Y yo ya estaba haciendo planes, dije, no, pues ahora sí, que hacemos esto y el otro.
8: Ahí estaba
11: que
8: haciendo planes para pa llevarse otra vieja a tu casa.
11: Pues ya tenía, sí, ya tenía todo probado y ahora que siempre no.
8: Ya estaba planes para hacer una pachanga de que. Oye, porque te ibas, mija.
3: Ya se iba a hacer a la otra de la mañana, entonces.
8: Por eso es que se agüitó. Gabino, fue una bromita de tu familia. No te vayas a enojar, ¿eh? Y cuando quieras divertirte, ponle a la mejor que llega directamente desde Puerto Vallarta a través de la 99.9. Estamos aquí en la Ciudad de México a través de la 97.7. Y estamos en Acapulco, en Aguascalientes, en Ciudad del Carmen, en Monterrey, en Guadalajara, en Nogales, en Oaxaca, en Piedras Negras, en Poza Rica, en Tehuacán, en Zihuatanejo, en Tijuana, en Mexicali, en San Luis Potosí. O sea que imagínate de decir ese Gabino. No, no, no, no, no, no, no, no. Pero mira, ya que estás en el hotel, baja la aplicación de Claro Música y escúchanos sin censura para que de menos se te vaya el mal humor, ¿no? Pero bueno, Fabiola, te mando un beso hasta Nayarit y por favor grítale a Gabino, ¿cómo se oye el Panda Show?
3: A toda la máquina, pandita.
8: Vientos, mija, y con esto nos vamos en este martes 12 de mayo del 2026. Hasta aquí las bromitas del Panda Show. Por la mejor FM, regreso mañana miércoles. Buenas noches. Adiós.
12: Hasta mañanita me voy a roncar.

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1: Desde hace más de 4 décadas, en la Profeco brindamos opciones para elaborar productos útiles, seguros, económicos y con excelente calidad.
2: Se trata de las tecnologías domésticas, una pieza clave de nuestras actividades de educación para el consumo.
1: Con ingredientes que se encuentran fácilmente y procedimientos simples, buscamos que las infancias y las familias tengan alternativas para elaborar lo que necesitan a un menor costo, comparado con los precios que ofrece el mercado.
2: Todo este esfuerzo tiene el respaldo del Laboratorio Nacional de Protección al Consumidor, donde se encargan de validar cada receta.
1: Con la meta de cuidar el bolsillo de los hogares y ofrecer nuevas alternativas, la Profeco organiza talleres en toda la República a través de sus oficinas de defensa del consumidor.
2: Tan solo en 2025 se realizaron 10.983 talleres de tecnologías domésticas, logrando apoyar a 347.500 personas en todo el país.
1: Esta labor ayuda directamente al ahorro familiar, fomenta un consumo más consciente y desarrolla habilidades que impulsan la autonomía económica.
2: Incluso, estas tecnologías han servido para quienes desean emprender y generar algo de dinero extra. Bajo este modelo hemos hecho, por ejemplo, limpiador de piso, pasta dental, gel para el cabello, protector solar y productos de confitería y panificación.
1: Hoy toca el turno de la crema de cacahuate.
2: ¡Comenzamos!
1: Con pocos ingredientes podemos hacer algo muy rico. Prueba de ello es que para hacer crema de cacahuate necesitaremos solamente
2: 1 taza de cacahuates pelados sin sal, 1 cucharada de piloncillo molido y 1 cucharadita de extracto de vainilla.
1: Seguro tienes en casa alguno de los ingredientes. De cualquier forma, se consiguen en el mercado más cercano.
2: De utensilios necesitaremos un procesador de alimentos o licuadora, taza medidora, cuchara sopera, cuchara cafetera, espátula de plástico y para envasar, un frasco de vidrio con tapa hermética.
1: Y esto me encanta, Nat. Una ventaja más de esta tecnología doméstica es que solo toma 30 minutos hacer la crema de cacahuate y en cambio se conserva por mucho tiempo. Su caducidad es de 1 año.
2: Pues manos a la obra. Para empezar, molemos los cacahuates en el procesador de alimentos hasta formar una pasta. Es importante que lo hagamos en intervalos cortos y al mismo tiempo ir reduciendo la velocidad mientras se va moliendo. Ya que tengamos la pasta de cacahuate y sin apagar el procesador, agregamos el piloncillo y la vainilla.
1: Mientras integramos todo muy bien, quiero comentarles que la crema de cacahuate es rica en proteína vegetal, tiene grasas saludables y mucha fibra.
2: Pero sobre todo brinda saciedad y mucha energía. Volviendo a la receta, hemos seguido mezclando en el procesador. Continuamos hasta obtener una crema suave y homogénea.
1: Ojo, si queda muy seca, podemos agregar 1/2 cucharadita de aceite vegetal. Se va agregando poco a poco en el procesador para que se incorpore correctamente.
2: Ahora, a envasar. Con ayuda de la espátula, vertemos la crema de cacahuate en el frasco de vidrio y lo etiquetamos con la fecha de elaboración y caducidad.
1: Esto es primordial para que luego no estemos comiendo algo ya caducado que nos pueda hacer daño. Finalmente, recuerda que hay que mantenerla en refrigeración.
2: Además, toma en cuenta que si con el tiempo percibes un aroma rancio, debes desecharla de inmediato, independientemente de la fecha de caducidad.
1: Da ese paso hacia un consumo informado e inteligente y anímate a elaborar esta tecnología doméstica.
2: No olviden que pueden ver más procedimientos de diferentes tecnologías en el canal de YouTube Profeco TV.
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1: Sigan en Revista del Consumidor Radio, porque vamos a escuchar cómo una tarea sencilla puede proteger nuestra economía.
5: El presupuesto familiar es una herramienta básica para cuidar tu dinero.
6: Así es, aunque cada familia es distinta, organizar los ingresos y gastos puede marcar la diferencia entre vivir al día o empezar a ahorrar.
5: Ojo con este dato. De acuerdo con la Encuesta Nacional de Inclusión Financiera 2024, solo el 36.6% de las familias lleva un presupuesto o registro formal de sus gastos.
6: Esto no significa que las familias no intenten organizarse. Hay

0: Personas que tienen otros hábitos, por ejemplo, apartar dinero para pagos, llevar el registro de recibos o anotar deudas. El problema es que no siempre lo hacen de forma estructurada.
1: Entonces, ¿por dónde empezar? Un presupuesto familiar efectivo se construye con 4 elementos básicos: ingresos, gastos, compromisos financieros y ahorro.
0: El primer paso es anotar todo el dinero que entra al hogar. Sueldos, ingresos extra, apoyos o cualquier otra fuente. Es importante considerar el total mensual real.
1: Ahora, registra los gastos del día a día. Alimentación, servicios, transportes, educación, entretenimiento.
0: En el tercer punto van los compromisos financieros o pagos mensuales como renta o hipoteca, seguros o créditos. Es importante que anotes montos, fechas de pago y revisar si puedes adelantar pagos para reducir intereses.
1: No hay que olvidar que el ahorro no es lo que sobra. Es una prioridad. Define un objetivo, vacaciones, emergencias o algún proyecto familiar, así como el monto que le destinarán cada quincena o al mes. Tenlo en cuenta. Una meta clara motiva a todos en casa.
0: Ahora, te compartimos recomendaciones prácticas para que tu presupuesto funcione de verdad.
1: Lleva un registro constante de tus gastos, ya sea en libreta o en tu celular.
0: Usa categorías sencillas y ajústalas conforme te familiarices.
1: Sé flexible. Si algo no funciona, cámbialo. El presupuesto debe adaptarse a ti, no al revés.
0: Automatiza tus pagos para evitar recargos y olvidos.
1: Evita compras innecesarias. Esas que parecen pequeñas, pero desbalancean todo.
0: Y muy importante, hablen en familia sobre el dinero. Sin juicios, con empatía.
1: También es fundamental revisar el presupuesto periódicamente. La vida cambia y tus finanzas también deben hacerlo.
0: Antes de hacer una compra importante, pregúntate, ¿está dentro de mi presupuesto? ¿Realmente lo necesito?
1: Y si hay niñas o niños en casa, inclúyelos. Desde pequeños pueden aprender a ahorrar y a tomar decisiones responsables.
0: Recuerda, no importa cuánto ganes, sino cómo administras lo que tienes.
1: Un presupuesto familiar no solo organiza tu dinero, te da tranquilidad, claridad y control sobre tu economía.
0: Empieza hoy. Tu bolsillo y tu futuro te lo van a agradecer.
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poco de imperio. Somos mucho más que 11. ¡Vamos, muchachos! ¡Vamos!

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1: Y continuamos, compadre, porque lo siga bailando machín, compadre. Esto se llama La Voz del Huitlacoche. ¡Ay, ay, ay!

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1: Amigos, vamos a presentarle este gran tema para que lo valen y lo disfruten a lo grande. Ahora vete con los amigos Los Perdidos de Sinaloa, compadre Ariel.
2: Para toda nuestra gente, compadre, redes sociales, plataformas digitales, se lo encargamos muchísimo. Y esto suena más o menos con la dulzura musical
1: de la caña, la caña, la caña. Se llama Tira que Jale y lo presentamos. Dice así.

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0: Miren, plebe, no hay que dar sinvergüenza, pero sí hay que decidir lo legal.
1: Una en el día y la otra en la noche.
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0: regalado glicería, ay Diosito santo. Y María Dominica Mazzarello, muchísimas felicidades. Hoy es su santora. Muchísimas felicidades, chicos. Y también el día de hoy 13 de mayo, se celebran varios días. Fíjate, por ejemplo, es el Día Mundial del Entrenador de Fútbol.
1: Muchas gracias, afición.
0: Así es. ¡Chiu! Oye, el Día Mundial del Entrenador del Fútbol es el Día Internacional del Hummus. No, espérate, no. El Día Internacional del Hummus, pues ahí está, ya con eso, amigos. Ya conejo. ¿Quién anda por acá? ¡Buenos días!
2: ¡Buenos días, Carlita! ¡Hola! Ya voy de camino a mi escuela. Soy Aymar. Ya sabes.
0: Ya sabes, Aymar, que te vaya increíble, que tengas un día increíblemente fabuloso, bonito. Dice, buenos días, hermosísima, excelente programa, bendiciones. Gracias, mijo, pásale adelante.
3: Hola, hola, Carlita.
0: Hola,
3: Carlita,
0: mijo.
3: Carlita.
0: ¿Qué onda?
3: Aquí está tu amigo Alejandro, viviendo ya miércoles, ni modo, ya empezamos.
0: Sí, es cierto.
3: La semana para mí, viviendo aquí, ya sabes.
0: Ya
3: así
0: sabes,
3: que, pues,
0: mijo.
3: Aquí estamos, ¿no? Y como siempre, fiel escuchándote aquí yo. Así que ya sabes.
0: ¡Ay, gracias, mijo! Pues a darle. Ya tuviste tus dos ditas de descanso. Ahora sí, a ñarle.
4: Buenos días.
0: Hola.
4: Carita. Soy Renata. Ya voy a la escuela. Ya sabes. Ya tomaste café.
0: Todavía no tomo cafecito. Pero espero que alguien me traiga un café. Espero. No es solicitud, es un deseo hacia el viento.
5: Buenos días, Carlita.
0: Hola.
5: Buenos días, Dios te bendiga. No te encuentres tanto con el Mario.
0: ¿No qué?
5: Estás llegando muy tarde.
0: Ay, sí te...
5: Ya sabes.
0: No, vaya, digo, si llegó re temprano. Si estuvieran en el grupo de corresponsales, yo cuando llego me reporto con ellos y les digo, mijo, ya llegué. Y pues ahí, mira, ahí se nota que yo llego puntualita siempre. Buenos días, ¿quién anda por acá? Bonito día.
6: Hola, Carlita, sí, Luisita, ya voy rumbo a la escuela y que tengas un buen día. Ya, tómate café, ya, sale, bye, te quiero.
0: Bye.
7: Buenos días, Carlita, soy Manuel, yo voy rumbo a la escuela y que tengas un turno. Ya tomaste café, ya sabes.
0: Todavía no tomo café.
8: Buenos días, Carlita, soy Toga y ya voy rumbo a la escuela. Ya tomaste café, ya sabes, bye, te quiero.
0: Bye, te quiero, todavía no tomo café.
8: Buenos días, Carlita, soy Manuel, yo voy rumbo a la escuela y que tengas un turno. Ya tomaste café, ya sabes.
9: ¿Qué pasó, mi coqueta? ¿Cómo amaneciste? Estamos en media semana.
0: Sí.
10: Yo soy Víctor.
11: Yo soy Rosita.
12: Yo soy Manuel.
13: Yo soy Victoria.
14: Yo soy Nicole.
15: Yo soy Christopher. ¡Ya tómate café! ¡Ya sabes!
0: ¡Camioncito! Muchas gracias al camioncito escolar que día con día se reporta siempre y cuando haya clases. Gracias, no, todavía no tomo cafecito, pero ya casi, ya merito. Muchísimas gracias por el mensaje. Buenos días.
16: Hola, Carlita, ya me voy para la escuela. ¿Ya tomaste café? Bye, te quiero.
0: Ay, todavía no tomo café, que te vaya muy bien en tu escuelita. Dice un fuerte abrazo. ¿Qué? Cada miércoles me encanta. Ay, sí, oye, gracias. Ay, muchas gracias. Bienvenidos, pásenle adelante, oiga.
17: Muy buenos días, Carlita. Escuchándola desde la cabina azul, ya sabes, saluditos para mi abuelita hasta el cielo, cumpliera años hoy, y le mando un abrazo, Carlita, a usted y a mi abuelita.
0: Gracias,
17: vaya, aquí la voy a escuchar desde temprano aquí porque tuve un pedido grande, gracias a Dios. Vaya, aquí la voy a seguir escuchando el miércoles de nostalgia.
0: De nostalgia, de bye. Recuerdo. Gracias, Gaviotita. Bendición, que haya y siga habiendo mucho trabajo, ¿eh? Eso es lo bueno. Buenos días.
18: Hola, buenos días, Carlita. Saluditos para las perritas. Y aquí ya vamos para la trabajación.
0: ¿A dónde?
18: Que tengas un excelente día.
0: ¡Saludos para las perrillas!
19: Hola, Carlita, muy buenos días. Yo no voy a la escuela porque ando de vacaciones del trabajo. Muy buenos días, que tengas un excelente día, Carlita. Saludos.
0: Gracias, mijo. Gracias, Nico. Buenos días.
20: Buenos días, Carlita. Hola. Soy Isabela. ¿Ya tomaste café? Ya sabes.
0: Isabela, todavía no, pero que te vaya increíble en la escuela. Dice, buenos días, ya me voy a la uni. Suerte, éxito, que te vaya fabuloso, Luis. Que sea un gran día el día de hoy. Oye, ya me voy. O sea, ya me voy. Ay, sí. Yo nomás vine eso, ya me voy. No, chicos, me voy, pero a una musiquita. Regresamos. ¿Dónde están mis correos?

0: Corresponsales. Mis corresponsales patrocinados tienen chamba, chicos. Mándeme su mensaje ahí a los corresponsales de calle. 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Y a todo el que comente el día de hoy, bueno, de todos los que comenten el día de hoy, van a salir seleccionados algunos ganadores que distribuidora Lalos tiene cortesías y regalos para ustedes. Únicamente los que estén en corresponsales de calle, ¿eh?
1: Carlita, Carlita, mija, mija. ¡Mija! ¡Ya sabes!
0: ¡Ya sabes, mijo!
1: ¡Ya tómate café! ¡Y el perro!
0: ¡Y el perro, mijo! No sé dónde anda. Ay, sí. Todo, banderita, te sabes todas las frases icónicas de aquí, ¿eh? Del ya sabes. ¿A poco sí? Oye, ¿y a poco sí no se ha reportado, eh? Oye, bueno, pues ya. Me voy a música. Regresamos. Esto va iniciando, chiquillos. Y se llama... ¡Ya sabes! ¡Ya sabes!

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2: Vámonos, ya estamos de regreso, 7 de la mañana, 34 minutos. Efectivamente, vámonos con nuestros corresponsales. ¿Cómo están las calles de Ensenada? Es momento de que se pongan a decirnos, ¿verdad?, toda la gente que está ahí en el grupo de corresponsales. Oye, antes de irme con mis corresponsales de calle, quiero darle las gracias a Alejandro. Oye, mijo, muchas gracias, oye. Fíjate, Alejandro me trajo un cafecito para que ya no me anden diciendo, ¿ya tomaste café? Bueno, para cuando ya me digan otra vez, ¿ya tomaste café? Yo les diga, sí, ya tomé café. Gracias, Alejandro, por tomarte la molestia de venir a traerme un rico cafecito. Te lo agradezco, muchísimas gracias, muy amable. Oye, vámonos entonces con los corresponsales del día de hoy, a ver cómo están las calles de Ensenada. Buenos días, ¿quién anda? Hello.
3: Carlita, Carlita, hola. Muy buenos días, muy buenos días. Pasé como a las 5 de la mañana por el Sertuche. Ajá. Y por la Reforma y todo libre. Temprano, pues no hay tráfico. Ahorita andamos aquí por la clínica 8.
2: ¿Y qué tal?
3: Está tranquilón. Ahorita si hay algún incidente o algo, ahí lo reportamos. Aquí reportándose en Manos Frías. ¿Ya tomaste café?
2: ¡Ya!
3: Que
2: ahora
3: tengas
2: sí,
3: un
2: ya.
3: Excelente turno. Y ahí estamos en contacto.
2: Gracias, mijo. ¿Qué dice por acá?
3: Bendiciones para todos.
2: Igualmente. Buenos días.
4: Buenos días. Tráfico fluido en Boulevard Costero en ambas direcciones.
2: Perfecto. Dice, delante y Reforma, se ve fluido. Perfecto, muy bien. Esto como a las 7:13 de la mañana.
5: Carlita, muy buenos días. Aquí del lado de Villa 7, rumbo a la Sertuche. Tranquila la circulación, Carlita. Tranquila la circulación.
2: Gracias, mijo. Gracias. ¿Qué dice por acá? Buenos días.
6: Buenos días, Carlita. Aquí reportando desde la Bodega Herrera hasta la adelante. Tráfico bien fluido. No hay casi tráfico. Muy fluido el tráfico. Que tengas un excelente turno.
2: ¿Qué dice? Buenos días, Carlita. Tráfico fluido del Cebeta a Chapultepec. Bonito día para todos. Buenos días.
7: Carlita, Carlita. Desde la Plaza Sendero hasta la Pedro Loyola. Tráfico fluido.
2: Oh, ya tomaste café. Ya tomé café. Sí, buenos días. De Chapultepec a Macroplaza y el Boulevard Costero fluido. Oye, el tráfico ahorita está increíble, ¿no? Está muy bien. Ahorita, a ver.
8: Geranios hasta Valle Verde, un poco libre. Ahí ya se congestionó un poquito en la secundaria 20. Ya si pueden agarrar otra vía, pues adelante.
2: Va, gracias.
9: Muy buenos días. Pues por aquí reportándonos y reportando el tráfico del momento. Ahora nos tocó andar por acá por Manager.
2: ¿Y qué tal?
9: Y pues hay un poco de tráfico, pero sí, está muy fluido. Saludos y bendiciones.
2: Gracias,
9: ¿ya tomaste café?
2: Ya sabes. Gracias, mijo. ¿Qué dice por acá? Buenos días.
10: Hola, Carlita. Soy Isabela. Estoy esperando que abra mi escuela. Que pases un bien miércoles, ya sabes. Bye.
2: Isabela, que te vaya muy bien el día de hoy en tu escuelita.
11: Hola, Carlita, ¿me puedes agregar al grupo de corresponsales? Gracias.
2: Claro que sí, ahorita te mando el código ahí para que ingresen a ser parte de los corresponsales de calle.
12: De nada, Carlita, de nada. Ya sabes.
2: Ya sabes.
12: La próxima que ando otra vez cerca, pues te llevo otro.
2: Ay, que no es necesario, pero se agradece. Muchísimas gracias, qué amable, qué lindo. Oye, me tengo que ir a una pausa. Y regresamos, ahí están mis corresponsales de calle. Ahorita vamos a sacar ahí algunos seleccionados ganadores por nuestro patrocinador oficial, distribuidora de refacciones y accesorios Lalos. Ahí esperen el mensajito por privado. Así que me voy a pausa y volvemos con más aquí a través de La Mejor. Ya sabes.
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2: Muchas gracias, afición. Esto es para vosotros. ¡Sí!
1: Ay, mijo.
3: ¿Qué pasó, mija?
1: Estoy mija, bien triste.
3: ¿Por qué? Me estoy peleando acá.
1: ¿Con quién?
3: Ya. Es que estoy transmitiendo en vivo en la página de Facebook, pero se me cae el teléfono.
1: Ay, mijo, qué triste.
3: ¿Por qué estás triste?
1: Chuu, está triste.
3: ¿Por qué?
1: Pues porque no ganó.
3: No ganó, pero todavía pueden ganar.
1: Pueden. Pueden, pero fíjate que vi muchas notas acerca del partido que fue sí, ayer, ¿no?
3: Sí, fue ayer.
1: Del Cristiano Rinelli.
3: Del Al Nassr contra el Al Hilal. Contra el Altifron.
1: Con el Benzema.
3: Contra Benzema, mija.
1: Si ganaba al ay, qué presumido, amigo. Nunca tomas agua. Jamás. ¿Cuándo te he visto tomar agua?
3: Nunca, mija.
1: Y ahorita andas de un presumidero.
3: Pero no es agua, mija. Es Powerade.
1: ¿Ah? Oye, ¿qué te estaba diciendo?
3: ¿Qué, bueno, Cristiano?
1: Si ganaba el equipo de Cristiano, ya quedaba campeón.
3: Ajá, sí.
1: Sí.
3: Sí. Sí, porque ya nada más están al borde de dos jornadas, creo. Y el Al Nassr lleva ahorita como por 6 puntos, 5 o 6 puntos al Al Hilal.
1: Pero aquí el punto es, esa liga es diferente.
3: Ajá, un poquito.
1: O sea,
3: ¿cómo?
1: O sea, pues, si gana...
3: Ah, es que todas las ligas, menos la mexicana...
1: Ah, ok.
3: Es el que quede en primer lugar, queda campeón.
1: Ah, ¿no hay semifinales?
3: No, ahí no hay. Ahí se acabó. Ahí es la competencia real. Si aquí,
1: no
3: en México, si aquí en México hubiera ese tipo de competencia...
1: Ya hubiera quedado los Pumas ganados.
3: Ya los Pumas hubieran ganado, sí. Y obviamente, pues queda campeón el equipo que hizo...
1: Que en toda la jornada...
3: Que en toda la temporada lo hizo mejor, hizo más puntos, etcétera. Pues. En todas las ligas del mundo es así, menos en México.
1: Porque somos fregones.
3: Somos diferentes, pero pues por eso no hay nivel, mija.
1: Por eso nos caracterizamos. Ah, bueno, entonces... Hubiera ganado, pero...
3: Pues con gol de último minuto, al 90 y tantos.
1: Que a 15 segundos Pelation. Ya de final y ya todo. Estaba bien estresado mi Cristiancito, el Ronaldinho.
3: Sí, pues obvio, imagínate.
1: Pero fue un autogol, ¿no?
3: Fue uno... Haz de cuenta que sí.
1: No pude ver el video porque no lo encontré. Bueno, fue un
3: saque de banda del jugador del Al Hilal. Ajá. Cling, la saca, la mete al área, el portero la quería agarrar.
1: No es cierto.
3: Sí, no, pero la quería agarrar, pero uno de sus compañeros de equipo como que lo choca por la espalda y hace que la pelota se le vaya. Y el portero toca la pelota, pero se le va por las manos porque lo chocaron por la espalda y la pelota entra. Un gol súper, súper tonto.
1: Random.
3: Sí, así de que pasa en el llano.
1: Pasa de los supercampeones.
3: Sí.
1: Oye, mijo, Cristiano Ronaldo estaba muy triste, muy afectado, pero pues todavía.
3: Está triste.
1: No le digas así.
3: No, mija, el comandante, la verdad, mis respetos para el comandante.
1: Oye, mijo, ¿qué traes de noticias para hoy?
3: Traigo la NBA, mija.
1: Ay, ¿qué?
3: Mira, hoy, para que veas, sí, para que veas.
1: No sabes nada de la NBA.
3: No sé nada, pero lo que no lo invento.
1: Ok, a ver.
3: Y por acá, ¿dónde lo tengo, verás?
1: Porque ya están en los playoffs, ¿no? Ya, los playoffs.
3: Ya están los playoffs.
1: Hace como 3 semanas o 4, no sé cuánto.
3: Aquí están en las semifinales de conferencia, mija. ¿Qué pasó?
1: ¿Pero qué significa de conferencia?
3: Ah, pues es lo mismo que el béisbol. Haz de cuenta la americana contra la nacional, pero acá es el este contra el oeste.
1: Y
3: el que no quiera que le cueste. Ah, mija, yo rapeando, ¿no?
1: Sí,
3: los Lakers, mija, quedaron eliminados desde el lunes.
1: ¿En serio?
3: Sí, les pegaron una recia, los cuatro juegos se los llevaron. ¿Contra quién están jugando? Los Thunder.
1: ¿Los Thundercats?
3: Oklahoma City, los Thunders de Oklahoma City.
1: Ok.
3: ¿Sí? Algo así.
1: No tengo idea, amigo.
3: No tengo idea de dónde son los equipos, pero así se llaman. Okay. Y no me pregunten más porque no les voy a decir.
1: Sabemos que los Lakers son de Los Ángeles.
3: Sí, mija.
1: Y ya.
3: Y también los Knicks de Nueva York le pegaron ya 4-0
1: a
3: los 76ers. ¿De dónde serán?
1: De Seattle.
3: De Seattle, ¿verdad?
1: Sí,
3: algo
1: así.
3: Se me hace que sí.
1: Suena.
3: Y hay dos llaves vivas, mija. Okay. Hay dos llaves vivas. La llave de los Spurs contra los Timberwolves.
1: Ok.
3: Mija,
1: traes un inglés bárbaro ya. Oye, yo le voy a los Spurs. ¿Y quién más? ¿Qué
3: y
1: otro?
3: Los Pistons contra los Cavaliers.
1: O sea, ¿los Warriors no pasaron?
3: No, mija.
1: Ay, el Stephen Curry.
3: De hecho, los Pistons contra los Cavaliers juegan su juego 5 el día de hoy.
1: Yo le voy a los Cavaliers.
3: Ayer los Spurs le pegaron 126-97 a los Timberwolves.
1: Mira, como un jueguito de Warriors en el Speed.
3: Y la serie esa se puso 5-2, digo, 3-2.
1: Okay.
3: Entonces, esas dos series están vivas todavía.
1: Ok.
3: Vamos a ver cómo quedan las finales de conferencia y después de ahí ya les platico un poquito a ver cómo quedan.
1: ¡Ay, qué nos vas a andar platicando,
3: las finales,
1: amigo,
3: de la NBA, mija.
1: Oye,
3: de la
1: mijo,
3: NBA.
1: El día de hoy se va a llevar a cabo el juego de ida de esta semifinal entre quién, oye.
3: Ya vas a hablar tú, mija, de las ligas de ahí del llano.
1: No, es en serio. No, pues la liguilla.
3: Ah, pues hoy juegan el Cruz Azul contra las Chivas.
1: Hoy juega el Cruz Azul contra las Chivas, van a jugar en el Estadio Azteca y va a ser el último partido antes del cierre definitivo, sí, antes del gran inauguración.
3: Estadio Banorte, ¿no? Ya no antes se llama Azteca, mija.
1: Estadio Azteca, yo siempre le voy a seguir diciendo Estadio Azteca. Oye, el día de hoy, miércoles 13 de mayo, a las 8 de la noche, el partido de ida de Cruz Azul
3: contra las Chivas.
1: Contra las poderosas de las Chivas.
3: Contra las chillonas rayadas del Guadalajara, mija.
1: ¿Quién crees que gane, mijo?
3: ¿Quién creo o quién quiero?
1: No, ¿quién crees?
3: Chivas.
1: ¿Tú crees que las Chivas le van a pegar al Cruz Azul?
3: Sí, pero quiero que gane Cruz Azul. O sea, yo voy a ser la persona más feliz si Cruz
1: no
3: Azul
1: más
3: le gane.
1: ¿No más por darle la contra a las Chivas es o porque dos, realmente son... quisieras que el Cruz Azul?
3: No, o sea, realmente quisiera que ganara Pachuca. Porque mira, ay, a las Chivas las odiamos sin más
1: preámbulo. ¿Pero por qué?
3: Porque es el equipo rival
1: a la
3: América. Okay. El Cruz Azul también, porque con ellos jugamos el clásico joven.
1: Ok.
3: Y a Pumas también, porque con ellos jugamos el clásico capitalino.
1: Ay, no, qué enfadoso.
3: Entonces solamente quiero que gane Pumas, Pachuca quede campeón.
1: Porque es el único X,
3: porque es el único X,
1: ¿no?
3: O sea,
1: no se mete con nadie.
3: No tenemos problema, no se nos acercan en títulos, así que...
1: Oye,
3: que gane Pachuca, mija.
1: El partido de vuelta va a ser el sábado 16. El sábado 16 de mayo, pero ya van a recibir allá en las Chivas, van a recibir al Cruz Azul en el estadio Akron.
3: Así mero, mija.
1: Y pues la otra llave del líder general, Pumas, va a visitar el estadio Hidalgo el 14 de mayo. Que
3: mañana.
1: Es mañana. Y el regreso el domingo. Ah, pues ya toda esta semanita.
3: Ya toda esta semanita y vemos quién va a la final, ¿no?
1: O sea, el lunes ya vamos a saber los finalistas.
3: El lunes ya sabemos los finalistas, mija.
1: Ok, vamos a hacer desde hoy la quiniela antes de que empiecen los partidos. La final, yo creo que va a ser... Yo creo que va a ser Chivas-Pumas.
3: Ay, mija.
1: ¿Qué? ¿Tú quién crees que va a ser?
3: Yo creo también que va a ser, pero te la voy a poner más.
1: No, pues no, ¿qué quieres que el fregado Pachuca gane?
3: Por eso, o sea, yo creo que Chivas-Pumas va a ser la final.
1: Ok.
3: Pero quiero que se juegue Cruz Azul-Pachuca.
1: Ay, ni acaso, mijo.
3: Ni modo, mija.
1: ¿Qué dice por acá? ¡Buenos días!
4: Buenos días, Carlita. Un saludo para ti y otro para Mario.
3: ¿Qué onda, mijo?
4: Ya se define un poquito más con los deportes.
3: Dijo que los estaba dejándose.
4: ¿Dónde va a andar el Mario para ir por un chanclazo?
1: Oye, ¿tienes chanclazos todavía?
3: Hasta el día de mañana tengo programada parada promocional en la secundaria técnica 28.
1: Ahí ¿cuál es esa?
3: Sabrá, no sé.
1: ¿Cuál es esa? ¡Buenos días!
5: Sí, Carlita, tú síguele diciendo el Estadio Azteca porque es el coloso de Santa Úrsula. Estadio Banorte, ni que la...
1: ¡Banderitas!
3: El Estadio Banorte, mijo, pues así se llama, ¿qué quieres que hagamos?
1: Azteca, mijo, no,
3: ya se, oficialmente
1: Azteca.
3: Ya se cambió el nombre, mijo.
1: Pues sí, pero ¿tú no le sigues diciendo Estadio Azteca?
3: No, es Estadio Banorte.
1: Ay, qué mentiroso eres. Mijo, ¿alguna otra información por el día de hoy?
3: Nada, mija.
1: ¿Hay conejo?
3: Hay conejo.
1: Oye, salió, ya se me perdió, oye, traía la programación de la próxima serie de Marineros, creo que va a ser mañana. ¿Jueves, sí, viernes? No, pero no me acuerdo contra quién.
3: No, hombre, aquí
1: oye,
3: la tengo, mija, si me das
1: jueves,
3: un minuto.
1: ¿Jueves, viernes? Mira, Marineros en su casa, aquí en el Antonio Palacios, va a tener juego jueves y viernes, sábado y domingo. Dos series, ajá, diferentes. ¿Contra quién, mijo?
3: Por aquí lo tengo, mira, luego, aquí está.
1: Porque lo hicieron
3: dame
1: público.
3: Un segundito,
1: creo
3: aquí
1: que
3: está,
1: el
3: mira.
1: Día de hoy, ¿no? Lo publicaron
3: el
1: ayer.
3: El día de ayer lo publicaron, mija, se enfrentan a un nuevo equipo que viene a revolucionar
1: ¿Cerveceros?
3: El béisbol del estado. Cerveceros de Tecate. Visita
1: 14 y 15, ¿no?
3: Ajá, 14 y 15. Y el otro, pues yo creo que son los Algodoneros de San Luis.
1: 16,
3: el 16 y 17. Y también la siguiente semana, mija.
1: ¿Qué?
3: También hay serie en casa.
1: Ok.
3: Y viene de visita Tiburones de Puerto Peñasco, igual, el jueves y viernes. Y... No, mentira. Sí, ajá. Y luego juegan contra... ¿Estos quiénes son? Son Bucaneros de Los Cabos, el sábado y domingo de la siguiente semana.
1: Pues va a haber mucho béisbol local, chicos, bueno, aquí en la localía, así que pues vamos a ver a la bestia. Seguimos transmitiendo en vivo, buenas.
6: Carla, el Mario odia a las Chivas, a
3: obvio,
6: los Cruz, a los Pumas, porque son mejores que la América. Por
3: está
6: eso,
3: loco tú, hombre,
6: no
3: cuando
6: son sus rivales.
3: Las ideas que sacan, mijo.
1: ¡Amá! Sale, mijo, nos escuchamos mañanita.
3: Sale pues, mija.
1: Ahora pues, ¿seguimos en el en vivo?
3: Sí, aquí estamos.
1: Un ratillo más ahí, la mejor FM Ensenada, ahí en Facebook. Ahí sí que hasta mañana, mijo.
3: Bye, mija.
1: Adiós.

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12: la hora exacta.
0: 8:05. 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
2: 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Oye, pues efectivamente ya entramos a las dos horas patrocinadas de 8 a 10 de la mañana. 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

0: Boss, ya de regreso. 8 de la mañana, 12 minutos. Efectivamente, entramos al aprieto del día. Ese tema incómodo, ese tema que nos hace pensar y nos hace opinar, porque muchos de nosotros hemos pasado por situaciones similares y parecidas y tenemos un criterio y tenemos una opinión y tu opinión vale. Así que compárteme lo que piensas al 646-116-8992, es nuestro número de WhatsApp. Y fíjate, el aprieto del día dice la siguiente manera. Imagínate que organizas una comida, ¿no? Una carnita asada, a gusto, una reunión así a gusto, tranquila, pequeña, invitas a tus amigos, ¿no? Calculas la comida, los lugares, presupuesto, todo. Tú invitaste a la gente, dijiste, hoy tengo ganas de invitar a mis compas y lo voy a hacer. Yo voy a poner todo, ellos que nada más traigan ahí si quieren beber algo especial, yo les voy a tener bebida. O sea, te pusiste espléndido, no estás celebrando absolutamente nada, simplemente hiciste una reunión ahí en tu hogar. Y de pronto, tran, tran, tran, tran, de pronto, chicos, llega uno de tus amigos. Ah, no, pues que traje a mi esto, y traje a mi primo, y traje a mi novia, y traje a su hermano, y trajo a su papá, pues porque andábamos ahí, salimos todos, y traje a todos. Espero no haya problema. Y aunque muchos sonríen, ¿no? Y dicen, ah, sí, pásenle, ¿cómo no? Bienvenidos. Por dentro quizás están pensando otra cosa, ¿no? Porque hay quienes creen que entre más gente, mejor ambiente. Pero otros sienten que llevar invitados extra sin preguntar primero es una falta de consideración. Aquí el dilema es, ¿tú crees que realmente es algo sin importancia el llegar a una reunión donde te invitaron con más personas sin avisar? ¿O sí se debe de pedir permiso antes de tú invitar a otra gente, que ni siquiera es tu fiesta o tu reunión o tú no invertiste nada y estás llevando a gente? ¿Te molesta que alguien lleve invitados extras sin avisar? ¿O crees que realmente no tiene nada de malo? Si yo invité a esa persona y a mí me cae bien y yo lo quiero mucho, voy a querer igual a sus invitados. ¿Qué piensas acerca de este tema? ¿Te ha pasado en alguna ocasión? Yo sé que muchos de nosotros hemos vivido una situación similar. ¿Te molesta que alguien lleve invitados extras sin avisar a una reunión que tú planeaste, que tú pagaste? ¿O crees que no tiene nada de malo? Y sí, justamente lo que muchos piensan. Entre más gente, mejor ambiente. ¿Qué piensas? 646-116-8992. Mándame tu mensaje, buenos días.
1: Carlita, yo creo que sí hay que preguntar primero.
0: Ok.
1: Oye, ¿sabes qué? Fíjate, ¿qué onda? ¿Puedo invitar a mi primo, a mi amigo, yo qué sé, no? Y así, pues, y por lo menos, si no le avisa, pues es que mira, invité también a este, pero trajo algo.
0: ¿Ándale?
1: Una botana o algo. Pero así a pelo y nomás que vaya de gorrón, pues la verdad, no.
0: Está como gacho, ¿no? Bueno, todavía tienes ahí un punto. O sea, avisar, oye, voy a llevar a tal o puedo llevar a tal. Yo llevo un kilito de carne, ¿no? No, pues yo llevo que los aguacates, yo llevo que las tortillas. O sea, también si vas a llevar a alguien, avisar, yo creo que también está, es algo correcto. Avisar, preguntar y adicional, tú proporcionar algo, ¿no? Si todo es gratis y toda la persona que está organizando todo lo está poniendo, pues tu mínimo llega ahí con algo porque no tenía contemplado otra persona, ¿no? ¿Tú qué piensas? ¿Te molesta que alguien lleve invitados extra sin avisar a una reunión que tú planeaste? ¿O crees que realmente no tiene nada de malo? Dice por acá, claro que molesta. Uno organiza pensando en cierto número de personas. Y fíjate, hace algunos meses, no sé si ya algunos años, una persona me mandó un mensajito pidiéndome una opinión de que, ay, ¿cómo era? Ella quería llevar a sus familiares. Ay, no lo recuerdo. Lo voy a pensar bien porque fue un tema similar. Como que ella quería llevar a sus familiares y quería, tenía una reunión con unos amigos y sus familiares llegaron de visita de no sé dónde, ¿verdad? De lejos. Entonces ella dijo, no quiero quedar mal con mis amigos, voy a llevar a mis familiares. Llegando ahí, pues voy a invertir yo, voy a llevar otro kilito, otro, no sé, que las botanas, que la bebida. Y llegando ahí, ya con todo eso, le dijeron, ¿sabes qué? No, no puedes entrar. Que le dieron para atrás a su amiga, fíjate, con todos los familiares. Pero pues está bien, es decisión, ¿no? ¿O qué piensas? ¿Tú qué crees? ¿Te

¿Molesta que alguien lleve invitados extras sin avisar? ¿O crees que realmente no tiene nada de malo y no te importa? Y entre más gente, más ambiente. Mándame tu mensajito al 646-116-8192. Regresamos.

0: Está cabrón, maestro.
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0: Girls, ya estamos de regreso en el aprieto del día, 8 de la mañana, 34 minutos. Oye, el día de hoy estamos platicando la pregunta a debatir. ¿Te molesta que alguien lleve invitados extras sin avisar a una reunión que planeaste? ¿O crees que no tiene nada de malo? Y entre más gente, más ambiente. ¿Qué piensas? Dice, buenos días, de mí no vas a estar hablando. ¿Pero quién eres, papucho? A ver, ¿eres el que se molesta? ¿O eres el que llevas invitados? ¿O eres el colado? ¿O quién, mijo? ¿Quién? Buenos días.
1: Hola, Carlita. Muy buenos días, Carlita. Muy buenos días. Tocante a tu tema, yo digo que no tiene nada que ver.
0: Ok.
1: Nomás que sean buena onda, yo creo, pues está bien, ¿no? A veces que traen por ahí amistades y no, te mandan ahí ya peleando y todo eso. Y ahí como que sí, ¿qué onda contigo? Con el amigo, ¿no? ¿Cómo fuiste a traer a esas personas, ¿no?
0: Ok.
1: Pero si son buena onda y todo eso, pues yo digo que no tiene nada que ver. También depende mucho, pues, si es un cumpleaños familiar en tu casa o ya es en un salón y eso. En tu casa, pues yo diría que tendría que ser pura gente como conocida, ¿no? Muy conocida, okay. Todos, ¿no? Que no haya extraños. Y ya en una fiesta acá, pues ya es más grande, ya. Digo que ahí se podría infiltrar más amigos de los amigos, ¿no? Esa es mi opinión. Que tengas un excelente día. Bendiciones, Carlita. ¡Ánimo!
0: ¡Ánimo! Y es que bien lo mencionas, Ismael. Al final, hasta puedes crear amistades con gente nueva, ¿no? O sea, creo que sí. También tienes un punto muy válido. Si es en tu casa y llevar a gente que tú no conoces, es exponerte. O sea, porque tú... El abrir tu casa a personas es abrir tu intimidad, ¿no? O sea, mostrarle a la gente... realmente tu intimidad y que esa gente se aproveche de eso e invite a otras personas, yo creo que ahí sí tienes razón. Mientras sea en casa, como que está raro y como que no está tan padre. Dice, a mí no me molesta, porque si hago algo así es porque tengo y me sobra dinero. Siempre considero más invitados de los que pienso. Al cabo, si sobra comida, la dejo para el recalentado, para que voy a hacer algo, si voy a andar de fijado. Si me pesa darle a los demás, mejor la hago para mí solo y no le digo a nadie. Y calladito, me atasco en mi casa solo. Y si no me alcanza el dinero para comprar de sobra, mejor no hago nada. Ok, hablando aquí ya del tema de la comida, ¿no? Pero hablando del tema que lo tocamos ahoritita, el tema de la intimidad en tu casa, ahí sí, yo diría que no.
2: Buenos días, Carla. Pues si es mi fiesta de cumpleaños y uno de mis invitados trae a la novia, que a la mamá, que así que pues ya no los podemos correr si ya están ahí, pero pues sí serían invitados a mi fiesta, no quiero hacer corajes en ese día,
0: okay,
2: ¿no? Y para la otra, cuando yo voy a hacer una fiesta, pues sí, dejarle claro a los invitados que no deben de traer más gente que la que está ya invitada, ¿no? Ese sería mi punto de vista.
0: ¡Sale!
2: Ya sabes,
0: gracias, mija.
3: Yo opino...
0: ¿Qué?
3: Que cada chango a su mecate.
0: ¡Buenas!
4: Hola, Carla, buenos días.
0: Hola.
4: Oye, referente a tu tema, fíjate que a mí me pasó una vez, en una ocasión, no tanto así como que yo preparé todo, ¿no?
0: Ajá.
4: Sino que nos cooperamos entre varios, familia. Entre varios de mi familia, tíos, primos, y eso nos cooperamos, ¿no? Entonces, haz de cuenta que una tía llevó... que también cooperó, pero haz de cuenta que cooperamos como por familia, pues.
0: Ok.
4: ¿Sabes cómo? O sea, nos
0: sí,
4: toca
0: sí,
4: ya
0: sí.
4: Tanto, ¿no? Sobres. Entonces, esa tía llevó amigos y familia de ella. No te miento, eran como unos 8 o 9, no recuerdo.
0: ¿Extra?
4: Muy bien. Pero era mucha gente que llevó. Dijo, ay, dijo, pues sí. Yo también cooperé, pues sí, pero o sea, casi la gente que ella llevaba de invitada era más que la que habíamos cooperado. Entonces,
0: no manches.
4: Pues o sea, también hay que ponle que una persona dice, bueno, pues uno no es ninguno, ¿no? Pero ya dos o tres, así, no, ya, o sea.
0: Y nueve,
4: yo pienso que
0: no
4: está bien, pues. Por más como lo quieran ver, aunque sea buena onda o lo que sea. No, o sea, porque, oye, pues si estás cooperando o tienes pensado para cierta gente y ya un número que ya te sobrepasa, pues yo digo que está mal.
0: Que está mal.
4: Desde mi punto de vista.
0: Oye, y mira, en el punto donde hubiera llegado la tía con todos sus familiares y hubiera dicho, ah, pero aquí está lo de estos otros familiares, ahí sí, pues yo digo que estaría bien, ¿no? Siempre y cuando tenga esa como consideración, ¿no? Dice Carlita, sobre el tema, yo creo que sí hay posibilidad de que se molesten, pero si estaría mal hacerlo sin avisar, yo sí lo hice varias veces.
5: ¿Qué tal, Carlita?
0: Hola.
5: Buen día. La verdad no me molesta, pero esperemos que todo fluya y que las personas con las que vienen pues sean buena onda y se acoplen, ¿no? Y la otra es que a mí me molesta que la gente llegue sin nada en las manos. A pesar de que tú les digas que los invitas a una carnita asada, pues no sé, por cortesía, por principio, tienes
0: botanitas.
5: Que llegar con algo en las manos. Nunca llegues sin nada.
0: Va, gracias. Dice, a mí me pasó que llevaron niños sin decirme y no tenía ni espacio. Órale, pues. Ay, los niños ahí brincando en los sillones, ¿no? Ay. Dice, depende del tipo de reunión. En una fiesta grande da igual. En algo pequeño sí cambia todo. Ok. Dice, hay gente que llega con medio grupo extra y todavía comen más. Son los que más comen. Dice, yo siento feo decir que no, aunque sí me incomode. Dice por acá, también hay anfitriones demasiado especiales por cualquier cosa. Dice, en mi caso, yo tengo una tía que tenía esa mañita de llevar las fiestas, ya sea en casa o en salón, a mil colados. Pero cuando ya le tocó a ella hacer una fiesta en el salón de su hija, ahí sí pidió, uno, que confirmaran, y dos, que solo los que decían la recepción, ahí sí le dolió porque ella pagó la fiesta y no quería colados. Ay, pues sí, ¿verdad? Les encanta hacer.
6: A mí me molesta. Yo invito a los que yo quiero que estén y nada más. Por eso los invito a ellos. Si hubiera querido invitar más gente, invito más gente. Ya me ha pasado que he hecho carnes asadas o convivios y llegan gorrones ahí que ni ponen y se acaban la cerveza y se acaban los que más botanean. Y entonces se van hablando.
7: Luego en 150 metros,
6: no, no,
7: llegarás a tu destino.
0: Dice, el problema no es llevar a alguien, es asumir que no importa. Sí creo, ¿eh? Es como no darle la importancia de avisarle al anfitrión, de preguntarle al anfitrión.
8: No, Carlita, a mí cuando nos invitan, lo más importante que llevo, siempre llego con algo. ¿Y sabes qué? Lo más importante con lo que debe llegar uno,
0: ¿qué?
8: Es con hambre, sí, para comer bien.
0: ¡Claro! ¡Obvio! Oye, vámonos a darle ese rojazo a este aprieto del día. Gracias por sus mensajes. Dice, a veces los detalles pequeños son los que más hablan de consideración hacia los demás. Porque no se trata solo de llevar a alguien, sino de respetar el espacio, el tiempo y la organización de quien invita. Y muchas veces un simple, ¿te importa si llevo a alguien? Puede hacer toda la diferencia. ¡Vámonos! A una pausa y volvemos con más aquí a través de La Mejor, ya sabes.
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2: ¡Gracias! Pam, pam, param, pam. 8 de la mañana, 55 minutos. 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Chiquillos, ya nos vamos a la hora de la nostalgia, a la hora del recuerdo. El día de hoy es miércoles del recuerdo y nos vamos a estar acordando. Hoy elegimos cosas de escuela de antes, que todos vivimos. ¿Qué cosas te acuerdas que viviste en la escuela? Por ejemplo, yo recuerdo mucho que forrábamos los libros de texto. Era una de las cosas favoritas, ir a comprar cuando era el inicio de clases. Pues nos daban la lista de útiles escolares. Era de mis cosas favoritas ir a las papelerías a conseguir los cuadernos, así los que más me gustaran, que el colorcito, que las calcas, que los para forrar. Eso a mí era de mis cosas favoritas, que la mochila nueva, bueno, el forrar los libros con plástico, ¿no? Ese plástico transparente, al inicio cuando no existía el contact, o yo no lo conocía, elegíamos esos libros de plástico que se pegaban todos los libros entre sí, ¿no? Así bien raro, bien grueso esa forrada. ¿Qué cosas de escuela de antes, obviamente, que te tocó, te acuerdas? ¿Qué cosas viviste? Obviamente también, mira, el tener un compañero, ¿no? El de los plumones. Ay, yo era la niña de los plumones, la verdad sí, oye, la verdad sí. Oye, el terror de escuchar, siéntense y saquen una hoja. ¡No! ¡Ahí venía un examen! ¡No! ¡Ay, un dictado! ¡Ay, qué cosas! ¡Vámonos a una pausa y regresamos! Empiézame a compartir 646-116-8992. Cosas de escuela de antes que todos vivimos. Compártemelo. ¡Regresamos! ¡Ya sabes!
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2: Te da la hora exacta.
0: 9:03. 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
2: Ya estamos de regreso, efectivamente, 9 de la mañana, 10 minutos. Vámonos con nuestra sección del recuerdo, miércoles del recuerdo. Y el día de hoy vamos a platicar acerca de cosas de la escuela de antes que todos vivimos. Y eso porque pues anda muy, muy en boca de todos que según se iba a adelantar, ¿no?, el receso escolar, las vacaciones de verano, que se iban a adelantar unas 5 semanas. Ya después se dio la noticia de que no, siempre no, se continúa con el mismo horario escolar, el calendario escolar que ya estaba publicado, que ya estaba dicho. Y yo me acordé que antes, cuando estaba yo en la primaria, teníamos como 2 meses de vacaciones, ¿tú?
3: ¿Qué?
2: Sí, era una locura, no era receso escolar, eran vacaciones de verano, ¿se acuerdan? A ustedes les tocaron esas vacaciones larguísimas. Según yo, salíamos como en, ¿qué será? En junio, ¿no? Sí salíamos como a inicios, a mediados de junio y regresamos hasta agosto. No, era una cosa que hasta nos daba tiempo de aburrirnos. No más con decirle eso, tiempo de aburrirnos, de decir, ay no, ya hay que regresar a la escuela, qué hueva, ay no, qué hueva. Cosas de escuela de antes que todos vivimos. Por ejemplo, yo te di mi anécdota, ¿no?, de forrar los libros con este plástico transparente, con etiquetas, el que... En el ciclo escolar nuevo a mí me entusiasmaba demasiado recibir lo que era mi lista de útiles escolares, porque era ir a las librerías, ir a todos lados a conseguir todo y cada uno de los puntos que venían ahí. Que

0: maestros.
1: ¡Ay, mijo!
0: De la secundaria. El lagarto, la maruja.
1: ¡No!
0: La bombera. La pingüina. Todos de la secundaria 8 de la ya de maníacos, sí. Oh, esos maestros fueron icónicos. El Cano, viejo panzón. Hombre, todos ellos. Qué recuerdos. Eran bien chilos. El Bora Minotinovich, el director.
1: Oye, mijo, es que hablando del tema de los apodos a los maestros, es que se quedan de generación en generación. Los hermanos mayores les van diciendo a los menores, no, pues que el fulanito de tal, justamente, y se quedan de generación en generación. A mí me tocó estudiar en la secundaria 9 matutino, ¿no? Y me tocó trabajar en clases de educación física en la secundaria 9 matutino. Y cuando yo estaba dando clases, existían los mismos apodos. De repente vi a un chamaco que me decía, no, pues que el fulanito de tal, no lo voy a decir aquí. Díganlo ustedes, yo no lo voy a decir. No, pues que el fulanito de tal. Y yo, ¿le siguen diciendo así? Me dice, sí, profe, ¿por qué? Pues porque desde que yo estaba aquí estudiando, le decían así, no, pues todavía es el fulanito de tal. Y yo, mira, no más, es que esos apodos son increíbles. Y fíjense que nunca me quisieron decir qué apodo me pusieron a mí. No, profe, usted no tiene, usted no... ¿Cómo no voy a tener? Todos los maestros tienen... No, usted no tiene apodos. Y yo, bueno, está bueno, pues. Dice, pues el mejor recuerdo, tuve varios, pero para mí fue y aún lo tengo, es mi camisa con el nombre de todos mis compañeros y de mi profe y de mi director.
2: ¿Qué?
1: ¿Es en serio? Fíjate que... ¿Qué tiempos aquellos? Tienes toda la razón. Yo me acuerdo de la secundaria, cuando ya fue el último día, ¿no? Ya tercero de secundaria, ya nos vamos a la prepa, ya somos grandes. Nos rayamos la camisa escolar, esa blanca así de botoncitos, la camisa escolar, la rayamos de, fírmame aquí, fírmame acá. Y muchas de las personas que me firmaron, me pusieron, ay, eres única, nunca cambies y no me olvides. Y a los años encontré esa camisa y ¿qué crees? Ya había olvidado a todos los que me pidieron que no los olvidara. Nunca me olvides. No, pues sí los olvidé, la verdad. Yo no lo tengo. Yo, en serio, yo no tengo esas cosas.
3: Buenos días, Carlita. ¡Hola! Pues a mí lo que me encantaba mucho era cuando mi mamá me llevaba a comprar mis útiles escolares.
1: Sí,
3: me encantaba,
1: oye,
3: escoger los cuadernos con unas portadas bien bonitas. Me gustaba que tuviera Goku, Sailor Moon en mis portadas.
1: Ajá.
3: Y también me encantaba la mochila, esa sí me era mi, como de lo del paquete escolar, la mochila es lo que tenía que llevar cada
1: año.
3: Grado tenía que llevar mochila nueva y también me gustaba mucho llevar zapatos, los zapatos nuevos y tenis y así. Pero me encantaba, como que el olor a nuevo, el
1: sí,
3: olor a
1: oye.
3: Nuevo, llegar a la escuela bien mona, bien contenta los primeros días, ¿no? Ya sabes.
1: Ya sabes, es que el ir estrenando era algo increíble, o sea, llegabas estrenando absolutamente todo, ¿no? Ya la semana, pues ya no tenías borrador, ya no tenías lápiz, ya no tenías pluma, ¿no? Pero pues mira, el primer día llegabas con todo y con todas las ganas. Buenos días.
4: Oye, yo no soy tan viejo, pero un recuerdo que tengo.
1: ¿Qué?
4: Cuando no nos callábamos más bien.
1: Ajá.
4: Y el maestro era desesperado. Tracas que le avienta el borrador,
1: no,
4: y en la pura chumpa le dio un compañero. Eso sí no se me va a olvidar.
1: No manches, ¿y no eres tan viejo? No, pues eso no se hace actualmente, ¿eh? Eso se hace en las generaciones de la mía para abajo, ¿eh? De la mía para abajo.
5: Hola, buenos días, Carlita. Yo recuerdo ciertas cosas de la escuela que a veces quisiera olvidarlas. Un saludito para el maestro profesor José Luis, y en caso que todavía esté vivo, de ahí de la escuela.
1: ¿Cuál?
5: Manuel Rivera López, de la Márquez de León, que cuando yo estaba chiquillo, él nos regalaba a todos los niños, nos regalaba chocolatito.
1: Ajá.
5: Así es. Te agarraba de las patillas de las polacas y te sacudía la cabeza y parecía chocolatito, desgraciado.
1: ¡No!
5: ¡Hombre, cómo nos dolía! Y cuando decía, a el que se porte mal le voy a dar chocolatito. No, todos salían corriendo. Y en el recreo, había unos botecitos de juguitos de en ese tiempo que siguen existiendo, voy a decir la marca, ¿no? Pero un golazo, los frutsis,
1: okay.
5: Los llenamos de tierra y jugamos a las tierritas con ellas. Y a la hora de la salida de la escuela, agarramos y íbamos a la tiendita de enfrente y íbamos a comprar las estampitas de las papitas, de esas muy famosísimas amarillas.
1: Ajá.
5: Y tenías que llenarla para ganarte un premio.
1: Ay.
5: Eso es lo que más recuerdo de la escuela. Pero pues, una parte estaba bien. Buen día, ya sabes.
1: Gracias, mijo, ya sabes. Oye, yo lo que me acuerdo de esos frutsis, yo siempre fui chica pau pau. O sea...

¿Se acuerdan que era, pues, el contra, el, lo que yo veía, ¿no? Que el Pau Pau contra el Frutzi. A mí nunca me gustó el Frutzi. Entonces los Pau Pau yo los congelaba. ¡Ay, qué delicioso! Íbamos mi mamá y yo acá al mercado y Frutzi, digo, Pau Pau. Entonces ya compramos los Pau Pau y los llevamos y los congelamos. Y cuando ya, pues ya me los degustaba. Se usaban como para ponerlos en la bicicleta, ¿se acuerdan? En la llanta de atrás. No, pues era la moto, chicos. Era... Porque era una moto. ¡Qué cosas! ¡Qué imaginación! Oye, me voy a una música. Regreso. Me voy con musiquita, regreso. El día de hoy es miércoles del recuerdo. Cosas de escuela de antes que todos vivimos. ¿De qué te acuerdas cuando ibas a la escuela? Vámonos, musiquita, regresamos. Ya sabes.

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0: regreso, 9:34 a.m. El día de hoy es miércoles, miércoles del recuerdo. Estamos platicando acerca de esas cosas que recordamos de la escuela de antes, que todos vivimos, a muchos de nosotros nos tocó vivir. ¡Buenos días!
1: Carlita, Carlita, yo lo que extraño de la escuela es a la querida maestra.
0: Ay, sí. ¿Cuál? Oye, dice, yo extraño el recreo. Ay, qué suave era el recreo, ¿no? Dice, lo más padre para mí, Carlita, era ir a escoger la mochila y ver quién traía la misma que tú cuando entrábamos a clases. Y recuerdo cuando teníamos que hacer una biografía de alguien y que pegar la estampita antes de escribirla. Sí me llegó a pasar. Sí, me llegó a pasar. Oigan, de las cosas que más me gustaban cuando estaba en la primaria era de esos dictados. Ay, ¿cómo se...? Así se le llamaba dictados cuando eran... eran palabras. Te hacían unos dictados de ortografía, pero no me acuerdo si se le llamaba dictado. A ver, si alguien me dice y me recuerda, así te decían, número uno, escriban piscina y ya, ¿no? Número dos, escriban maqueta o algo así, ¿no? ¿Eran dictados o cómo se le llamaba? A mí me gustaba mucho el tema de la ortografía, era de las cosas que más me gustaban.
2: Carlita, en la primaria, ¿no? Cuando teníamos que forrar los libros con el plástico transparente y en la secundaria ya usábamos folders, ya no eran cuadernos. Y luego que iniciábamos el ciclo escolar con colores, lápices y borradores.
0: ¿Y luego?
2: Y a la mitad ya no teníamos nada de eso.
0: ¿Y si bien te iba, amigo? Oye, mijo, ¿y si bien te iba a la mitad? No, yo creo que la primera semana ya todos de ahí, mira, sin un lápiz, sin una pluma, sin un borrador, sin un sacapuntas. Así éramos, oiga. Y justamente en la primaria yo me acuerdo que yo tenía una, yo creo que ya fue como en cuarto, quinto, sexto, que nos compraban las libretas universitarias, que esas que venían, era como para siete, ¿no? Estaban divididos, o sea, había como siete espacios, o estoy recordando mal. O había tres espacios, no me acuerdo. El punto era que utilizábamos una libreta universitaria, así como para todo. Y, exacto, cuando ya llegábamos a la secundaria, como teníamos ya muchos maestros, ¿no? Un maestro para cada materia, eso era algo diferente, el acoplarte con tanta gente, con tantos maestros, cuando vienes de la primaria, de un solo profesor durante todo el ciclo escolar. Entonces, cada maestro te pedía lo que él quería. Y a mí, folder, ahí apunten, voy a necesitar un folder azul. No, profe, el azul ya lo eligió el profe de matemáticas. Bueno, a ver, ¿qué colores no les han pedido? Ay, ¿se acuerdan? A ver, buen día. Yo odiaba el libro del Atlas. Creo que jamás lo utilicé. Jamás creo que utilicé ese libro.
3: Buenos días, buenos días. Unos muy buenos recuerdos del gran maestro Buentello de la Migoni, que le pegaba el chicle a las compañeras en su famoso tupé.
0: ¿Qué?
3: Cuando tronaban el chicle en clase.
0: No, mames.
3: Estaba prohibido masticar chicle en clase de ese profesor.
0: ¿Se lo pegaba en el cabello?
3: Y así te portabas muy mal. Te daba un coscorrón con su grandioso anillo de graduación.
0: Ay, no es cierto. No, hombre, mijo, no, no, no. Dice, el terror de los sellos, Carlita. Temblábamos. Sí, oye, sí me acuerdo. En la primaria me ponían el periquito, ¿no? Platica mucho en clase. O la abejita. Lo hace increíble. Ay, qué bonito, oiga.
4: ¿Qué onda, Carlita?
0: ¿Qué onda, mijo?
4: Pues yo ahorita te voy a decir, pasé por la técnica 20 y ahí vi un profesor de matemáticas, muchos lo conocerán como un producto de mariscos, a lo mejor ya se la saben, muchos no, la técnica 20. Y el señor se ve igualito todavía, qué bárbaro.
0: No manches.
4: Su frase típica era, se lo dije. Pero me acuerdo de muchas cosas, Carlita. Me tocó el escalímetro que nos callaron al pegarle al banco del maestro, que le pegaba fuerte y todos nos callábamos, nadie hablaba. Saludos, Carla.
0: Gracias, amigo, saludos.
4: También extraño que mis 50 pesotes, qué bárbaro. Me alcanzaba para muchas cosas.
0: Oye, no, 50 pesos llevar a la primaria era de millonetas, ¿eh? Era de millonetas. Oye, también cosas de antes que nos tocó hacer fila para sacarle punta lápiz, ¿no? ¿No les tocó, compañeros? O sea, yo no era de esos niños, yo no era, pero ¿no les tocó, compañeros, que nada más querían estar parados ahí en el bote de basura sacándole punta lápiz? Ya ni lápiz tenían, oiga, pero nada más querían estar parados haciéndose ahí mensos. ¿Sí o no? ¿Sí o no? Buenos días.
5: No, yo sí soy viejo. Yo me acuerdo que yo hasta llevábamos mochila de marca. Marca Gigante, marca Calimax.
0: Ay, no vaya,
5: o
0: digo,
5: cuando la mochila te la hacían del pantalón Levi's que se te rompía las rodillas. No. Y que te la hacían mochila las bolsas. La parte de arriba te la cosían y te hacían una mochila, nomás le ponían un cinto.
0: Ay, amigo.
5: No, esos eran tiempos. Eran mochilas perras. Porque que usted no lo crea, las mamás de antes sabían coser, sabían cocinar, se levantaban temprano para listarte, darte desayuno antes de irte a la escuela. No, no, las mamás de antes sí sabían hacer cosas.
0: ¡Ay, cállese! También las de ahorita. Solo que ya es diferente. Es diferentioso. Oye, dice, los mapas hechos en papel albanene, que nunca salían bien. A ver, el corrector líquido y terminar con media hoja toda blanca.
6: Buenos días, Carlita. Hola. Era el famosísimo Contact, ¿no?
0: Ah, el papel Contact.
6: Que se le ponía a los libros, claro, algunos cuadernos, ¿no? El Contact, que era transparente para
0: forrarlo, ¿no?
6: Ya sea que se viera lo que era la pasta, o a veces borraba de algún color el libro y después el Contact, para que durara más el libro, claro, en buen estado. Con permiso, Carlita.
0: Gracias, mijo, ya sabes. Oye, síguete comunicando con nosotros el día de hoy, en miércoles del recuerdo. Estamos platicando y recordando esas cosas de escuela de antes que todos vivimos. ¿De qué te acuerdas tú? Mándame mensaje al 646-116-8992 y regresamos, ya sabes.
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0: amigos, ya de regreso, 9 de la mañana, 50 minutos. El día de hoy es nuestro miércoles del recuerdo. Estuvimos platicando acerca de esas cosas de escuela de antes que todos vivimos. Y fíjate, él dice, el olor a cuaderno nuevo el primer día de clases. Es que el estrenar se sentía, era una sensación linda, ¿no? Hasta ya querías que fuera el inicio de clases, ahí estabas. Un día antes no podías dormir de la emoción de, ay, ya mañana. Dejabas listo todo tu uniforme, tus cosas, bien acá, bien padre, ¿no? Bien ilusionado de otro nuevo ciclo escolar. Ya a la primera semana es como que, ay, no, qué hueva, yo nada más no quiero hacer nada, nada más ver el puro teléfono.
1: Carita, en tus tiempos, buenos días. Te tocaron los nuevos pesos para acá.
0: ¿Sí?
1: A nosotros eran los viejos tiempos, que eran los miles y los cienes pesos. Y si tenías 50,000 pesos, puta madre, ya traigo bastante dinero.
0: ¡A la bestia!
1: Pero, ¿quién no recuerda de los varones de mis años, de los ochenteros? Las máscaras de luchadores. Antes se vendían muy bien las máscaras de luchadores. Y todos los moros eran famosísimos por sus personajes. De que, ay, yo soy el Blue Demon, el Santos, el Super Payaso, y etcétera, etcétera. Y las niñas, que las peinaditos, que los trastecitos y aquellos. ¿Quién no recuerda eso cuando uno iba a la escuela a llevar todos sus juguetillos ahí en la escuela?
2: No, Carlita, ni cuando el maestro me pegó con el borrador, me aventó con el borrador.
0: Ay, Gaviotita.
2: Porque no supe una suma, no sé qué,
0: no.
2: En la primaria.
0: No,
2: teníamos mucho miedo ese maestro.
0: No, qué feo, oye, qué feo. Ese tema del, es que antes, yo creo que antes se confundía mucho el tema del respeto con el miedo. Y siento que muchos niños sí les tenían miedo a los profesores y eso no está bien, ¿no?
3: Buenos días, Carlita. Este fin de semana que pasó pusieron en la tele una película de Magneto, Cambiando el Destino.
0: Ajá.
3: Y esa me recuerda un lunes de 1992 en la secundaria donde se estrenó la película. Y el lunes en la escuela pues todo el mundo hablaba de la
0: ¿a poco? De esa película, ¿no? Ajá.
3: Entonces son cosas que te quedan haciendo el chip de,
0: claro,
3: del recuerdo, ¿no? Sí, eso es. Te mandan, hay cosas que te mandan así como que ¡pum!
0: Flashbacks, ¿no?
3: Ah, muchos años atrás, ¿no?
0: ¿Qué dice por acá? Gracias, mijo.
4: Días, Carlita. Yo estudié en la técnica 20. Y en serio que lo que más extraño es, pues no sé, me gustaban mucho todas las clases. Pero con el profesor Lañito, el de inglés, que en paz descanse.
0: Ay.
4: Lo que más me encantaba, que siempre me íbamos a hacer ese examen, me dejaba exenta.
0: ¿A poco?
4: El día, ya sabes.
0: Ah, ya sabes, pero eso es por inteligente, mija. Qué padre, qué bueno.
5: Buenos días, Carla.
0: Hola.
5: Me acuerdo que en la primaria, cuando uno se portaba mal, nos mandaban a la dirección. La directora nos ponía a escribir 10 planas de un cuento.
0: ¡No!
5: Y ella nos ponía el más largo, siempre. Y ya que lo terminabas, te mandaba al... a tu salón.
0: No manches. Oye, es que sí, antes los castigos eran hacer planas, eran copiar, y ya tenías la mano toda ahí entumida, bien feo, ahí tus dedos, ahí todos engarrotados. Oye, por acá también, el que termine primero puede salir al recreo. Ay, yo me acuerdo de eso. El que termine primero puede salir, y ahí estábamos todos, en friega, taca, taca, taca, haciendo la plana, haciendo la suma, haciendo eso, la pregunta, el cuestionario. Oye, copiar la tarea antes de entrar al salón. ¡No, hombre! Oye, pobrecillo de las personas que se apellidaban con la letra A, con la letra B, porque eran de los primeros que revisaban, ¿no? Y ahí estaban los de la letra H y la letra J. ¡Ay, vámonos a copiar la tarea! Porque están revisando por orden de lista. ¡Uy, no, mijo!
6: No, hombre, tienes auditorio muy fifí.
0: ¿Por qué,
6: los
0: mijo?
6: Los borrábamos con el que ponían arriba de la mesa.
0: ¿De la mesa?
6: Después del mantel. Ponían un plástico transparente para que no se mancharan los
0: y se
6: manteles.
0: Pegaban todos, ¿no?
6: De ese lo cortábamos y borrábamos los libros de ese plástico duro. Esos eran forros resistentes.
0: Oye, mijo, no, yo también en alguna época era lo que había. Yo creo que era lo que había, porque ya cuando mi mamá conoció el papel contact, no, hombre, dijo, de aquí soy, estaba mejor, obviamente. Los otros se pegaban bien feo entre libro y libro.
7: Carlita, buenos días.
0: Amigo?
7: Buenos días, mira, ya aquí reportando y escuchando acerca del tema. Yo de lo que me acuerdo, de lo que realmente me acuerdo, era de los pizarrones de GIS.
0: Ay, mijo.
7: Esos de antes. A mí todavía me tocaron pizarrones de GIS, ya después salieron los de...
0: El pintarrón.
7: Era porque ya la generación va avanzando. Y pues de ahí en fuera, pues también me tocaron las monedas de 1,000, de 1,000 y de 500. Cuando ibas a uno a la escuela, una moneda de 1,000 te alcanzaba para comprar comida, dulces y hasta una soda en bolsita.
0: De todo te alcanzaba.
8: Hola, hola, buenos días.
0: Hola.
8: A mí, en mis tiempos, me tocó que había unos, en vez del papel contact, que ahorita se te pega todo y ya se te queda una burbuja, ya, uy, te estresa al forrar los libros. Bueno, a mí, había unos forros, ibas y comprabas a la papelería, le decías, ¿sabes qué? Quiero el de ciencias naturales, el de geografía, el de matemáticas, el de español para tercer grado. Y te daban los forros de plástico y ya nada más tú se los metías al libro.
0: Ajá.
8: Y ya, un tapazo y nombre. Estaba de lujo ahorita. No, me arranco las greñas forrando con ese papel que se pega todo feo.
0: Oye, dice el mejor profesor de soldadura, cómo extraño ese profesor, buenas risas de verdad. Dice, me tocó forrar los libros con papel de regalo metálico. No, pues es que uno se las ingenia, ¿eh? Y además, mira, Ya lo dejas personalizado, ¿verdad? No es ese contact ahí nada más. No. Uno le ponía su sello característico. ¡Buenos días!
9: Y lo que más extraño de la primaria fue el trayecto. El regresarme con mis compas en la bola, todos acá cruzando el establo, las parcelas, cante y cante, agarrando cualquier basura que se nos atravesaba, jugando fútbol de regreso con un galón de leche que nos encontrábamos tirados. Era una aventura regresarnos de la primaria a la casa. Atravesábamos un establo y todo. No. Era una aventura todos los días.
0: Gracias por compartir todas sus anécdotas. Gracias. A mí me encanta este día, se los voy a repetir siempre. El miércoles es de mis días favoritos. Sí, ya sé que el lunes y el martes y el jueves, sí, pero los miércoles del recuerdo, el tema del recuerdo siempre es mi día favorito. Añorar esos días, recordar esos días, extrañar esos días, pero recordarlos y que te quedes con una sonrisa de no manches, qué bonito. Qué hermoso, qué tiempos viví y los recuerdo, qué padre. Oye, gracias a todas las personas que comentaron, que colaboraron con este tema. Me tengo que ir a una pausa, el tiempo se acaba rapidito cuando uno se está divirtiendo. Pero me voy a una pausa y volvemos con más aquí a través de La Mejor, ya sabes.
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1: 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Me voy a una pausa y volvemos con más aquí a través de La Mejor.
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0: 10:02. 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

0: Ya estamos de regreso, 10 de la mañana, 9 minutos. Hoy hacemos una pequeña pausa a la programación porque tengo la presencia vía telefónica de Elizabeth Cárdenas. ¿Qué tal, Elizabeth? ¿Cómo estás? Buenos días.
1: Hola, hola, muy buenos días. ¿Cómo están? Todo muy bien, gracias.
0: Qué bueno, nos da muchísimo gusto tenerte en nueva cuenta. Yo recuerdo que estuviste aquí en vía telefónica hace algunos añitos con este seminario de Feng Shui. En ese año, no sé qué año sería, oye, ¿no te acuerdas?
1: Ay, no me acuerdo el año, pero ya pasaron varios años.
0: Sí, tienes sí. Toda la razón. Oye, este año vas a tener un seminario de Feng Shui y Astrología China 2026, ¿es correcto?
1: Correcto, en Ensenada Baja, California. Oye, vamos a hablar de Feng Shui, sí, claro.
0: De Feng Shui, ¿qué vamos a poder presenciar en este seminario 2026, Elizabeth?
1: La importancia de saber qué estamos viviendo en este 2026 de tanto fuego, el año del caballo que trae, viene trotando con tanto fuego que nos está diciendo, muévete sí o sí, porque si no te vas a quedar atorado. Es una energía de transformación personal, también de agresividad, también problemas de salud, pero todo lo que tiene que ver con la tecnología que ya la estamos mirando. Entonces tenemos que estar nosotros, tenemos que saber qué es lo que estamos viviendo en este momento para tomar acción, qué es lo que nos beneficia a nosotros. Por eso es muy importante saber cuál es mi carta base. Yo hago mucho énfasis en tu carta base porque no me interesa hablarles como en general, todo en general, porque en general no me sirve a mí ni te sirve a ti. ¿Por qué? Porque basado a mi carta Baxi, yo sé lo que estoy viviendo, yo sé qué es lo que a mí me beneficia. Tengo problemas con mi pareja, tengo problemas con mis hijos, ¿qué acciones debo de tomar para inversiones? Si es el momento para invertir, pero eso es todo basado a mi perfil personal que le nombramos la carta Baxi basado en astrología china.
0: Oye, Elizabeth.
1: Va a ser más el enfoque.
0: Esta carta base que mencionas, tú la vas a proporcionar, ¿verdad?
1: Sí, yo se la voy a proporcionar a las personas que se registren porque necesitan registrarse antes del 20 de mayo para yo podérselas enviar porque se necesita la fecha de nacimiento. Si tienen la hora es mucho mejor porque salen dos cartas, sale una espiritual con la ayuda divina con lo que nosotros nacimos

0: porque hay ciertas áreas que no se deben de activar este 2026, que yo les pido desde ahorita, manténganme tranquilo el sur, porque el sur, si lo activan, podrían causar ciertas calamidades. Todo ese tipo de información lo van a saber. Pero algo que a mí me encanta hacer, me gusta hacer ceremonia de prosperidad, y vamos a hacer bendición de carteras. Con nuestras energía vamos a poner, vamos a aprender a hacer manifestaciones con lo que nosotros traemos, con lo que esa energía que nos, con la que nosotros nacimos. Y a veces no sabemos utilizarla, pero la divinidad nos mandó cierta energía para utilizar, lo que van a aprender también. Utilizar tu propia energía para pedir, para manifestar las cosas que ustedes creen que están necesitando o para cualquier meta que ustedes están planeando para que se les haga realidad.
1: Este seminario, ¿cuántos días son y qué día se va a llevar a cabo, Elizabeth?
0: Será el 23 y 24 de mayo de 11 a 5 de la tarde en Rancho San Carlos, en el Baja Country. Ahí nos vamos a ver, donde nos vamos a relajar también con un bonito panorama.
1: Oye, Elizabeth, el costo para las personas que estén interesadas, ¿cuánto va a ser el costo y va a incluir los dos días?
0: Sí, el costo son $2,997, incluye los dos días, incluye snack, café, lonche, incluye también algo que se me estaba pasando, una protección del Gran Duque que cada año yo la consigo de los templos, y vas a obtener un sol preparado, que yo lo preparo especialmente para los que asisten en los seminarios, para tu cartera. Y es muy importante también la registración con tiempo, porque para tu cartera yo utilizo el elemento de mi dinero. Por ejemplo, si yo soy Yanahuatl, mi elemento personal, el elemento de mi dinero es el fuego. Entonces yo utilizo más mi color fuego, que viene siendo rojo, en mis carteras, en un wallet algo chiquito. No tiene que ser una cartera tan cara, pero que utilices tú tu elemento del dinero. Pero para eso yo necesito saber cuál es tu día maestro, tu elemento personal, para poderte decir cuál es tu elemento del dinero. Eso sí yo lo recomiendo para tu cartera.
1: Elizabeth, ¿a dónde nos podemos ¿A dónde nos podemos comunicar si queremos más informes o si ya nos queremos registrar? Porque estamos antes del 20 de mayo, todavía estamos en tiempo para que nos registremos y ya nos puedas dar la carta base, ¿no?
0: Exacto, todavía hay tiempo, y se pueden registrar al teléfono, al WhatsApp 951-901-5018 o al 951-218-8011. Es muy, muy importante de que cuando se contacten conmigo obtengan su perfil personal. ¿Por qué? Porque yo lo tomo muy en serio. No pierdas tú tu tiempo. Yo tampoco me gusta perder tu tiempo porque tu tiempo es muy, muy valoroso y es importante no estar preguntando ¿con quién hablo? ¿Quién eres tú? No, a mí me gusta. Así que me conozcan a mí como quién soy yo, me gusta conocerte a ti también, quién eres tú. ¿Por qué? Porque eso es lo más bonito, contactarnos, conocernos incluso por WhatsApp. Así que cambien su perfil en su WhatsApp.
1: Elizabeth, muchísimas gracias, pues ahí está la información, este próximo 23 y 24 de mayo en Baja Country, allá en San Carlos, se va a llevar a cabo este seminario de Feng Shui y Astrología China 2026, Caballo de Fuego. ¿Algo adicional que quieras ya para cerrar, Elizabeth?
0: Acá los espero y no nada más vas a entender energías del Caballo del Fuego, también vas a entender ciertas energías del 2027 de la cabra, que son energías muy interesantes que nosotros debemos de estar preparados. Y al que está preparado, esa es la persona que sabe agarrar cualquier energía buena o mala y salimos adelante y somos triunfadores.
1: Gracias, Elizabeth Cárdenas. Que tengas un excelente día. Muchísimas gracias.
0: Gracias.

0: Los espero.
1: Ahí está. Muchísimas gracias. Ahí está Elizabeth Cárdenas. Vaya este próximo 23 y 24 de mayo al Feng Shui, al Seminario de Feng Shui y Astrología China 2026, Caballo de Fuego. Regresamos aquí a través de La Mejor.

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2: Ay, mija, yo sí quiero que vengas a jugar.
1: Ay.
2: Y no viene a jugar. ¿Cómo no?
1: Viene seria.
2: Viene seria ella, seriesota. Oye, mija, el día de hoy, ni muy para allá ni muy para acá, estamos justamente...
1: A la mitad. Ombliguito de semana,
2: mija. Ombliguito de semana. Ay, mija, se me pasan muy rápido los días.
1: Mija, te cuento algo.
2: ¿Qué?
1: Ayer hice una siesta de 4 horas.
2: ¡A la bestia!
1: Y no, me desperté a meterme mañana y me volví a dormir.
2: ¿Y otra vez a
1: sí,
2: mi Mitch?
1: Sí.
2: Quien fuera tú, mija.
1: Ay, estaba muy cansada.
2: Yo también me
1: cansa
2: una siesta.
1: Me cansa estar en la cima del éxito.
2: ¡Ay!
1: Me cansa estar sentada en mi oficina.
2: Me canso de estar sentada. Oye, mija, el día de hoy, ¿qué traes para nosotros? Me ha sorprendido últimamente, ¿eh?
1: Y te voy a sorprender más, mija.
2: A ver, échale.
1: Vengo estudiada.
2: Échale.
1: ¿De dónde viene la frase o en qué contexto utilizamos la frase cortar por lo sano? ¿Cuál es su origen? Tú la has utilizado, imagino, ¿no?
2: O sea, la he escuchado, ¿no? Pues hay que cortar por lo sano.
1: Sí.
2: O sea, por el bien de los dos y el bonito, pero no sé de dónde viene.
1: Bueno, la expresión viene de la medicina antigua. Antes, pues obviamente no había, pues, los remedios o medicinas como actualmente.
2: Okay.
1: Entonces, si una persona tenía una infección grave o se le gangrenaba, una parte del cuerpo o algún tejido enfermo, los médicos lo que hacían era, pues, básicamente
2: amputar.
1: Cortar esa parte del cuerpo para evitar algún daño que avance más.
2: Claro,
1: y pues,
2: que se propague, ¿sí?
1: Sí, y porque pues también puede ser más peligroso, ¿no?
2: Ajá.
1: A comparación, pues no había antibióticos, no existía la medicina moderna.
2: Uh-huh.
1: Entonces, ya con el paso del tiempo, nosotros hoy empezamos a utilizar e implementar como cortar una relación, ¿no?
2: ¿Sí?
1: Por lo sano, para que no se vuelva tóxica, que no pase más, pues, cosas feas, por así decirlo. Entonces, es como en el contexto que lo utilizamos hoy en día.
2: Actualmente. ¡No manches, mija! Me encanta.
1: Uh-huh.
2: ¿Tú has cortado por lo sano?
1: Sí.
2: No es cierto. Ya cortas bien engangrenada.
1: Bueno, una sola, pero... Bueno, ay, no sé. Es que yo hacia la otra persona sí, pero de ellos hacia acá no sé.
2: ¿Cómo que no? Mija, ¿qué otra curiosita nos traes?
1: Ahí te va otra. ¿Cuál es el origen de a ojo de buen cubero?
2: A ojo de buen cubero.
1: Uh-huh.
2: Échamela.
1: La frase viene del oficio antiguo de los cuberos. Ese era una persona que fabricaba cubas, barriles o toneles.
2: Okay.
1: Esto lo hacían, pues, para almacenar lo que era vino, agua o aceite. Entonces, cuando se dice esa parte de ojo de buen cubero, era para que la persona hacía según el tamaño la capacidad del agua, pues no tenía cómo medirlo, por
2: no
1: así
2: había
1: decir.
2: Objetos de medición.
1: Ajá.
2: Okay.
1: Entonces, más o menos decía, no sé, 30 litros, ¿no? Y ahí él medio le calculaba, exactamente.
2: Ya.
1: Entonces, ahora lo utilizamos como igual, como calculando una cosa, como, pues yo creo que es esto, ¿no? A ojo de buen cubero le caben, no sé, 20 mililitros, ponle.
2: ¡Órale!
1: Entonces viene de esa parte.
2: ¡Me encanta!
1: ¡Qué inteligente!
2: Interesante.
1: Interesante.
2: ¿Qué más, mija?
1: A ver, otra.
2: ¡Échamela!
1: Bueno, el sepa la bola sigue siendo de acá, de origen mexicano, y era la bola, era una multitud, era como grupos rebeldes.
2: Ajá.
1: Entonces ahora lo utilizamos como un, pues no sé cuánto es, o sea, sepa la bola, o
2: sepa
1: sea, no,
2: la bola.
1: No te puedo decir una fracción, ¿no?
2: Okay.
1: O un resultado, porque eran muchos, pues, era una multitud.
2: Sepa la bola, a mí me encanta, yo siempre lo utilizo, ¿eh?
1: Sepa la bola.
2: Ay, no, sepa la bola. Me encanta, mija. ¿Alguna otra? ¿Con eso le damos cerrojazo?
1: Bueno, también el me vale gorro venía de la
2: a
1: parte...
2: Ver,
1: era como lo menos grosero que se llegaba a utilizar para decir una ofensa, ¿no? Antes se utilizaba el me vale sombrilla o me vale sombrero.
2: Y sorbete también existía.
1: Y sorbete.
2: Uh-huh. Ah, esos son insultos de chavorrucos. Me vale sorbete.
1: Me vale gorro.
2: Me vale Mauser.
1: Uh-huh.
2: Me vale cacahuate. ¡Ay, no! Somos bien así. Oye. Me vale cacahuate. ¿Qué te vale a ti? ¿Qué te vale a ti, mija?
3: ¡Abre!
2: Muchas gracias. ¿Traes otra o ahí le da, ahí le dejamos?
1: Pues creo que viene la mano también con mandada a la goma. Ay, vete a la goma.
2: Esos son insultos de chavorrucos,
1: sí, era para evitar groserías más fuertes. Y así se quedó con la expresión pues cotidiana del tiempo.
2: Vámonos a la goma.
1: Vámonos a la
2: goma. Vámonos a la goma. Ahí nos escuchamos mañanita, mija. Que tengas bonito día.
1: Adiós.
2: Adiós.

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1: ¡Vámonos! Ya de regreso, 10 de la mañana, 48 minutos. Efectivamente, y entramos a los trancazos de La Durazo a través de La Mejor. Y el día de hoy es miércoles del recuerdo, por lo tanto, el trancazo del día de hoy son dos rolitas viejitas, pero bien bonitas. ¡Ahí le va! Llega los hermanos Carrión a cantarnos. Creo estar soñando.
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0: ¿Cuál te gusta? Es momento de votar.
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0: Ahí está, los hermanos Carrión contra los Muecas.
2: Obvio, los Muecas, mija.
0: Con permiso. Con permiso, ya sabes. Bueno,
3: los Muecas, Carlita.
0: Sale, gracias, mija. Ahí está, 2-0. Buenas. Hola, ¿cuál le gusta?
4: Hola, Carlita, soy Alejandro.
0: Hola, Alejandro.
4: Por los
0: Dale,
4: hola.
0: Mija. Gracias, bye.
4: Bien, bye.
0: Sí, por los Muecas, ahí está, 3-0. Buenas, buenas.
5: Buenos días, Carlita, con los Muecas.
0: Ay, ya sabes, 4-0. ¿Será que ya se lo llevan? ¿Será que ya se lo llevan?
6: Buenos días, Carlita, buenos días.
0: ¿Qué dijo?
6: Los Muecas, Carlita, sí. Los Muecas.
0: Ya sabes. No, pues sí, mira, indiscutiblemente se lo llevaron. Me voy con el trancazo y regreso para despedirme. Despídase bien. Ahí volvemos.

0: 53 minutos, ya me voy. Oh. Sí, señor, ya me voy. Es momento de que me vaya a descansar.
1: ¿Qué?
0: Sí, señor, ya es momento de que me vaya a dormir. Buenas.
2: Por los muecas.
0: Ay, por los muecas. Y sí ganó, ¿eh? Sí ganó los muecas. Adiós. Buenos días.
3: Se te quiere.
0: Gracias. Yo también.
3: Se te quiere.
0: Ese chuponcito, ¿verdad? ¿Sí me salió? Oye, ya me voy. Los voy a dejar con el chiquión.
3: No
0: digas eso, grosero. No, si viene el chiquioncísimo, después viene la señora patrona. Y sabes que todo el día, música 24-7 y buen humor y buen ambiente y buen cotorreo. Aquí a través de La Mejor. Mi nombre es Carla Durazo. El día de mañana los espero en punto de las 7 de la mañana. Aquí otra emisión más de Ya Sabes. Que tengan un excelente día. Pásensela bonito. Disfrútenlo mucho. Cuídense más. Y muchas bendiciones para ustedes el día de hoy. Yo ya me voy porque...
3: ¡Ay! ¡Tengo mucha hambre!
0: ¡Mucha! ¡Adiós! ¡Ya sabes!

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0: 11:02. 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

Ya llegó el chiquión hermoso, precioso, chiquito, papá. ¿Dónde está la racilla? El chiquión, los buenos días, good morning, mi amor hermoso. Arrancamos otro programa más, el show del chiquión, aquí nomás por la mejor. ¿Cómo está la raza? ¿Cómo está la raza? Buenos días, good morning, mi amor.

0: algo chiquión. Vamos a agarrar cotorreo sabrosón porque hoy juega la Chivas. Y la neta que vamos a ser campeones. ¡A la vez! ¿Será, güey? ¿Será que la Chivas van a ser campeones en este torneo, mi amor? Hoy la semifinal, chiquión, chiquiona. Cruz Azul contra la Chivas Rayadas del Guadalajara. Y bueno, vamos a ver cómo surge el ratillo, ¿verdad? Tengo entendido que juegan a las 7, güey. Tengo entendido. Si estoy mal, me rectifican, por favor, chiquión, chiquiona, para ver qué onda va, mi amor. Pero bueno, arrancamos, chiquiones, contigo hasta las 3 de la tarde a través de la mejor FM. 103.3, mi amor, 11 con 16 minutos, chiquión, chiquiona. ¿Quién más se va conectando en este momento, perrillo? ¡Ay, la raza, güey! Se está prendiendo bien machinrín. La racilla ya se prendió, que se prenda el cerro en este momento. Te doy mucho amor, mi amor. Si quieres, te doy mi corazón. ¿Será el del frente o el de atrás? Tú decides cuál te doy. ¿Te doy mi corazón, chiquión? ¿Será el del frente o será el de atrás? ¡Chau! ¡Aush! Oigan, 11 con 17 minutos, mi amor. Estamos de vuelta, chiquiones. Aquí nomás en el mejor perro. Suéltale, mi amor. Ay, esta rola me da... No, ponla desde el principio, productor. Ándale, Simón. Ahí está. Oigan, me gusta para quebrar a la gaviota, güey, con esa canción. Sí, güey. Pero luego me preocupan las riumas, güey, todo ese rollo, güey. Sí, güey, que no, pues que luego la rodilla, ya sabes. Al rato quizás la desarmo, chicos. No, y luego llegas a una edad, perro, que las refacciones ya no están tan fáciles, güey. No, y luego están caras, chicos. La neta, perro. Ay, no, de veras. Oigan, por aquí la raza se va conectando bien, machín rim. Por acá, ¿qué dice mi compa? A ver, échale, mi amor. 646-116-8992, perrillo. Échale, mi amor.
1: ¿Qué onda, chiquión? Pues ya aquí reportándome, conectándome. 10-28 en Chilango de La Pan, el 29. Mira, aquí al centavo ya. Escuchando desde ¡chau! La mañana. Y pues como siempre, tú llegando tarde de seguro. Saluditos a toda la bandera de la mejor y a todos los que se conectan contigo.
0: Gracias, mi amor. Mira, chiquión, como dice el dicho, más vale tarde que nunca, güey. Así que, take it easy for you, güey. Por acá mi compa, ¿qué dice? A través de la mejor, échale, mi amor, de una.
2: Chiquión, chiquión.
0: Hola.
2: Qué onda, aquí ya sabes, como siempre, papito chulo.
0: Ay. Oigan, papito, fíjate, papito va.

0: junto o separado? Ay, nomás pregunto, güey. Así como Mariano, pues también, güey. ¿Va junto o separado? Ahí para que me quiten la duda, Chiquillo, por acá dice mi compa, el rancho de las tres nalgadas. ¡Ah, la bestia, güey! Échale.
1: ¿Qué tranza, Chiquillo? Dime cómo tú te lo comerías, qué bebida le entrarías.
0: ¡Ay, qué rico!
1: Cevichito, wey, con camarón, pulpito, cochito. ¡Qué chavocho!
0: ¡Qué rico, mi amor! Chiquillo, pero ese parece caldo de ceviche, güey. Sí, güey, o sea, el ceviche va sequito, güey. Le pones la tostada acá, chilo y todo el rollo, va bien machín. Pero esa bandeja que me mandaste de tu ceviche parece caldo de ceviche, güey. Así que ahí te encargo, Chiquión. No sé si ustedes lo hicieron o tu patrona, güey. Nada más que ahí, digo, como dato, va, culinario. Nada más ahí te encargo, Chiquión. O al menos que sea cóctel, güey, va. Cóctel de ceviche, güey.
1: No, carnal, es que ahorita se le cuela todo el caldito y queda todo bien seco.
0: Ah, bueno, ah, bueno.
1: No, y esta fue cortesía del compita Boxer.
0: Ah, la bestia, güey, no manches, perro. Oye, salúdame al Boxer, güey. Y al Calvin y Klein. Ay, ay, ay, güey. Pues sí, güey, ya es que Calvin y Klein pues son Boxers, güey. Ay, qué bárbaro, perro. Oye, ¿para qué dice mi compa? Sí, mira, a las 7 de la tarde. Hoy juega Chivas, bueno, Cruz Azul contra Chivas. Vamos a ver qué surge. Va, por acá dice mi compa, échale, perro.
2: Buenos días, chico, buenos días.
0: Buenos días.
2: Lamento desilusionarte, chico, pero no, va a quedar campeón el Cruz Azul, ahora sí. ¡Azul!
0: No,
2: chico. ¡Azul! ¡Azul!
0: No, chico, no, las Chivas, fíjate que las Chivas va a sorprender, güey. Andan con todos estos morros, güey. Bueno, es que no son las Chivas, son el tapatío, güey. El tapatío va a sorprender Chilo, así que vamos a ver qué onda va. Oigan, tengo que ir a la pausa comercial, no me le cambie. Arrancamos el show del Chiquillo, el show del Hershey. Volvemos, perrillo.
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0: 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Seguimos en la pausa, volvemos.
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0: Ahí estamos de vuelta, chiquión, chiquión, aquí nomás en la mejor FM. 103.3, 11 con 36 minutos, mi amor. Oye, por acá la raza que dice, a ver, échale por acá, mi compa Memo, échale perrillo de una.
1: ¿Qué onda, García? Buenos días, todavía días. Oye, y aquí en Ensenada de nuevo. Me da un gusto escucharte de nuevo y el horario que tienes también. Me agrada más porque estoy más activo en las mañanas. Saludos.
0: Gracias, mi querido compa Memo, mi compa Chino. Saludos, ya te extrañaba, perrillo. Pero ya te miré, güey, que andabas peleando ahí en las redes sociales. Porque resulta que hay una muchacha que yo conozco, por cierto, es influencer aquí en Ensenada. Y pues es una chica fit, ¿no? Y le da acá el ejercicio bien machín. Es muy conocida aquí en Ensenada. Y hizo una publicidad ahí en los tacos de pescado, Chiquión. Donde está en la catedral, por ahí más o menos. Ya saben a qué me refiero. Y entonces, sí, donde te hacen, pues, dizque caras y muecas y todo este rollo, ¿no? Y entonces, esta muchacha, pues, hizo un video de publicidad donde la atienden, le dan los taquitos, los prueba, los recomienda. Y mi compa Chino le comentó ahí, güey. Le empezó a decir, oye, pues, mira, nada más porque te pagaron por hacer la publicidad, pero la neta, esos tacos están bien así, así, así, y no atienden bien. Y a la vez. ¡Hinche Chino, güey! Oye, se le fue con todo, güey. Y ahí empezó a escribir, güey. Y todo el show, ¿verdad? Y entonces, obviamente, pues esta muchacha empezó a contestarle, digo, en modo amable, ¿verdad? Sin ser grosera. Pero se armó ahí el merequetengue bien machín, güey, todo el show. Y y dije, hinche Chino, güey, en todos lados estás, güey. Ay, ay, ay, amor. Pero bueno, saludos, chiquión. Por acá dice mi compa, échale mi amor, aquí nomás a la mejor.
2: Ya era hora, hijo. Estaba yo bien aburrido.
0: Neta, mi amor. Estaba muy aburrido. ¿Por qué, mi amor? ¿Por qué, chiquión? No te me aburras, mi amor. Échale, perro.
3: Yo. Yo me vengo conectando aquí con el show del chiquión. Estoy en la esquina de la UABC. Está el Hospital General, el Waldos, el 7-Eleven y la cochinita como tú. ¡Ánimo, chiquión! You have a good day. Ah, también está el Simi bailando con una capa del Superman. Superman, el Simi similar.
0: Oye, él es el papá del Mario, güey. Él es el papá del Mario, el Mr. Bros, el señor Mr. Bros, a la bestia, güey. No manches, perro. Oye, le salió muy manflace ese rapo, pero. Sí, güey. Se agradece, chiquión. Bien machín rengo. La neta, perro, ¿va? Ya te la, you know, mi amor. You know, my name is Hershey. You know what I mean. Every day, my friend. Come on, please, now, over there. El señor, Mr. Bros, no te pases de manflaze. La neta que cerrar no te quedó muy bien. La verdad que sí, mi chiquión hermoso, chaparrito, bello, bien

0: eso te mando un beso. Póntelo donde tú quieras, mi amor. No importa si no te gusta, simplemente te lo doy con mucho amor. ¡Ah! A la bestia, güey. Saludos al señor Mr. Bros con mucho amor, con mucho love. Gracias por estar en sintonía aquí nomás en la mejor FM 103.3, mi amor. Te mando un beso. Mira. Bien bonito, güey. Bien machén. Por acá mi compa, ¿qué dice? Échale, perro.
1: Me hace que la gaviota te pegue una revolcada que ni las piernitas vas a poder cerrar, tu chiquión.
0: Ay, ay, ay.
1: La que te va a pegar una quebrada buena es la gaviota. Está bien power.
0: ¡Chao, mi amor! ¿Por qué dice, chale, perro?
2: ¡Échale, chiquión! Buenas tardes, chiquión.
0: Buenas tardes, amor.
2: ¡Destápala, perro! ¡Está de haciendo una calor!
0: Como debe ser, mi amor. Voy a la pausa comercial, no me le cambie, chiquiones. Yo soy Herchi, volvemos.
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0: Ahí estamos de vuelta, Junior, con Gael Valenzuela. Aquí nomás en la mejor FM con mis llamadas. 11:52, chiquión, chiquiona. Síguenos en Facebook, Instagram, TikTok, como Yo Soy Hershey, como la mejor FM mencionada. Ahí estamos en todo momento. ¡Ay, el pelón de Valle Dorado, güey! ¿Qué pasó, mi amor? ¿Cómo estás, chiquito?
1: Chiquión.
0: ¿Qué pasó,
1: ¿Qué onda, gordo? Chiquión? ¿Cómo andamos? Saludos para toda la banda, chiquión.
0: ¡Auch! Mi amor hermoso, precioso. Pinche pelón de Valle Dorado, güey. Voy a ver tu foto, voy a ver qué pedo. A ver, échale por acá. A la vez, si estás bien feo, chiquión, la neta, mi amor. Sí, güey. Si estás bien feo, chiquión, la neta. Pero bueno, va. Como dicen, verbo mata carita, güey. Pinche chiquión. No, güey, estás bien hermoso, güey, la neta, perro. Bien hermosos que está, chiquión. Oye, ¿por qué mi compa qué dice? Échale, Gorzo.
2: Chiquión, chiquión. Recuerda que hoy tenemos a las huilas viendo el partido de las Chivas.
0: La verdad que sí, güey.
2: Todas las huilas viendo el partido de las Chivas. Lo único malo es que va contra el Frustrazul. Frustrazul siempre llega a la final. Nunca gana, pero siempre llega a la final. Ese es el único detalle. Pero a ver qué sucede. Pero las huilas ahí van a estar al pendiente, queriendo marcar penales todavía.
0: ¡Chau! Oigan, chiquiones, tengo que irme a la pausa rapidísimo. Otra vez, sí, otra vez. Otra vez. Chiquiones, yo les quiero preguntar, mi amor, ¿cuáles son los mejores mariscos de Ensenada? Quiero saber cuáles son los mejores mariscos de Ensenada. La vez pasada preguntamos la mejor tostada de ceviche, güey. Y luego de si lleva mayonesa o no lleva mayonesa. Pero hoy quiero saber cuáles son los mejores mariscos de Ensenada, mi chiquión. 646-116-8992, por favor. Y me digan qué onda. Yo, por ejemplo, fíjate, me gusta mucho el que está por la Pípila, güey. Está la gasolinera en contraesquina. Hay unos, güey, de unos aguachiles. ¡Ah, la bestia, güey! La neta, chiquión, están bien buenos, ¿va? O sea, me han dicho porque no he ido, pues, pero... Pero me han dicho. Pero usted, chiquión, dígame cuáles son los mejores mariscos de Ensenada y ahorita los leemos, ¿va? 646-116-8992. Voy a la pausa, volvemos.
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0: 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Volvemos.
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0: da la hora exacta.
1: 12-2.
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0: ¡Ay, ay, ay, perrillo! Grupo Primavera y marca registrada. Todo su tiempo sonando aquí nomás en la mejor FM. 103.3, perrillo. Por acá mi amiga, ¿qué dice? Se va conectando mi amiga. A ver, échale. Échale por acá, amiga. Nos mandó un video mi amiga. Ay, no se puede reproducir, ¿verdad? A ver, ahí está. A ver, es mi amiga. Mi amiga Rosy. ¡Hola, Rosy! Oye, tu video no se puede reproducir, ¿eh? Se está cargando, pero nomás no. ¿Quién sabe qué show? Pero bueno, mi amor, ¿cuáles son los mariscos más ricos y sabrosos de Ensenada? Fíjate que estaba viendo yo ahí por el Iztecali, hay unos, güey. Por el Iztecali hay unos ahí, güey, mariscos. Oye, que cómo hay fila. Machín de fila hay, güey. Pero exagerado. Yo creo que la churrasquería y ahí se dan, güey, yo creo. Pero... yo, la verdad, yo ya he comido mariscos ahí, güey. La verdad, ya he comido. Y sí está bueno, güey. Sí está rico. Pero, ¿por qué ese afán, güey, de hacer tanta fila, güey? O sea, está bueno, pero no es como que digas tú, ah, la bestia, güey, es un sabor único, inigualable, güey, o sea, hay más carretas de mariscos también muy buenas, güey. Pero la gente, güey, he pasado por ahí, güey. De hecho, ya no he ido por lo mismo porque hay mucha fila, la verdad. Y a mí no me gusta hacer fila, como ya saben. Ay, ay, ay, güey. Entonces, se me hace muy exagerado, güey. Bien machín. La neta. Por acá la raza que dice, a ver, mi amor, espérame, chiquión, tenemos por acá más audios, échale, perrillo.
1: No, chiquioncito, hermoso, precioso, papi chulo, bueno, papi chulo nada más, pues. No, hoy gana el azul. Hoy gana el azul y el azul a la final contra el Pachuca.
0: ¿Será, mi amor? Lo dudo, perro.
2: Es que el chile con la carnita de la mañana como que sí da hueva, carnal, la neta. Yo también pues lo prendo después de las 10 el radio porque me da flojerita.
0: ¿Pero por qué, mi amor? Pues, o sea, Carlita tiene muy buen contenido, ¿no? Tiene lo del policía, güey. Tiene al Mario en los deportes, güey, también, chiquión. Pinche Mario es un experto en los deportes, güey. Bien machín. ¿Va? ¿Qué más secciones tiene? No, tiene varias, güey, tan chilas. La verdad. Por acá dice, a ver, échale, mi amor, aquí nomás es la mejor. Dice, ay, perro. Por acá dice mi compa, échale, mi amor, de una, perro.
3: Chiquión, ¿nunca te ha pasado que estás en un grupo de WhatsApp? Ajá. Y de repente deja de ver movimiento. Ajá. Y descubres que tienen otro grupo, pero ahora no estás tú. Ajá. Como que alguien se le sale de que, no, que el grupo, y tú cuál grupo, pues y ya no ponen nada y resulta que en ese ya no estás tú.
0: Sí, cómo no, güey, si da coraje, ¿verdad, perro?
4: Los mejores mariscos son los de los pollos. ¡Con permiso!
0: ¡Ay, mi amor! Chiquión, pero esos son mariscos crudos. La neta, güey. Bien machina. Sí, son mariscos crudos esos. Hay que echarle un poquito de limón para que ponga acá bien curtido, ¿no? Por acá dice mi compa, dice, hola mi chiquión, excelente turno para ti, un abrazote para ti, saludos cordiales para ti desde la 89. A ver si me puedes poner una canción, por favor. La de tú y tú con los Ángeles Azules y Santa Fe Clan y Cazú. Gracias, si se puede, claro. Muy bien, chiquión, vamos ahorita a programarla, ¿va? Por acá dice mi compa, échale perro.
5: Chiquioncito en la...

0: Oye, el Bahía sí están buenos también, güey. Están muy buenos esos mariscos de ahí, güey. Todo, el chicharrón también de pescado, güey. Ay, qué rico, mi gaviota hermosa, preciosa. ¿Qué dice? Échale, mi amor.
1: Muy buenos días, tarde, chocolatito. Aquí escuchándolo, apenas a esta hora lo puedo escuchar. Bye, chocolatito, un abrazo y un besito. ¡Mua!
0: Ay, qué rico,
1: Hoy amanecí
0: gaviota.
1: muy feliz, chocolatito.
0: ¿En serio?
1: Ya si la gente me dice de cosas, me vale.
0: ¿De
1: Bye,
0: veras?
1: chocolatito, un abrazo.
0: Ay, le dieron lonche, mi querida gaviota. Ay,
1: ¿Y
0: papá.
1: sabe por qué estoy feliz?
0: ¿Por qué? A ver.
1: Porque me regalaron un perfume favorito mío.
0: ¿Cuál es?
1: De Carolina Herrera. Me lo
0: ¡Chau!
1: trajo un amigo. Si tiene un lugarcito, le puede dedicar la canción de Pedro Fernández, Amor a la Antigua, porfa. Tiene un campito por ahí. Dedicada para mi amigo. Él ya sabe quién es y si lo escucha. Bye.
0: Ok, mi querida Carolina, la gaviota hermosa, preciosa. Oiga, pero el perfume, ¿sí es original o es clon? Mándame la foto, por favor, gaviota, para saber. ¿Verdad? Yo que soy catador de perfumes y todo el show. Ay, no, de veras. Voy a la pausa comercial, no me le cambie. Yo soy Herchi Medina, volvemos.
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0: Ay, ay, ay, mi amor. Qué perrona rola, güey, la neta, chiquión. Gaviota hermosa, preciosa. Ando bien coquetón, La verdad que sí, Gaviota, tú que me escuchas en ese momento. La verdad es que quisiera aplicarte el 83.49, mi amor. Escúchalo bien, Gaviota, quiero hacerte el 83.49, mi vida hermosa. Si no sabes cuál es, mi amor, es el 69, pero masiva. Para que la apunte, Gaviota, Y no se le olvide en todo momento. Qué bárbaro, chiquiona. Oye, por acá dice la racilla, güey. Échale, mi amor.
1: En la calle Segunda. En la calle Segunda.
2: Ajá. Y me digan qué onda. Yo, por ejemplo, fíjate, me gusta mucho. Está por la pipila.
1: Machero. Segunda y Machero.
0: Segunda y Machero.
1: En la pura esquina. En el Pollo Feliz.
0: Ajá. Ah, ok.
1: Me han recomendado, pero no he comido.
0: Ah, ok. Sí, ese es marisco crudo, pues, ¿ah? No está curtido con limón ni nada ahí, güey. Simón. Sí, sí. Sí he escuchado, perro. Chiquión, ¿cuáles son los mariscos más sabrosos de Ensenada? 646-116-8992.
3: Sí, Chiquión, pues uno de los mejores mariscones que yo he escuchado. Ajá. Es uno de los que está ahí en cabina. Oh, qué la... ¿De cuál estamos hablando, pues?
0: Hinche perro. Oye, fíjate, algo que voy a decir, o creo que ya lo comenté en alguna ocasión, que estamos ahorita en el tema de los mariscos. Por ejemplo, el paté de marlin, la neta, donde está muy bueno y donde yo lo he probado, güey, y no hay comparación, hasta ahorita, porque ya he probado paté de marlin en otras partes, en el Primo Nava, güey. El Primo Nava se avienta un paté de marlin, chiquión, pero súper rico. El paté de marlin ya lo he probado en otras partes y no, güey. No. No sé, güey, el sabor... Muy, muy diferente, güey. En algunos, la verdad, sí, muy malo. Honestamente, me tocó probar en algún lugar. Muy, muy malo. No, es más, ni me lo pude comer, güey. Y no estoy exagerando. O sea, el sabor, güey, sabía mucho mayonesa. Porque ya es que como que le ponen chipotle y no sé qué más, güey. Sabía a demasiada mayonesa, güey. Y dije, no, güey, la neta. No, chiquión. Pero el del Primo Nava, güey, no sé. Tiene un toque, chiquión. Y no sé si fueron fue el primero en hacer el paté de marlin en Ensenada, pero la verdad que está muy, muy rico, güey. Muy, muy rico. Y obviamente el paté de marlin, al momento de comerlo, sí me echo como 2, 3 tostadas y hasta ahí, porque llega un punto en que empalaga. No sé si les ha pasado a ustedes, pero sí llega un momento en que sí como que te empalaga un poquito y ya como que no te apetece seguir comiendo. Pero... honestamente sí está muy sabroso el de Primo Nava. En otras partes lo he probado y nomás no, güey. ¿Quién sabe qué show? Digo, pues la receta va, obviamente. Por acá dice, échale, mi amor.
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0: ¡Ay, mi amor! Tú sí sabes, perro.
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0: ¡Ay, Diosito Santo, chiquión! Recomiéndame ese, güey. No lo había escuchado, mi amor.
6: A ver, ¿qué onda, compa? ¿Qué onda? Oye, pues también estoy totalmente de acuerdo contigo, los mariscos esos de ahí de la pípila y la gatera ahí, con tu esquina. Algo bien. El aguachile y el molcajete, uff. También me lo dijo el mismo que te dijo a ti, porque tampoco no he ido. O los de acá, sí, de la México y Cuauhtémoc, acá por estos lados. También, eso tan bueno. También me dijeron, pero pues tampoco no lo he probado. Puro ceviche de salchicha.
0: ¡Ay, perro!
6: ¡Saludos para toda la banda!
0: ¡Qué Arre. Bárbaro, chiquión! No, pero sí, por ejemplo, ¿cuál más está, güey? Mariscos, por ejemplo, hay unos mariscos, es una como tipo carreta, al final de Playa Hermosa, güey. Al final de Playa Hermosa te vas a encontrar ahí un Oxxo. Y ya ves que a un lado del Oxxo se junta racilla ahí para cotorrear. Te vas a dar vuelta a la izquierda, ¿no? Entonces, y ahí en la pura esquina hay como un terrenito, güey. Ahí están unos mariscos. Y ahí están muy buenos también, güey. Si no lo ha probado, vaya para allá, chiquión. Y es más, los voy a comprometer, güey. Ustedes digan, ¿sabes qué? Escuché al chiquión. Que aquí están muy buenos y todo el rollo. Ahí para un descuentito. Para que vayan, güey. La neta está bien bueno ahí, Chiquione. Algo bello. Por acá dice, Mariscos La Doña, Chiquione, está bueno. Sí, fíjate, la verdad que sí, digo, sí está muy bueno. No es algo que digas tú, ah, la bestia, ¿no? Un sabor inigualable. Pues no, pero hay, o sea, la gente va y hace fila, güey. Yo no entiendo, güey. Vas con un chorro de hambre y todavía te pones a hacer fila, güey. De aquí, que, de que te toque, güey, imagínate.
7: Hello, baby, do you, you.
0: Hola, amiga. Hola, perdida. Ay, mi amiga Rosy, como siempre grabándome, qué bonito. Por acá mi amiga Gaviota, ¿qué dice? Chale.
8: El mejor marisco, dijo Chico York, que es en La Costa.
0: Ah, sí, es cierto. Marisco de La Costa, le mandamos un saludo. Allá los compitas, también me ha tocado probar ahí la, la comida, también muy buenos, ¿eh? Muy, muy sabrosos también. Por acá dice, todo lo del Primo Nava está delicioso, no hay otro. Se tenía que decir y se dijo. ¡A la bestia! Mi amiga Lorena. Sí, la verdad que sí está muy sabroso, ¿eh? Honestamente, sí, se la rifan bien machín. Que honestamente me gustaba más donde estaban antes. Ahí por la primera, en la pura esquina. Por el tipo de concepto que tenía, como palapita y todo el rollo. Me gustaba mucho ahí, pero bueno, pues entiende, ¿verdad? Que a veces uno no puede estar en ciertos lugares todo el tiempo y ahora con este cambio de ubicación también les ha ido muy bien, pero muy, muy sabroso, güey. Por acá dice, precaución, accidente en Sexta y Alvarado, tomen precauciones. Gracias, mi chilango. Por acá dice mi compa, Marisco de La Doña. Por acá dice, son mariscos del Chava, es el que dice el vecino, ahí antes de llegar a los escalones por el Gillo están malos y caros. ¿A poco sí, güey? Oye, pero el Gillo es bien famoso, güey. El compa Gillo es bien famoso, ¿verdad? Entonces, la verdad que nunca he probado yo sus mariscos ahí, pero bueno, chiquión. Voy a música rapidísimo ya para terminar. ¿Cuáles son los mariscos más sabrosos, mi amor? Yo voy y vengo aquí nomás a la mejor, volvemos.
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0: ¡Ay, ay, ay, mi amor, chiquión, chiquiona! Disculpe la tardanza, pero me trajeron cevichito, perros. ¡Ay! Me trajeron cevichito y un coctelito campechano. Gracias. Gracias, mi amor. ¡Qué bárbaro, perro! Por eso me gusta poner estos temas, porque luego la gente es inteligente y dice, ah, seguramente el chiquión se le antoja. ¡Ay, chiquión! No, la verdad que... Muchas gracias, chiquión. La verdad que se la rifaron bien machín, güey. Mira, me trajeron cevichito y un coctelito campechano, güey. Ay, qué ricura, mi amor. La verdad, algo bello, chiquión. Se les agradece mucho, mi amor,
1: Como no se animaba a decir que tenía ganas de ceviche, por eso puso ese programa para ver quién
0: claro.
1: Le llevaba, ¿verdad? Chocolate.
0: Sí, Gaveta, la verdad.
1: Provechito.
0: Sí, la verdad que sí, Gaveta. Es que... Ay, Diosito santo, qué ricura, qué delicioso, la verdad. No, y ahorita me eché una tostadita. O sea, antes de entrar al aire me eché una tostadita. Mira, en su punto, ¿eh? Porque de repente hay ceviches bien salados, güey. O sea, la verdad que, honestamente, chiquión, o sea, me gusta lo salado, pero no, nada más en ciertas cosas. En el marisco no tanto, nada más poquito porque luego te da mucha sed, güey. ¿Va? Entonces, por eso es que... Es lo que, por eso lo aclaro, ¿verdad, chiquiones? Pero bueno, mi amor, por acá, ¿qué dice la racilla, chiquión, a través de la mejor FM? Dice por acá, mariscos el Roma, allá por las granjas del gallo. Ese muy, muy bueno, chiquión. Gracias. Oigan, la neta, no sé si ustedes piensan como yo, pero yo también, bueno, yo pienso y creo que los mariscos se antojan más cuando están cerca de la playa, güey. O sea, imagínate que vas, no sé, a... ¿qué te gusta, güey? Villas 4, Villas 6. Y ves ahí un puesto de mariscos. Como que no se antoja mucho. Eso y como que está muy terrestre, güey. Y si te das cuenta, la mayoría de los mariscos y carretas están por el bulevar costero, güey. Y Playa Hermosa. Entonces estás cerca del mar, la brisita, el aire. Se antoja más, pues. Acá para Villas, ¿qué te gusta? El escorpión. Allá es como que siento yo más para tacos. Tacos de asada, de adobada, carnitas, güey. Creo yo que depende del sitio, ¿verdad? Es donde se antoja más. No sé usted qué piensa al respecto. Quizás estoy mal, pero usted qué opina, ¿verdad? Por acá dice, Mariscos el Güero 2, algo bien. Fíjate, chiquión, que no he ido ahí. Con el Güero 1 sí. Pero el Güero 2 no he ido. Es donde estaba Chalom, ¿no? El restaurante. Ahí pusieron. Fíjate que no he ido, güey. Para ver qué rollo. Por acá dice Mariscos el Chicho frente al Extra, que está por el Cecite. Ah, ok, perfecto, chichón. Por acá dice Mariscos el Coyote, súper deliciosos. Ay, qué rico, mi amor. Qué rico, chiquión. Échale, por acá, mi amor. Quiero más en la mejor FM.
2: Así es, chiquión, esos mariscos están bien buenos, los que dices tú que están en Playa Hermosa. Ajá. Ahí se llama calle Floresta, son 2 cuadras antes de llegar a los escalones. Ahí están bien buenos. Les recomiendo el cóctel de ostión con almeja. ¡Uf, papá! Yo cada fin de semana voy ahí. Algo
0: ¡ay,
2: bien!
0: ¡Ay, mi amor, qué rico, qué sabroso, güey! Vámonos con música, chiquiones, Fuerza Régida. Y Marshmallow con Harley Quinn. Sonando aquí nomás en la mejor, volvemos. We'll

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0: Así despacito, como nos gusta. ¡Lo mío!

0: hora exacta.
1: 1:01. 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

Ahí estamos de vuelta, mi amor, aquí nomás en la mejor FM 103.3, perrillo, chiquión. Ponme la otra canción, güey. Ponme la otra canción, perro, esa mera, güey. A la bestia, güey. 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

Ay, qué bonito, güey. Mira, me cae que las señoras pensionadas, güey, ande hasta a de bailar esta rola, güey. Simón, güey. Hasta me trabé, güey. Se han de poner hasta bailar esta rola bien machín, güey. Fuera dolor de rodilla, todo, chiquio, bien machín, güey. La neta. ¿Verdad? ¿O cuál será mejor, güey? A ver, perro, ponme la otra, güey. Esta canción, güey. No, hombre, ya, güey. Ustedes sí la han escuchado, güey, ¿va? Échale, perro. Sí, mi amor, ya. Aquellos que ya están ruqueilos, ¿no, güey? Bien machén, güey. Con su cabello largo, ¿no? Aquellos años, güey.

0: es un rolón esa, güey, la neta, perro. Que por cierto, los fui a ver en los 90 Pop Tours, güey. No, hombre, ya ni se mueven, güey. Ya ni se mueven nada, chiquión. Nada, nada, mi amor. Qué bárbaro. Pero bueno, chiquión, ¿por qué dice la raza? Échale, perro.
1: ¿Qué onda, chiquión? Recomendado. Hola, mariscos El Perico en San Quintín. Están muy buenos, la verdad.
0: Ay, oye, pero está muy lejos, chiquión. No te pases de lanza, perro. Me refiero aquí de Ensenada, güey.
2: Como siempre, pidiendo cosas, chiquión. Pidiendo cosas, no, de te quita. Ay, qué ricura, mi amor, la verdad. Así te va a dejar el azulito aquellito. Cuando quieras la ciudad ahora.
3: Sí, sí, esto es lo que dice la gaviota, ¿verdad?
2: Y a los mariscos que están bien buenos, dicen. Que son los mariscos de la gaviota, dice. El mariscón.
0: Ya, mi mamón, niño, no tenía ninguna de las gaviotas, niño, mi mamón. Ya. Ay, ya, namón. Ya, namón, déjame en paz, namón, por favor. Sí, namón, ya. Ay, con el hoyo no, namón, ya te dije. Pero es que a mí me gusta mucho por ahí, mi amor. No, ya dije que no, que con el hoyo no. Déjame en paz, ya, namón, por favor. Pero es que a mí me gusta hacerte las cositas y todo el hoyo, mi querida chiquita. Ya, por favor, por ahí no, namón, que me pone a juntar y no quiero. Pinche Ramón, güey. Ay, no, perro. Tenemos llamada. Bueno, ¿quién habla?
4: Hola, hola, buenas tardes.
0: Hola, hola, buenas tardes, dígame.
4: ¿Cómo está usted? ¿Cómo le va?
0: Muy bien, mi chula. ¿Y usted cómo le va? ¿Todo al 100 o qué?
4: ¿Quién soy?
0: Pues, mi chula, hermosa, preciosa.
4: Está ya. Chulo, ya ves, que así está.
0: Ya ves, amiga, pues es que de volada, pues bien machín.
4: Yo te iba a decir chocolatito Pepe.
0: Ay, chocolate, no, chocolate Jersey. Tienes que decir chocolate Jersey.
4: Oye, referente a tu pregunta de los mariscos.
0: A ver, amiga, échale.
4: ¿Cuál? Esos mariscos que dices tú son del Don Chava, pero Don Chava siempre está ahí la entre semana y los fines de semana está su esposa. Yo soy, ella es mi amiga. Están buenos, pero...
0: La que digo ya por Playa Hermosa.
4: Bueno, me falta que me oigan.
0: Oye, amiga, la que digo yo acá por Playa Hermosa, ¿verdad? Al final.
4: Sí, sí.
0: Ah, sí, sí, ahí mero. Sí, pues es que ya somos clientes de ahí de varios años. Y Y nosotros
4: vamos. Pero ¿sabes cuál te recomiendo, chocolatito?
0: ¿Cuál?
4: Acá por la Cortés he estado unos mariscos

0: ya de acá? ¿Sí es mucha diferencia el camarón de allá de acá?
1: Sí, porque el saborcito sí sabe diferente, pues, y más si es de barco. Es diferente el sabor.
0: O sea, como que trae más carnita o no.
1: No, es más suave, pues luego luego se siente. Es
0: Órale.
1: más suavecito y luego luego se siente el sabor diferente. Aquí, pues, no tenemos camarón bueno, pero está
0: Ajá.
1: más bueno el de allá.
0: Ah, ok. Ah, para probar, amiga, a ver cómo está el rollo ahí, ¿por qué?
1: Incluso mucha gente promociona los mariscos de la doña, hasta los dientes y todo.
0: Es
1: Y
0: lo
1: no
0: que...
1: te vas a creer, porque van 3 veces que voy y un gentío.
0: Pero es lo que yo no entiendo, o sea, ¿por qué tanta gente, amiga?
1: No, sí, fui el viernes que me invitaron, no manches, o mejor fui por otro lado, así que se acababa la gente. Ya ves que uno cuando tiene hambre, pues se desespera.
0: Pues sí, es lo que yo
1: Y
0: digo, si
1: estar
0: llegas
1: esperando
0: con
1: tanto,
0: hambre
1: no
0: y la gente
1: manches.
0: hace filas y filas, dije, no manches, la verdad.
1: Sí.
0: Ay, no, de veras. Bueno, mi querida chula, pues te agradezco mucho ahí por tu opinión. Voy a probar esos mariscos, a ver si es cierto.
1: Voy a buscar la foto y te la voy a mandar por WhatsApp para que lo cheques y lo ubiques bien.
0: Perfecto, ya dijo mi
1: Ahí
0: chula.
1: haces poquita, así, ahí haces poquita cola, chulo, pero no haces como acá en la doña. Pero
0: Claro,
1: cuando
0: claro.
1: ya te metes y lo pruebas, no manches, algo bien.
0: Sí, la doña es exagerado, la verdad.
1: Sí, la
0: ¿Verdad?
1: verdad que sí. Pues no los he probado, ojalá sí, pero siempre he querido, ahí en el
0: Ajá.
1: cine.
0: Ah, bueno, mi chula, pues ya estás, amiga, ¿eh? Muchas gracias.
1: Dale, pues, chulo, un
0: Cuídate
1: abracito.
0: mucho, bye bye.
1: Ahí.
0: ¡Chau! No, pues más motivation, ¿verdad? Por acá mi compa, el de las tres nalgadas, que dice, ¡ah, la bestia! Me está mandando las tostadas de ceviche mi compa del rancho de las tres nalgadas y le puso un chorro de mayonesa a la tostada, güey. Chiquión, ya lo hemos dicho, la tostada de ceviche no lleva mayonesa, güey. Pierde el sabor al marisco. ¿Cómo le vas a poner mayonesa a la tostada de ceviche, perro? La neta, no lleva mayonesa. Ya lo dijimos la vez pasada. No lleva mayonesa, mi chiquión. Se pierde el encanto, pues. Es como si te tomas el tequila con soda, güey. Por favor, chiquión.
2: ¿Cómo que cómo irá? Con una cuchara, a ver la mayonesa y se la
0: No
2: metes en la
0: lleva
2: tostada,
0: mayonesa,
2: será
0: mi
2: bien
0: chiquión.
2: sabroso.
0: No, no, no, chiquión.
2: Deli.
0: No, se ve muy asqueroso eso, güey, la neta. Es como si te echas un cóctel, güey, y le echas capsu, güey. El cóctel no lleva capsu. Es con puro limoncito, la verdura y todo. Le echas capsu, güey, y pierde el sabor a lo que es el pulpo, camarón, lo que le vayas a poner, pues. Ese es el problema.
2: No, pues ¿de dónde eres, viejo? ¿Cómo que no? Claro
0: No,
2: que
0: mi
2: se le avienta
0: amor.
2: capsu.
0: Entonces lo que te gusta a ti es lo dulce. Es como cuando el café, güey, le pones leche, güey. Y le pones azúcar. Entonces te gusta el dulce, no te gusta el café, güey. Si vas a tomar café, es negro. Es el puro café, güey. Nada más. Y todo el rollo. Pero le ponen leche, crema, güey, azúcar, güey. No, no, no, mi amor.
2: El café, ahí sí estoy de acuerdo. El café no lleva ni azúcar, ni crema, ni nada.
0: Leche, crema.
2: Así negro, negro.
0: Como debe ser. Igual el ceviche, mi amor. Sin mayonesa, ¿verdad? ¿Qué dice por acá mi compa, el hinche pelón de Lirra? Échale, perro.
3: Está para la chiquión, de una. Aquí andamos, de vagos. ¿Qué onda? ¿Todo bien? ¿Qué onda? Andas mencionando los cócteles. Ahí recomiendo a mi compa Ramiro, el de la
0: Ajá.
3: coctelería, el zurdo ahí por la Juárez y Espinosa. Y también al primo Nava, ahí con el José Nava. Es mi compa de, hace un chingo de años ya, chiquión. Pero ahí la
0: Ajá.
3: llevamos, ahí la llevamos. Ale, pues, se tenía que decir y le digo, atentamente, el pinche para el delirio.
0: Oye, me encanta porque el pelón de Lirra es amigo de todos, güey. La neta, chico. La neta. Le dices, oye, pelón, fíjate que. Ah, Simón es mi compa. Ay, chiquión. Volvemos.

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1: Estamos de vuelta, 1:29, termina el 9 y la colita se te mueve, güey. Bien machín ring, güey, ya sabes, perro. Por acá mi compa Linche Pelón de Lira, ¿qué dice? Échale, mi amor.
2: No, pues el José Nava y yo nos conocemos desde la adolescencia.
1: Neta, mi
2: chiquio. Nos echamos unas buenas pedas ahí en el... En la playa con Galep, digo, con Alep. Ajá. Cuando se podían parquear los carros ahí, y ahí hacíamos la lunada, toda la raza y todo, la raza bote. Ajá. Pero tengo un montón de anécdotas, pero todo bien, chicos.
1: Qué bueno,
2: está
1: mi amor.
2: Bien que me des carrilla, pues mira, es un privilegio de tener compas y que tengan su negocio. Ajá. Con gente de emprendedora, pues se tenía que decir y se dijo, lo dijo el pinche Pelón de Lira.
1: Estado de chiquillo, no, es que el buen Pelón de Lira es un buen historiador de Ensenada, güey. Conoce a todo mundo, perro, bien machín, o sea, conoce hasta la Verónica, güey, la que vende periódico aquí en la adelante, güey. Ah, por cierto, güey, mi papá la grabó, chiquión. Ayer andaba por ahí, güey. Verá, se lo voy a enseñar, perro. A ver dónde está. Verá dónde está. Mi papá la grabó, güey. A ver, súbele poquito el volumen, chiquión. Bueno, lo pasamos aquí el WhatsApp de la radio, ¿va? A ver, espérame, chiquión. A ver, ahí está. Vamos a ver. Ahí está, chiquión. Vamos a enviarlo para acá. A ver, ve nomás, chiquión, échale. A ver. Está el internet, güey, no manches. A ver, échale aquí, mi amor. No, de. Oye, el internet de la radio, pero no manches, güey. Sí, güey, es que. A ver, ahorita a ver si carga ya, güey. Se los comparto bien, machín. Ahí está, ya. Échale.
3: Sí. El Evangelio de Jesucristo transformó mi vida. Yo me convertí al Evangelio de Jesucristo. Me bauticé. Hechos 2.38, para que la sangre de Jesucristo me borrara lo animal, las malas decisiones que hice cuando yo era católico.
4: Verónica, ya te conozco muchos años.
3: ¡Arrepiéntete!
4: Verónica.
3: La sangre de Cristo tiene poder. La sangre de Cristo tiene poder.
4: Yo te conozco.
3: La sangre de Cristo tiene poder. Yo no, Verónica eran puros demonios.
4: Pues demonios.
3: Y esos demonios, Jesús los arrojó a lo más profundo de la mar y ya yo no se acuerda.
4: Ensenada, te conoces por Verónica, aquí tú Ensenada.
3: Arrepiéntete, que no, Ensenada, pues no. Sí, yo renuncié a todo pecado para seguir a Jesús, a mi verdadero Padre que está allá, el celestial, no el terrenal.
4: Saludos.
1: Inga tu roña, espérate, el hoy regresa, güey.
3: Cómprame uno. Ándale.
4: Ahorita no.
3: Mira, solamente el Evangelio de Jesucristo sana, salve, nos lleva a la vida eterna. No cualquier evangelio, ¿eh?
1: Inga su mouse. Oye, yo me pregunto, Verónica, yo creo que hace todo menos vender periódico, ¿no, chica? Porque en lo que se avienta su speech acá y todo el rollo, pues se le va a la gente, güey, y ya no vende periódico. Es lo que yo no me explico, güey. ¿Cómo le hará, güey? ¿Verdad, perro? Mira, el Pelón del Lirrat conoce su vida, pero dicen que el Paz de Cristo, hace muchos años, él se hacía llamar como Verónica y se vestía de mujer y todo el rollo. Y pues se la pasaba ahí en los lugares de, ya sabes, en Disneylandia de Ensenada, en los bajos mundos de Ensenada, ahí se la pasaba... Él, pues, no, ella, se vestía de mujer y todo el rollo. Y dice mi papá, pues, que en aquellos tiempos era muy, muy famosilla y muy conocida por Ensenada. Entonces, ahorita ya está rehabilitado. Pues. Entonces, ya no se viste de mujer, ya ahora sí va como hombre y todo el rollo. Y entonces, cuando le mencionas el nombre de Verónica, como que se saca, como que no te pela, pues, como que él sigue su rollo. Y es como lo mencioné ahorita, que no, que eso es pecado y que no sé qué, que ya no hay que bla, bla. Pero, en su momento fue así, pues. A mí no me tocó conocer esa parte, ¿va? Pero es lo que mi papá me contó. Y me imagino que el Pelón del Lirra, pues, ha de conocer muy bien su historia, ¿va? Y todo el rollo. Pero saludos al Paz de Cristo, güey. Qué bárbaro, chiquión. Oigan, por acá la raza que dice, mi amor, aquí no pasa la mejor FM, 103.3, perrillo. A ver... Mi compita por acá, échale.
5: ¿Qué onda, chiquión? Escuchándote desde acá de Punta Coronet. ¿Sabes qué? La tostada de ceviche, ajá, tiene que llevar mayonesa, sí o sí. Si no, no agarra sabor, la neta. Aliviánate, chiquión.
1: No, mi chiquión, no, no, no, mi amor. La verdad es que no, ahí sí estamos mal, chiquión. ¿Cómo le vas a poner mayonesa a la tostada de ceviche? Eso ya fue discusión la vez pasada. No puede ser posible que aún no reflexionen, güey. La neta. Es como si le echas, como lo dije hace ratillo, es como cuando pides tequila con soda, por favor. Por favor, chiquión. Entonces no te gusta el tequila, güey. Porque le estás echando soda, te gusta lo dulce. Porque el tequila solo, pues no, es como el vino, también que le agrega soda, güey. Entonces, no, yo no entiendo, pues, la verdad. Yo no logro entender, chiquión. A ver, ah, no, este ya lo pasamos. Por acá, mi Gaviota hermosa, preciosa, échale.
6: ¿Y qué pasó? Con la señora de bienestar le habló al pelón de Lira. Cuente el chisme. Y no va a decir los horóscopos, ya van a ser las dos. Virgo, por favor.
1: Mi querida Gaviota, no supe ya la verdad si le habló o no. Los horóscopos son nomás los lunes, mi querida Gaviota hermosa, preciosa, ¿va? Y no supe la de bienestar, ¿qué onda? ¿Qué habrá pasado? ¿Si le habrá marcado? ¿Qué show? A ver si se comunica al rato la chica de bienestar. Gaviota, la que no se ha reportado es tu mejor amiga, la Vicky. No se ha reportado y no sé qué onda. La verdad. Qué bárbaro.
7: Y esta era chiquillo.
1: Ay, mi amor, hermoso, precioso. Gracias, perro, échale.
8: Paz de Cristo.
1: Por acá dice mi compa el chilango, échale.
9: Chiquión, chiquión, a mí me ha tocado. Sí, me ha tocado. Cuando de repente llega ese camarada y dice que él fue y te...
1: Oye, así de, oye, chilango, ¿y el paz de Cristo te ha tocado?
9: Chiquión, chiquión, a mí me ha tocado. Sí, me ha tocado. Cuando...
1: Oye, queda con el Bowser este audio, ¿no? Así de, oye, chiquión, ¿y el paz de Cristo te ha tocado, güey?
9: Chiquión, a mí me ha tocado. Sí, me ha tocado. Cuando de repente llega ese camarada y dice que él fue... Y te lo dice así, literal. Es que yo fui bien joto, dice. Sí. Pero todavía, dice, pero ya no como antes.
1: Ande, pues, güey. Sí, pues es que es como una gripa, pues. Esa onda es como una gripa, chiquioni. Va y viene, güey.
10: Oye, chiquioncito. Mande. Bebé.
1: Mande, gordo.
10: La otra vez me pegó una regañada el paz de Cristo. Dijo que los pecadores no van al cielo, chiquión. Y yo le dije que los gays tampoco. No, hombre, pues se prendió, chiquión. Ya sabrás.
1: ¿Cómo eres, gordo? Qué bárbaro. Vámonos con música, 1:37 aquí nomás en La Mejor. Yo soy Hershey, volvemos.

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0: Estamos de vuelta con Natanael Cano, O Me Voy o Te Vas, aquí nomás. Uno de los mejores covers que ha habido en esta vida, O Me Voy o Te Vas, de Natanael Cano. La neta, chiquión. La neta. Por acá dice, eso es que le echen mayonesa para que le dé sabor al ceviche, es porque entonces está desabrido. Yo creo que sí, amigo. La verdad que sí, porque no me explico yo cómo la gente le puede echar mayonesa al ceviche, güey. No puede ser posible eso, chiquio. Honestamente, perro. Está muy, muy fuera de lugar eso, ¿eh?
1: Gavieta, no seas mi totera, Gavieta. Tú no quieres contar tus chismes, ¿no? Pues tampoco te van a contar lo demás a ti. Ponte a trabajar mejor ya.
0: Ay, este Ignacio. Oye, por acá el pelón del Irra. Oye, ¿sabes qué? Dicen que el pelón del Irra, güey, es de Holanda, güey. Simón. O sea, es de acá holandés. Es lo que dice la gente de repente. No, es que el pelón del Irra es de Holanda, ¿verdad? Pero según esto es porque Holanda regando aquí, Holanda regando allá, güey. Ay, ay, ay, chiquio. ¿Qué pasó, mi Vicky hermosa, preciosa? Échale, Vicky.
2: Buenos días, mi amor, mi chiquito papá.
0: Hola, mi amor.
2: Buenos días, mi chiquito papá, mi amor, hermoso, mi Yerchi. ¿Me puedes complacer con la canción de los Bukis, la musiquera? Que tenga muy bonito y bendecido día.
0: Ay, mi querida Vicky, qué bárbaro. No, mira, nada más escucho a la Vicky, güey, de repente así era perro. La bestia. Gaviota, mitad y mitad.

0: Ai, ai, ai, senhor! Yo, macho! Ay. Ay, me emociona mucho, güey, machín ring, güey, qué bárbaro.
1: Mi chiquito papá, pues tocan todo mi cuerpo, mi amor, mi yerchi.
0: Ay, ay, ay, qué bárbaro. Viví, qué hermosa.
1: Tú no seas metiche, a ti no te pregunté. Metiche.
0: Gaviota, acuérdate que dijiste que no te ibas a enojar hoy porque andabas muy de buenas, que te dieron un perfume de Carolina Herrera y todo el rollo, así que ya sabes, sé que todo se te resbala, ¿ok? Todo bien, machín. Que no te amarguen el momento, mi querida Gaviota, ¿ok?
1: Sí, se me resbala, pero el metiche del gimnasio.
0: Ay. Oye, Gaviota, miré su foto que me mandó, también muy guapa, ¿eh? No, hombre, me siento como en dos hogares, la verdad. Sí, bien, machín rin. Vámonos a la pausa comercial, ¿va? Y volvemos con más chiquiones, chiquión, chiquiona. Oigan, si usted, chiquión, va con su pareja en el carro y de repente hay una simple discusión y de repente la morrilla se quiere bajar del carro, güey, ¿qué harías? ¿Le haces caso? ¿La avientas a la fregada? ¿O tú sigues tu ruta y hasta el destino? No sé si les ha pasado que vas con la morrita acá y de repente empieza la discusión y que te dice, bájame, me quiero bajar. ¿Tú qué harías, güey? ¿Sí la bajarías del carro o te vale Mauser y dices, Nel? Me gustaría saber su opinión. Chiquiones, no es que me haya pasado, ¿eh? No. Supe de un caso, güey. Supe de un caso y quisiera, pues saber su opinión. Si usted va en el carro con su morrita y de repente están ahí como discutiendo y la morrita te dice que se quiere bajar del carro, güey. Pero tú vas, no sé, güey, en plena reforma, güey, todo el rollo. ¿Le haces caso? Le dices, ¿sabes qué? Bájate a la fregada, güey. Y ahí la avientas, güey. Y te vas. O te aguantas y no le das, o sea, no le das por su lado y tú sigues tu camino. ¿O qué onda, chiquión? Por acá mi compa, ¿qué dice, güey? Échale, perro.
2: De una la bajo, amigo. Hacer una madrugada, hacer lo que sea, a ver cómo se va. No me importa, pero a mí no me hagas esos berrinches. De una.
0: Oye, mi amor, ¿sabes qué? Lo que sí me pasó, güey, ya hace mucho tiempo, güey. Andaba con una morrilla, andábamos ahí de antro y todo el rollo. Y se puso ya media pedona, güey. Entonces yo le dije, pues ya vámonos, ¿verdad? Porque pues ya andaba... Y andaba aferrada de que quería seguir cotorreando y cotorreando y cotorreando. Y le dije, ya vámonos porque tengo que dejarte a tu casa. Tu papá, pues, me encargó mucho que esto y el otro. Total de que en ese entonces, pues, yo no traía carro. Pido un Uber, güey. Todo el show, ¿verdad? Logro que la morrilla se salga del lugar donde estábamos. Porque no quería salirse del lugar y andaba media pedona. Entonces, nos salimos del lugar y estábamos ya, pues, en la calle. Ahí por la banqueta, pidiendo el Uber, y en eso llegó el Uber, y la morrilla, mi ex morrilla, andaba así como que bien emberrinchada, de que no, que no me voy a ir, que no sé qué, y yo le digo, vámonos, por favor, vámonos, porque ya es noche, no andas bien, y la verdad es que pues ya hay que irnos, tenemos que irnos, y no, y se puso en un plan, güey. Y el Uber ya estaba ahí esperando, güey. Y todo el rollo. Y estaba checando acá, pues, el drama, pues. De que no, que esto y el otro, y bla, bla, bla. Vi el machín. No, hombre, loco. Pero te cuento el desenlace, güey. Regresando, va. No me le cambie. Volvemos.
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0: 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Seguimos en la pausa, volvemos.
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0: la hora exacta.
1: 1:03 XHENA. 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

0: Estamos de vuelta, chiquión, chiquión, aquí nomás en la mejor FM, siendo 3:32 con 24 minutos, mi amor. Hermoso, precioso. Oigan, ¿en qué me quedé, güey? Lo dejé como en suspenso, ¿no, güey? Entonces te digo, cuando yo estaba con esa morrilla, andábamos ahí por la Ruiz y Primera, andábamos ahí cotorreando bien machín, se puso acá bien pedito el show, ¿verdad? Y pues yo andaba así como que más o menos, no tanto tan acá, pero andaba más o menos. Pero ella sí andaba como que muy aferrada ya de que se quería quedar y quería seguirle. Pido el Uber porque no tenía carro en ese entonces. Llega el del Uber. Y entonces mi chiquión, chiquiona, pues ella aferrada de que no se quería ir, pues. Y le digo, vámonos, ya es tarde, que no sé qué, esto y el otro, bla, bla. Y que no, y que no, y que vete tú. Y entonces empezó a portar grosera conmigo. Y yo la quería agarrar del brazo porque se sentó ahí como en la banqueta y ahí estaba con brazos cruzados. Y yo le digo, vámonos, ya llegó el del Uber. Y no, y no, y me empezó a decir cosas, güey. O sea, imagínate qué vergüenza, qué perroso, güey. Total de que me encabrité, güey, y que la dejo sola, güey. Y me subí yo al Uber y le dije, vámonos. Y ahí la dejé sola, güey. Llegué a mi casa y todo el rollo, pero obviamente, pues sí, o sea, me quedé con la preocupación. Y sí me arrepentí porque dije, a lo mejor no fue la mejor acción que tuve que haber hecho. Pero la verdad es que yo, pues, me enojé. Me enojé y fue como que mi arranque. Dije, ah, pues, ¿sabes qué? Pues, quédate. Yo me voy. Entonces la mandé en Uber, pues. Bueno, ella, bueno, yo me fui en el Uber y ella, pues, se fue en otro Uber, ¿no? Ya al final llegué a la casa y le estaba mensajeando y todo el rollo. Y sí me estuvo contestando, afortunadamente. Y ya como, no sé, a los 15 minutos agarró ya el no sé si un taxi o un Uber, pero ya se fue a su casa, ¿no? Y pues también agüitadilla, como que también se arrepintió de lo que pasó y todo este rollo. Pero, sí sentí feo, güey. Sí sentí gacho ahí, pues, por todo el asunto, ¿no? Pero la pregunta es esa, güey. Si tú vas con tu morra, van discutiendo y te dice que se quiere bajar, ¿la bajas o qué onda, chiquión? Por acá mi compa que dice, échale perro.
1: No, chiquión, yo lo personal no le hago caso. No le hago caso. Si se quiere bajar, yo le digo, ni madre. Te aguantas. ¿Por qué? Porque al rato va a salir peor. La voy a bajar ahí y voy a tener que venir por ella. No, mejor me la llevo. ¿Para qué hago el pancho de bajarla? De esta manera voy por ella al rato. Y no porque quiera, sino porque me va a decir, ven por mí. ¡Ya sabes!
0: ¡No manches, perro! Ya sabes, por acá dice mi compa, échale bien, aquí no va a ser la mejor FM.
2: Ya alguna vez me pasó, eso de que, ajá, bájame aquí, con la calma y la madurez correspondiente, ajá, me orillé, le abrí la puerta y le dije, pues bájese a la chica.
0: Inga su roña, güey. La gaviota, ¿qué dirá, güey?
3: Yo una vez también cuando andaba de novia con el padre de mis hijos, ajá, también no sé qué pasó, y también dijo, aquí me bajo.
4: Pero sí sentí feo.
3: Me paré. Gacho ahí, pues, y dije que se fuera. No voy a andar batallando. Si se quería bajar, pues que se baje.
0: Claro.
4: Si tú vas con
3: y yo me fui.
4: Van discutiendo y te dice que bueno, se quiere bajar, la bajas.
3: Su motivo tendría por qué se quiso bajar.
0: Ay, no, amiga, pero qué feo, ¿no? El vivir esa situación bien machín, güey. Échale.
5: Anda, mi chiquión. Yo la neta sí la bajo. Porque eso no es discutir, eso es berrinche.
0: Ajá.
5: Si quieres discutir, vamos a discutir tu punto y el mío, vamos a alegar.
0: Claro.
5: Pero si nomás ahí bájame, eso es un berrinche. Chingazo madre para abajo, vámonos.
0: Ingas. Ay, no, de veras, échale por acá, mi amor, aquí nomás es la mejor.
6: Chiquión, a mí me pasó lo mismo hace muchos años. Ajá. Con mi ex esposa. Igual se me enojó del carro y bájame y se puso peor que la chilindrina a llorar y pues que me enojo. En media calle, chiquillo, me paré y la bajé y teníamos a mi niña chiquita, estaba bebita. Agarré y bajé a la morra y junto con el porta de bebé y la niña, pues ahí te quedas, le dije. Como a las 2 horas llegó a la casa, que por qué la había bajado, pues tú me pediste que te bajara.
0: No manches, güey. ¿Y luego unas cachetadas o qué, güey? No, no se vale ahí unas cachetadas, güey. No, digo, es pregunta, pues, ¿ah? Por acá mi Vicky. ¡Ay, me mandó otra foto la Vicky! ¡Chiquita mamá! ¡Ay, ay, ay! No puede ser. ¡Qué bárbaro! ¡Chiquita hermosa! ¡Qué bonita eres! ¡Qué bárbaro! Por acá dice mi compa Ignacio, échale.
7: La neta, Gaviota, no seas mentirosa, nadie te cree lo que dices, Gaviota, la neta. Lo único que te crees es el chiquillo, yo creo.
0: Ay, ay, ay, mi amor. Qué bárbaro, perro. Oye, vámonos con música, chiquillo, no me le cambie, mi amor. Por acá la raza que dice, échale, mi amor.
8: Gaviota, ya ponte a repartir tortillas, hombre.
0: Qué bárbaro, perrillo. Pero sí, mi amor, te da coraje, ¿verdad, perro? Vámonos con música, Majo Aguilar, así fue, aquí nomás en la mejor, volvemos.

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0: Ahí estamos de vuelta, Chiquión, Chiquiona, 2:48, mi amor hermoso, precioso, ya nos vamos, perrillo, ya nos vamos. Por acá mi compa, ¿qué dice? A ver, échale, perrillo. Yo, mi amor.
1: No, yo sí un día le dije a mi morra, párate aquí, párate aquí. Y que se para y que me bajo y que se va. Y a las 2 horas llegué a la casa todo soleado y le dije, pues si no me iba a bajar a orinar, le digo, ¿por qué te fuiste?
0: Ingas. No manches, perro. Ay, no, de veras, por acá dice mi compa. Dice, ¿dónde anda el Manos Frías? No se ha reportado, Chiquión, pásame el número del Manos Frías. Primero preguntarle si se puede. No sé, mi Chiquión, ocuparíamos a ver si él gusta, ¿verdad? Y este, y con mucho gusto te lo puedo pasar, ¿va? Pero ocupo su autorización. Échale, perro.
2: Oye, güey, como a unos que les hacen carrita asada, ¿no?
0: Ay, sí, qué ricura, mi amor. Qué delicioso, qué bárbaro. Ay, perrillo, ya nos vamos, Chiquiones. Ya nos vamos, mi amor. Llegó el momento de decir goodbye, pero nos escuchamos mañana, si Dios quiere, por la mejor FM. 103.3, 2:49. Chiquión, Chiquiona, los quiero mucho y los quiero ver triunfarse en todo momento. Síguenos en Facebook, Instagram, TikTok, como Yo Soy Hershey y como la mejor FM Ensenada, ¿va? Así que hasta mañana. Adiós, mi amor, Chiquión hermoso, precioso. Bye, bye.
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0: 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Volvemos.
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0: hora exacta.
1: 3-1.
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porque en el imperio somos mucho más que 11. ¡Vamos, muchachos!

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1: Montes, montes, alicantes, pintos, pájaros, cantantes. En esta, pues básicamente, ¿verdad? Estamos viviendo, pues todo lo que viene siendo alrededor, ¿verdad? De un mes en el que se celebran, ya vimos madres, maestros, previo al mundial, pues. O sea, este mes es escandalosamente festivo y pues pachanguero, en manchi, no se acaban las carnes asadas. El otro día me invitaron un ceviche, loco, pero era puro camarón, hermosísimo, ¿verdad? Sabroso a más no poder y qué barba. Y no, y luego lo hizo una doña sinaloense, muy cerquita de Mazatlán, ahí por donde es el recuerdo. De por Rosario, ¿verdad? De por ahí la señora, y se aventó un ceviche buenísimo, dice ella, ¿verdad? Que la receta es ancestral. Pues yo no sé, pero estaba muy bueno. Y no sé por qué estoy hablando de comida, pues si esto es el tantán, se acabó, corta.
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1: Oye, pues ya hemos platicado aquí mucho, ¿verdad? De eso del senderismo, de andar encaramado en las montañas, siempre muy saludable, siempre muy hermoso. No, la neta lo digo en serio, qué belleza es caminar por entre la naturaleza. Yo siempre propongo, si lo pueden hacer, háganlo, pero mucho cuidado, sobre todo si andan caminando por arriba de un volcán. Naya. Bueno, es que neta, pues hizo un volcán que se llama Dukono, ¿verdad? En Indonesia hizo erupción cuando los senderistas estaban arriba. Pues eso sí me agüitó. No es un volcán de dificilísimo acceso. O sea, había una ruta de senderistas bonita. Que bonita ruta me refiero a que podían transitar por ahí y que se les viene encima el volcán. Padre santo, qué terror, la neta, da. No se lo merece nadie en eso, güey. Pero bueno, hay hasta el momento 3 muertos, 17 localizados, 3 perdidos, en fin. Ya saben que esos números se mueven de acuerdo a cómo vayan sabiendo, porque no sabían, pues, que la familia todavía tiene que preguntar. No ha vuelto tal, andaba en el volcán. Ay, no, qué nervios. Si vas a ir a Indonesia, no camines por los volcanes. ¡Caca!

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1: ¡Gol! Montes, montes, alicantes, pintos, pájaros, cantantes. ¡Hola! Quiero mandarle un saludo a todos los marcianólogos, ¿verdad? Hay mucho marcianólogo. Yo como tengo camaradas que les encanta eso del ovni, del extraterrestre. Y pues nunca los había visto tan felices con Donald Trump, que autorizó, ¿verdad?, que se abrieran los archivos clasificados, archivos secretos. Los Top Secret, en donde se habla todo de los hombrecitos verdes, todo de las naves espaciales, de los marcianos, de todas esas cosas que les llaman UFOs, que les llaman ovnis, que les llaman así cosas raras, ¿verdad? El presidente Donald Trump dijo que pues su departamento de guerra podía publicar un lote de archivos con todo lo que viene siendo fenómenos no identificados. Obviamente, dicen, va, no necesariamente van a ser de que vienen de otro planeta, ¿va? Pueden ser de chinos, pueden ser de rusos, o como una vez descubrieron, va, que había unos objetos voladores no identificados, los identifican y eran de franceses. Ah, ¿verdad? Eso es lo que uno nunca dice. Y cuando en México se trató de hablar seriamente de este tema, ahí llevaron al Maussan. Me dio mucha vergüenza. No por Maussan, yo lo respeto, no. Se quería hablar en el Congreso, en la Cámara de Diputados, se quería hablar sobre ovnis, objetos voladores no identificados en el cielo mexicano, y llevaron a Maussan. Tendrían que llevar gente de radares, que sabe leer radares, para saber si no son chinos los que están con satélites de baja altura fotografiando territorio para llevarse cosas, drones norteamericanos, o como los franceses, ¿verdad? O los globos aerostáticos, esos que son de los rusos, que tienen el tamaño de un carro, de una de esas Suburban, dicen, va, esos globos, y vuelan a súper altísima altura. Y pues, o sea, de eso tenían que haber hablado en el Congreso en México, y se pusieron a hablar de, pues, de nanitos verdes, güey. Digo, no de los de la... No. Ay, por cierto, Marciano ya falleció, y pues otro carnal también de nanitos verdes. Pero bueno, ya me salgo del tema. ¡Viva Trump! ¡Viva los marcianos! Ya. Y bueno, esto es breve nomás, ¿verdad? Robo a casa habitación en la Álvaro Obregón. Pues fíjate que denunciaron, ¿verdad?, que estaba en proceso un robo a casa habitación, y afortunadamente la policía intervino, y ahí en la calle Mocholote detuvieron a 4 individuos, 2 mujeres del sexo femenino, un varón más otro varón, son 2 varones. Ah, ¿verdad? ¿Qué te pasa? Bueno, las mujeres de 26, 30 años, los varones 25, 40 años, ya están en, pues, lo que viene siendo detenidos, para que no anden de...

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1: Montes, Montes, Alicantes, Pintos. Oye, fíjate que lamentablemente, ¿verdad? En Tijuana se registró un ataque armado en lo que viene siendo Cerro Colorado. Le llaman ahí delegación. Deja como saldo una jovencita 21 años sin vida, loco. Dicen que la víctima estaba llegando a su domicilio en la avenida Presidentes cuando de repente fue interceptada por un individuo que le dio de disparos de arma de fuego. Ahí llegaron los municipales, llegaron las fuerzas esas que les llaman de guardia, ¿cómo se llama? Guardia Nacional, que parecen unas vaquitas, ¿verdad? Nomás llegan, ahí se están pastando y luego suben al carro y se van. Y pues lamentablemente este individuo, que tuvo una breve conversación, dicen, con la joven antes de sacar el arma y dispararle, pues huyó a pie en un, lo que viene siendo, le llaman un andador, ¿verdad? Por ahí. Los paramédicos llegaron, confirmaron que la muchacha, ¿verdad?, ya no tenía signos vitales. Ahí quedó el cuerpo entre dos vehículos tirados y una escena escabrosa. Ya están investigando, al rato les voy a tener más detalles de esto. Y en Culiacán, ¿verdad?, civiles armados se dieron de balazos con las fuerzas federales, pero cayeron, finalmente cayeron unos presuntamente delincuentazos, que esos que les llaman generador de violencia y no sé qué, traían, haz de cuenta, varios cuernos de chivo, y tú miras esas armas y dices, a la bestia, estas hasta con alambre vienen ya, no sé si de tanto que las usan o de tanto que la traen en los carros, ¿verdad? Pero los cargadores están hechos pedazos. Tú vas a decir, no, reportero, es que con ese alambre juntan dos cargadores. Ah, ya me la sé, güey, ya me la sé. No hablo de eso. Hablo del estado de las armas. O sea que tienen muchísimo uso. Es para que me entiendas, ¿verdad? Es lo que quiero decir. Muchísimo desgaste esas armas. Qué bárbaro. Yo sé que por ahí van a decir, pues es de tanto subirla y bajarla del carro. Pues no lo sé, padre. Esas armas están usadísimas y da terror decir, ¿y en qué las usan? ¿Para qué las traen? ¿Para qué las cargan? No, bueno, ya vimos para qué, pues si se dieron de balas, para darse de balazos. Pero dos de esas armas traían de estos cilindros, barriles, le llaman, ¿no? Son 7.60, barriles 7.62, son pesados, traen 50 tiros, hijo. Y aparte el fulano que traía ese barrilón, traía aparte 5 cargadores, cuerno de chivo, a 40 tiros cada uno, en el nombre sea de Dios. Qué fiestón, no andan haciendo estos macabros. ¡Corta!

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1: ¡Tol, Montes, Montes! Oye, resulta ser que un individuo fue a denunciar que su mamita no aparecía, ¿verdad? ¿Ah? Oye, mi jefita no aparece. ¿Cómo que no aparece, mijo? No, estás preocupado, horrible. Dijo, ¿cómo te llamas? Yael, dijo. Yael Pérez. ¿Dónde mero vives, mijo? No, para ir a investigar, ¿verdad? No, para ir en la Venustiano Carranza, en la 20 de noviembre. No me digas, mijo, Simón. Vamos a ir a investigar. No, nomás quiero que quede ahí que doña Teresa Guadalupe, de 55 años, está desaparecida. ¿Ah? Se me hace que anda de viaje. Yo les aviso. No, no, espérate, güey. Le dice, no, mejor, mira, la vamos a buscar. ¿Qué te parece si empezamos por donde vivía, verdad? Y ahí hacemos una buena revisión, porque, pues, dices que ahí venden los perfumes, ¿verdad? Sí, ella vendía perfumes y ahí en la casa tenía su negocio. Pues, mira, vamos a ver el negocio. No, de veras, no. Oh, que sí, vamos a ir. Y ya el morro peló los ojones así. Y pues, háblale al juez que nos dé la orden para ir. Y fueron a la casa. No, pues sí encontraron, va, lo que viene siendo a la señora. O más bien lo que serían los restos de su sacrosanta madre. ¿Y en qué momento, no? ¿En qué momento? O sea, de las celebraciones en las que estamos y el vato, pues parece ser, ¿verdad? No vamos a decir que él sí ya definitivamente fue, pero pues está raro porque está detenido y está señalado, obviamente, pues como que no sabes. Y luego cayó en contradicciones ya elcito, ¿verdad? Y pues sobre todo eso que se tardó en reportar, ¿por qué no reportabas, morro? Pues que yo pensaba que andaba de vacaciones. Ya, ¿cómo no te va a avisar que anda de vacaciones también? Tú inventando, loco, nadie te cree nada. Y bueno, en Tlanepantla, ¿verdad? En una casa habitación, en la nueva Ixtacala, encontraron a una señora tercera edad, lo que nosotros le llamamos abuelita, ¿verdad? Una abuelita lamentablemente víctima de violencia. Su cuerpecito estaba ahí ya inerte, pues asesinada. ¿Quién sabe qué? O sea, obviamente lo están investigando como feminicidio de la señora, ¿verdad? La fiscalía encontró huellas de violencia y pues están en este momento tratando de esclarecer qué hijos fue lo que pasó allá en Tlalnepantla, en donde pues evidentemente alguien se chacaleó y dispuso de la vida de esta doña. Yo me persigno, Dios conmigo, yo con él, Dios delante y yo tras del tantán. Se acabó corta.
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2: Te da la hora exacta.
0: Las 4 en punto.
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1: ¡Ay, ay, ay, ay, ay! ¡Muy buenas tardes! ¡Oh, oh, sí, sí! ¡Ay, miércoles 13 de mayo de este 2026! ¡Mi nombre es Dana Flores! Me dicen y soy la patrona. ¡Ay, contigo hasta las 8 de la noche! Hoy, en miércoles de Ombligo y Antojo, donde el amor se cocina. Miércoles de aprender a cocinar, oiga, porque no lo sé hacer. Nombre, número en cabina 177-1033, número de WhatsApp 646-116-8992. Cuéntame, ¿cómo estás? ¿Cómo va tu miércoles? Bueno, ya estamos en la tardecita, pero ¿cómo amaneciste? ¿Qué estás haciendo? Saludos a todos los que andan en la trabajación desde temprano y a los que andan ahorita arduamente trabajando. Pasa acá para la papa día a día. Ande pues, venga. A los que andan doblando turno, a los que andan trabajando de más porque no hay de otra, a los que andan batallando con la bendición, también un saludote, cómo no. Y por acá ya se está reportando nuestro Baquetas. Antes, déjame decirte cómo vamos a estar con el clima. Es que está entre frío, no está haciendo frío, pero hay un aire, o sea, está medio raro. Así que por la tarde tendremos soleado y con temperaturas en torno a los 19 grados centígrados. Durante la noche habrá soleado con temperaturas cercanas a los 16 grados centígrados. Vientos del oeste a lo largo del día con una velocidad media de 15 kilómetros por hora. ¡Ande pues! ¿Cómo andamos por acá? A ver, déjame te platico con las garitas. Garita de San Isidro, normal, 5 líneas abiertas, 1 hora 30 minutos de espera. Ready Lane, 17 líneas abiertas, 1 hora 20 minutos de espera. Sentry, 7 líneas abiertas, 20 minutos de espera. Caminando, 19 líneas abiertas, 50 minutos. Sentry, 1 línea abierta, 5 minutos de espera. Si te vas a ir por la garita de Otay, normal, 2 líneas abiertas, 1 hora 30 minutos. Ready Lane, 3 líneas abiertas, 1 hora 30 minutos. Sentry, 3 líneas abiertas, 5 minutos de espera. Caminando, 6 líneas abiertas, 30 minutos de espera. Pero ¿cómo amanecimos con el dólar? ¿Cómo amaneció el señor dólar, billuyo? ¿Cómo andamos? A la compra, 16.66 pesos. A la venta, 17.62 pesos. ¡Vámonos, Riquis! ¿Cómo andamos por acá? A ver, suéltale. Me baquetas de la mejor.
2: ¿No sabes cocinar, patrona? ¡Ay, no!
1: ¿Algún defecto tenía que tener?
2: Por la garita de libramiento, de rescate.
1: A ver.
2: Libre.
1: Libre. Paso abierto, pase por donde quiera. Ey, algún defecto tenía que tener, mi baqueta es de la mejor. Vámonos por acá, suéltale, buenas tardes, ¿cómo andamos?
3: Buenas tardes, patrona, ¿me puedes poner una rolita de los Bukis?
1: Oílo.
3: La de tus mentiras. Saludos, para escucharla nomás.
1: ¿Era para mí? Saludos, o para quién?
3: Buena tarde para ti.
1: Gracias, bonita tarde, ¿cómo andamos? Vámonos con musiquita. Recuerda que estás en sintonía a la mejor FM 103.3. Te comparto número en cabina 177-1033, número de WhatsApp 646-116-8992. Vamos arrancando. ¿Qué dice por aquí? Vámonos. A ver, suéltale, ¿cómo andamos? Andan bien trabajosos ustedes. ¿Qué andan haciendo?
4: ¿Cuánto le cobras por entrenada? Número de WhatsApp.
1: No, hombre, ya andan ahí tomándose una bien helada. Salud, chiquillo, salud. Mira, pero es un caguamón, un misil, no, hombre. Ya me dio sed. Disfrútala, porque bien merecida después de estarle echando tanta gana a la trabajación.
5: ¡Qué chavocho,
1: qué sabroso, qué rico! ¡Vámonos con música! ¡Estás en la mejor!

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0: ¡Ay, ay, ay! 4 de la tarde, 27 minutitos. 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Aquí nomás. Andas patroneando con tu servidora. Vámonos, Rikis. ¿Cómo andamos por acá? Es momento de que mandes ese saludo, ese mensaje, ese comentario tan especial, hombre. Yo sé que en la mañana recibes el mensaje de Good Morning, pero ¿qué te parece de recibir un buenas tardes? ¿Cómo estás? ¿Cómo te ha ido? Buenas tardes.
1: Hola, buenas tardes, ¿cómo
0: estás? Hola, Lucy, muy bien, gracias. ¿Y tú cómo estás?
1: Bien, niña, la voy a saludar.
0: Eso, como debe de ser. Ya te voy a poner asistencia para no descontarte. Ay, al final. Sí. ¿Qué tal tu día?
1: No, todo bien, está muy bonito el día.
0: Tranquilo. Ajá. ¿Dentro de lo que cabe o más o menos?
1: No, está muy bonito.
0: Ah, perfecto, pues eso me gusta, me agrada.
1: Apenas acaba de salir el sol.
0: Ándale, porque estaba haciendo como que aire frío.
1: Ya hace aire frío, helado.
0: Ajá, de repente yo sé como que me da calor, me da frío, ya no
1: va
0: sé
1: a estar
0: si...
1: a 13.
0: A ver, entonces, ¿cómo nos va, Lucy?
1: Ajá.
0: Vale. Con frío. Ajá, con frío. Ya habíamos guardado las cobijas, ahora tienes que volverlas a sacar.
1: Volver a sacar el garrero otra vez.
0: ¿Sabes? Dices, ¡ay! Ya había guardado mi ropa de invierno, ahora la tengo que volver a sacar.
1: Así también igual.
0: Pues es que ya sabemos cómo es el clima aquí en nuestra Ensenada, o sea, de repente tienes que salir con una chamarrota, luego una más pequeña, luego un suétercito, tenis. Ajá. Algo más para cubrirte del frío.
1: Dice, pues ahora no riego, ayer y ahora no.
0: Y esperemos que no.
1: Bueno, la dejo, ¿eh?
0: Gracias,
1: Lucy. Ya sabes que es la mejor, ¿eh?
0: Gracias, te mando un abrazote, bye.
1: Bye.
0: Eso es todo, mi Lucy Bella. Por acá tenemos mensajitos, a ver qué dice la people. Tenemos llamada, buenas tardes.
2: Hola.
0: Hola, buenas tardes.
2: Soy tú.
0: Sí, eres sobrino. ¿Eres mi sobrino el más guapo?
2: Nada más te digo que no fui al básquet porque me salió sangre a la nariz.
0: ¿Cómo? ¿Te pusiste mal? Pues yo pensé que sí, sí estabas
2: me
0: ahí.
2: Sí, me sentí mareado.
0: Ah, caray. ¿Pero comiste o no comiste?
2: Sí, comí.
0: Ay, mi bebé. No, pues dile a los abus que te cuiden. Que
2: no,
0: te lleven
2: sí,
0: por la nieve.
2: Dije.
0: Ah, ok. Porque ya me preocupé.
2: Ok.
0: Ok, te amo.
2: Bueno, bye.
0: Ay, mi chiquito, ¿cómo? Si me mandaron foto que ya estaba entrenando y ahorita, ¿qué pasó? Ahí hay que ver, hay que revisarlo, señores. Revisen a mi bebé. Vámonos por acá, ¿qué dice? Suéltale, mi compa, me anda presumiendo. A ver, ¿cómo va la obra?
3: O sea, la neta que sí, es una chinga, algo bien.
0: Chinga tu roña. Sí está pesadón, ¿no? No, sí te mereces ese caguamón misil que te estás tomando. Mira, dale un traguito ahorita en mi honor. Tómatelo todo. Vámonos por acá, ¿qué dice? El Baqueta se está riendo de mí porque no sé cocinar o qué.
4: Oye, patrona, pero sí sabe empinar el codo.
0: Vámonos. Depende. Depende que para qué sea la empinada. Vámonos por acá, el pinche pelón de Lirra. Vamos a ponerle su entrada. Oye, ya me preocupé de lo de que le está sangrando la nariz a mi sobrino. A ver, cuéntenme, ¿qué le ponemos? El clásico de que mira hacia arriba, ¿no? A ver, cuénteme a alguien que ande escuchando y que me diga qué pasa, qué procede. Suéltale.
5: Buenas tardes, señorita patrona, aquí andamos, presente. Ahorita aquí andamos de vago nuevamente.
0: Ay,
5: este.
0: No sabrás.
5: Oye, ¿cómo que no sabes cocinar, patrona?
0: Ay, algún defecto
5: ¿no te
0: tenía que tener, hombre.
5: No, pues vas a tener que aprender, porque si te sale un galán, es lo primero que tienes que aprender cocinar.
0: No empieces con tus cosas machistas.
5: Y se dijo, patrona, ni modo, te va a tocar carrilla el día de hoy.
0: Vas a tener que aguantar mi carrilla, pelón, porque no empieces con tu machismo. O sea, algún defecto tenía que tener, guapa, sensual, trabajadora, o sea, que es más práctico pedir por una aplicación comida. Estoy generando empleo. ¿Qué te pasa? Ay, no está gente de veras. Vámonos por acá, suéltale.
6: Presente, Rancho, las tres nalgadas.
0: Ande, las tres nalgadas, tra, tra, tra. Vámonos por acá, ¿qué dice? Hola, Danita, excelente tarde, miércoles, bienvenida. Gracias por cada tarde, un abrazo fuerte para ti y un beso grande. Gracias. A ver si me puedes poner mi canción de ayer. ¿A cuál? A ver si te la puedo poner, ¿eh? No prometo nada. Ay, ¿qué dice por acá? Hola, Dana, aquí trabajando, que tengas un excelente turno. Gracias, excelente. Muchas gracias, qué bonito recibir sus mensajes. Y por supuesto que también tengas excelente jornada. Vámonos por acá, ¿qué dice mi people? Suéltale.
7: Hola, patrona, buenas tardes, ¿cómo estás? Yo también te amo. Ay, que tengas bonita tarde.
0: Gracias, yo también te amo. Ay, hace mucho que no decía eso. Ya ni sabía cómo se pronuncia. Vámonos, acá, ¿qué dice mi amiga Ana? ¡Súbele, Danita! Ah, estaba en tu honor esa rola, amiga. Nomás que ahí te vengo debiendo la censurada. Ahí luego la pondremos sin censura. Tenemos llamada. Buenas tardes. ¿Aló?
2: Bueno.
0: Bueno, amiga, ¿hasta qué te me reportas? ¿De qué está pasando? No me asustes.
2: No, aquí andamos, hermosa, escuchándote.
0: Gracias, amiga hermosa. Pues mira, ahorita aquí andamos echando el chismecito, la platicada. Mira, ¿qué piensas del pelón que me dice que tengo que a fuerza aprender a cocinar?
2: Ah, pues dile que sabes pedirlo por el Didi.
0: Exactamente, yo dije, mijo, yo genero empleo, yo pido por aplicación y apoyo a que se mueva la economía del país.
2: Ándale, sí, cierto, sí, porque... Pues las de antes sí sabíamos cocinar, pues yo tengo por mis hijas, ellas también piden comida por el Didi, donde pueden.
0: Oye, amiga, ¿cómo te la pasaste en el día de la mamá?
2: Ay, me la pasé súper.
0: Ay, qué bueno, bien merecido, hermosa.
2: Una me llevó a desayunar, la otra me llevó a comer y me quedé allá y pedí permiso, no, trabajé hasta el martes.
0: Excelente, reina, hay que disfrutarse, ¿vale? Dices, oye, me están celebrando, me voy a dejar chiquear.
2: Ándale, sí, ahora sí tuve mucho regalo.
0: Ay, qué bueno, me da mucho gusto, amiga, no, pues me encanta. Y qué bueno que te reportas porque luego me asustas.
2: Ay, no te asustes. Y es que a lo mejor ya mis hijas dijeron, ay, a lo mejor mi mami ya se va a morir. Y ahora sí me está celebrando muy bien.
0: No, nada de eso. Toquemos madera y carne de burro para que no pase eso. Pero, oye, pues me da muchísimo gusto que te hayan celebrado como se debe.
2: Sí, oye, sí te iba a preguntar, ¿y tu sobrinito es el mismo que hizo bullying ayer? ¿O es otro?
0: El que me acaba de hablar es el más grandecito. ¿Te acuerdas que una vez nos trajiste nieve porque aquí estaba en la cabina conmigo?
2: Sí, me acuerdo.
0: Es el que me acaba de hablar. El otro es el chiquillo, tiene 2 años y luego anda haciendo bullying ahí a los de la guardería.
2: Ay, pues sí, mira, que lo lleven al doctor, a lo mejor le faltan vitaminas, digo, porque yo tengo una hija que cuando estaba chiquita le salía sangre de la nariz.
0: Sí, es que ya también me preocupé, ahorita que salga del aire le voy a marcar para saber si ya lo llevaron a revisar o algo ahí, sí, como lo dices, las vitaminas.
2: Sí, el doctor le recetó este que se llama, que sabe pescado, no me acuerdo cómo se llama, el que uno les daba a los niños.
0: Ay, sí, ese que sabía bien malo, guácala, pero
2: ándale, sí. Que no se lo querían tomar, pero se lo tenía que tomar porque son vitaminas.
0: Oye, pero yo sentía que era castigo en lugar de beneficio, eso sabe horrible.
2: No, pues sí, sabe a pescado, eso es lo que, no sabe horrible. Pero se le quitó, con eso se le quitó, no me acuerdo cómo se llama ahorita.
0: Ah, pues muchísimas gracias, amiga, lo voy a buscar y ahorita me voy a poner en contacto a ver si lo llevaron a revisar.
2: Ándale, pues muchas saludos a todos tus sobrinos, te quiero, te amo.
0: Ay, gracias,
2: y espero que se le hayan pasado muy bien el 10 de mayo con tu mamá.
0: Claro que sí, ahí le festejamos, le hicimos una comidita y ahí anduvimos todos juntos.
2: Ay, pues sí, qué bueno. Ándale, pues, y saludos para ti, para el Chiquión y para todos los que nos están escuchando, ¿eh?
0: Gracias.
2: Y esa es la mejor.
0: Eso, abrazote, amiga, bye, bye.
2: Gracias, abrazos y besos, hermosa, luego te marco.
0: Eso, bye, bye.
2: Bye.
0: Eso es todo, mi hermana, ya iba a ponerte falta, ahí ya tienes tu asistencia. Vámonos con música, porque ahorita me voy a agarrar del chongo con el pelón. Ya me mando unos audios, ahorita vamos a seguir hablando, vamos a ver qué tal, a ver ¿De qué cuero salen más correas? Ay, para acá dice, buenas tardes, patrona, que tengas excelente turno. Aquí te estamos escuchando en las plataformas. Saludos a todos los que andan en sintonía en las plataformas. Vámonos, esto dice nada más y nada menos que pierde la que se lo queda con nuestra señorona Adriana Ríos. ¡Vámonos, recio!

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0: más el rolón. 4:51 PM. 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Y quiero mandar un saludo precisamente a todos los que están en la zona de Águilas y Libramiento, que están en sintonía de la mejor. Gracias. Un saludote. Y pues de una vez andamos muy dadivosos con los besos, pues ahí les va. ¡Ay, ay, ay, ay! ¡Cálmese! Aquí andamos, por supuesto. Por acá tenemos mensajitos. Suéltale, buenas tardes, ¿cómo andamos? Cuéntamelo todo y exagera, manito.
1: Hola, hola, patroncita. Hola, hola. Ya aquí reportándome el chilango de la 29.
0: ¡Venga!
1: Y pues, no importa, no importa que no sepas cocinar. Te pongo a quien te cocine.
0: ¡Ande,
1: pero
0: papá,
1: echándole eso, ganas, echándole ganas aquí todos los días.
0: Eso es lo que yo quiero que me digan, hombre. Eso sí son hombres. Yo te pongo chef, mamacita. Ay, gracias, pónmelo. Vámonos por acá, suéltale.
2: Mira qué chulada, señores. Bye. Saluditos para todos. Eso es todo, señora.
0: Saludo. Mira, este me dijo señora. Ah, bueno, sí, ¿verdad? Ya, uno ya está grande. Ya entra en esa categoría. No, pues saluditos para todos, hombre. Así debe de ser. Aquí se saluda porque se saluda. Y vamos a escuchar al pelón en la siguiente intervención porque quiero... No, vámonos, suéltale de una...
3: Modo, ese defecto se tiene que corregir, patrón. Ahí te mando la evidencia que ando de babo. Se tenía que decir, lo digo el pinche pelón de Lirra.
0: ¿Y quién le dijo que yo quiero corregir el
3: patrona
0: defecto? ¿Quién le dijo que quiero corregir el defecto de no saber cocinar, hombre? ¿Quién le dijo eso al pelón? No, hombre, vámonos con una rola. Esto dice nada más ni nada menos. Ay, para todos los que hemos tenido un desamor, un dolor... De esos que te destruyen, pero te hacen revivir como el ave fénix. Así que dice esto nada más y nada menos. Mi enemigo el amor con el señorón Pancho Barraza. ¡Ay, ay, ay! ¡Dolor!

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